0: Mundial Argentina tiene su último ensayo bajo un diluvio a esta hora en Alabama. Te contaremos también los cambios a las reglas que comenzarán a aplicarse desde el jueves. En el plano local, la U suma otra baja por lesión. Se trata de un lateral. Y aparecen señales positivas en relación a uno de los delanteros que interesa en la U para el segundo semestre. Una buena y una mala tiene Colo Colo de cara al partido ante Cobresal. La buena tiene que ver con la recuperación de uno de sus volantes. Y pelea desatada entre Real Madrid y Atlético por Julián Álvarez. Los merengues hicieron oficial una oferta por 150 millones de euros por la araña. Los colchoneros respondieron con ironía y mucha molestia.
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0: Qué buena canción con The Tramps. Comenzamos este capítulo de Cooperativa de Deportes Polaco Volver.
1: ¿Y algo, no?
0: 72.
1: ¿72?
0: Sí.
1: Cáchate, yo te iba a decir 79, pero 72, un año después que nací yo.
0: Sí.
1: Wow.
0: Toño Brito, ¿qué tal?
2: Setentera, yo iba a decir ochentera, pero
1: no. Yo también casi, dije 70 y
2: casi
1: algo,
2: sesentera.
0: No, de los 70.
2: Casi cuando me regaló la camiseta Jairzinho.
0: Oye, estoy viendo la serie de Brasil 70 que está en Netflix. Muy buena, recomendable. Es una serie con actores, no es un documental. Es una serie de 5 capítulos. Extraordinario los primeros 2. La historia es muy particular. Oye, y notable.
2: Comienza cuando se hace el cambio de entrenador,
0: antes,
2: ¿o no? Porque ese es el caso del cambio de entrenador.
0: No, es notable.
2: Marcó los personajes, quiénes son.
0: Bueno, Saldaña lo personifica Rodrigo Santoro, que es uno de los actores más importantes brasileños, que está en Hollywood además. Él personifica a Saldaña y lo hace muy bien.
2: No, era periodista, yo,
0: sí,
2: Saldaña,
0: pues,
2: y entrenador de la selección.
0: Ahí la serie
2: brasileña.
0: Van a ver todos los detalles, sí, de la historia de él.
2: No la voy a ver, pero recomendable igual todo lo que significó ese Brasil del 70, cómo se formó el equipo.
0: Parte con el convencimiento a Pelé, porque él estaba convencido de retirarse de la selección brasileña después de su lesión en el 66.
2: Claro. Brasil, en Alemania, perdón, en Inglaterra.
0: Exactamente, así que muy buena.
2: Una patada.
0: Voy en el capítulo 4, ya, de esta serie de Netflix. Hay recomendaciones.
2: ¿Cuántos son?
0: Son 5 capítulos de una hora. Sí. Y el actor que hace de Pelé es igual, idéntico, se pasó. Voy a buscar el nombre del actor, pero se pasó igual, las mismas facciones. Y en la cancha también juega muy bien. Pero sabemos que eso está actuado, pero el que hace Tostado también me encantó.
2: Qué jugador era. Tostado, Gerson. Global.
0: Rivelino.
2: Bueno, jugaron 5-10.
0: Sí.
2: No tenía, o sea. Sí, Jairzinho era el más delantero, era el que ocupaba siempre la posición como extremo de derecho.
0: Sí.
2: Pero en Botafogo también solía jugar muchas veces de 10. Así que bueno, vamos a verla.
0: Ah, el otro que se parece harto es de Joao Lach. Es igual el actor. Se pasó.
1: Qué personaje más. Tenebroso.
0: No,
1: tenebroso.
0: No, ahí te lo muestran. Pero increíble
1: ese sí que era
0: lo
1: tenebroso,
0: siniestro, ¿no? Que era el señor Avalanche. Con sus propios, por supuesto, compañeros de trabajo de la federación, con los entrenadores, con los jugadores. Bueno, muy relacionado con la dictadura brasileña también, Avalanche.
2: Claro, ahí. Avalanche fue un gran deportista, fue compitió en los Juegos Olímpicos, y de ahí surge, digamos, su nombre como una persona muy potente ligada al deporte. Bueno, saltó de la natación, de ese mundo, salta al fútbol y bueno, se convierte en lo que se convierte, después pues, presidente de FIFA, y cuando comienzan los grandes ingresos en el mundo del fútbol.
0: Ya pues, serie recomendada, me gusta recomendar series. Brasil 70 se llama.
2: ¿Alguna cosa? Los grandes ingresos al mundo del fútbol y los grandes robos al mundo del fútbol.
0: Es así. También estrenaron una, pero esta es documental de una hora y media, del Brasil 94. También lo estrenaron el fin de semana, así que Netflix allí.
3: Viviendo el fútbol hasta las 9 de la noche.
2: Oye,
0: exacto, hasta las 9 estamos.
2: O sea, ese es el récord, el del Brasil 94, ¿no? El entrenador gana la Copa del Mundo y lo echan.
0: Sí.
2: Por ratón.
0: Haciendo la espera del inicio de la Copa del Mundo.
2: Que no me escuché igual.
0: Claro. El jueves, recordemos, comienza la Copa del Mundo con el duelo entre México y Sudáfrica. Luego estaremos con el Seba Aguilar para repasar, imperdible, las reglas, lo nuevo para el VAR. Sí, las tarjetas amarillas, las rojas.
2: Yo estoy esperando una sola. Quiero, o sea, yo creo que es puede convertirse en la regla más brutal cambio de lo que ha vivido el fútbol hasta hoy día. Pero no sé si se van a atrever. Yo tengo mis dudas que se vayan a atrever.
0: ¿Cuál?
2: La de poder cobrar en las pelotas quietas detenidas una falta posterior a que se inicie la jugada. O sea, te pueden cobrar los agarrones en los corners de ahora en adelante. En los tiros libres, puede frenar el VAR, hubo agarrón. Antes de que, cuando la pelota, hubo agarrón, vamos, penal. ¿Se atreverán?
0: Luego con el Seba Aguilar repasamos todos los detalles de las nuevas reglas que acá en el fútbol chileno se van a comenzar a aplicar desde la segunda rueda del torneo nacional. Está Ivo Bay, porque nos faltaba, teníamos pendiente repasar las declaraciones post partido. Ganó Chile hoy en Francia frente a la República Democrática del Congo, también proyectando lo que viene, por supuesto. después en el mes de septiembre, cuando Chile vuelva a la cancha. ¿Cómo estás, Ivo?
4: ¿Qué tal, compañeros? Sí, ya haciendo el balance, el seleccionado chileno después de estos dos partidos ante dos seleccionados que verán acción, que participarán en la próxima Copa del Mundo que arranca en pocos días y que, claro, sirvieron al conjunto nacional, como lo vamos a estar escuchando en la palabra de su capitán Gabriel Suazo, su técnico Nicolás Córdoba, le sirve al contingente nacional para conocerse, para ir ya trazando los nuevos lineamientos de este conjunto nacional que todavía sigue bajo las órdenes de Nicolás Córdoba. Él trabaja en lo que va a venir, sea con él, sea con otro entrenador en el banco, pero para que no se encuentre, para que se encuentre más bien con un trabajo que ya se ha iniciado. Eso es la principal motivación que tiene Córdoba, y que hoy día, una vez concluido el triunfo ante la República Democrática del Congo, volvió a insistir en ese aspecto. Ganó Chile su último partido, perdió ante Portugal el fin de semana, ahora derrotó al conjunto africano con dos golazos, digamos, el de Darío Osorio al minuto 51, después un tiro libre sobre el pasaje final de Matías Sepúlveda, configurar los dos tantos chilenos, mientras que Guillembe fue quien anotó el descuento del conjunto que va a compartir grupo en el Mundial con Colombia. ¿Qué le dejó esta pasada, esta segunda gira? Recordemos que este es el cuarto partido internacional que sostiene el elenco de Nicolás Córdoba en esta temporada. Digamos, le ganó a Cabo Verde, perdió ante Nueva Zelanda y ahora ante Portugal cae frente a la República Democrática del Congo este último triunfo. ¿Qué le ha dejado este 2026 a Nicolás Córdoba, particularmente estos últimos dos compromisos? Esto señaló el técnico del seleccionado chileno tras derrotar por 2-1 a la República Democrática del Congo.
5: Y de a poquito se va formando un grupo, que es un poco la misión que hemos tenido desde septiembre que me tocó tener esta oportunidad de estar en la selección. Hay que seguir ahí evaluando quiénes son los jugadores que pueden aparecer. Nadie está afuera, simplemente hay que ir viendo el proceso, los jugadores que están jugando a Copa Libertadores, y tratar de sumar gente joven a este proyecto y sobre todo seguir en el proyecto abajo, que también obviamente es muy importante, y que se vienen cosas importantes el segundo semestre.
4: También salió a responder a los cuestionamientos que, claro, ponen en duda la capacidad o los resultados que ha cosechado este interinato en el banco del seleccionado nacional. ¿Cómo toma esa presión constante que tiene Nicolás Córdoba cuando se pone el buzo de la roja, considerando también la incertidumbre, la poca certeza que hay por parte de la federación de quién va a ser el adiestrador para el nuevo ciclo mundialista? Esto señaló Córdoba sobre las críticas.

0: tenemos lamentablemente puntos de vista distintos. Nosotros vemos una cosa desde adentro, ustedes ven una cosa desde afuera. En ese sentido es muy difícil encontrar puntos de unión, así que tampoco me lo tomo personal. Entiendo que el cargo conlleva que hay una crítica, por lo tanto lo que se dice de mí no me define absolutamente. Así que en ese sentido muy tranquilo, siempre respetando a todas las personas, las opiniones, después veré yo si las hago válidas o no. Hay gente que opina sin saber, hay gente que opina con altura de mira, hay de todo. Por lo tanto, acá lo más importante para nosotros, y lo sé, siempre he dicho, voy a tratar de hacer lo mejor posible este proyecto para que cuando me vaya al que venga no parta de cero, que eso es súper importante. Y de ahí para adelante, trabajar todos los días con mucha esperanza para cambiar esto. Así que en ese sentido súper tranquilo y sin pretender nada de nadie en realidad. Así que muy bien.
1: Ahí está, Nicolás Córdoba. Sobre el análisis, por supuesto, lo que dejó esta gira y lo que viene hacia adelante, y también haciendo frente a las críticas que han sido bastante por parte del medio. El otro día Arturo Vidal dejó ahí algo entrever también, una crítica futbolística.
2: No, o sea, Vidal habla por la herida, porque no lo domina.
1: Creo que sea por eso.
2: Sí, que hizo lo mismo con Gareca, pidió la salida de Gareca, pero después cuando lo negamos lo abrazaba, grande, Gareca, era el mejor.
1: Yo creo que no fue por ahí.
2: Lo de Vidal.
1: Yo creo que Vidal entrega su opinión como referente futbolístico del fútbol chileno. O sea
2: un ex referente.
1: Referente. Uno de los mejores jugadores de la historia del fútbol chileno.
2: No, claro.
1: ¿No tiene derecho a opinar?
2: Sí. Tiene
1: o derecho. Cuando se retire, derecho a opinar.
2: No. Sí, tiene derecho a opinar. Pero Vidal opina como si fuera miembro de la selección y no lo es. Ese es el punto. O sea, yo creo que ahí está el límite donde Vidal no ha sabido entender que el ciclo de un deportista de élite termina, como Gary Medel terminó cuando vino a Chile, y cuando le preguntaba por la selección dijo no, Nico Córdoba tiene el derecho, yo soy apoyo a la selección y pum, cada quien. Pasa que Vidal, él siente que debe estar, pero no nos vayamos a Vidal,
1: no.
2: Quedémonos en el Nico Córdoba. Sí, el Nico Córdoba siento que entra en esto de que las críticas, porque de alguna manera no se debe sentir con la autoridad plena de un cargo de un seleccionador. Por lo tanto,
3: no está empoderado.
2: Está
1: para afuera.
2: Es lo que decían ustedes las dos. Entonces está en el limbo. Vive ahí.
1: Es un interino.
2: Una pierna, un pie acá, un pie afuera. Ahora, claro. Entonces hay que analizarlo hay que hacer el análisis de cada partido. Pero ya va sumando. ¿Cuánto va sumando? 11 partidos. Acá. El Nico Gordo puede ser un récord mundial. Digamos, el técnico más interino de una selección de un país. Y eso refleja por qué Chile fue último. O sea, todo esto refleja. No es responsabilidad de Nico Córdoba. No lo es. Él asume un cargo. Yo creo que hace la pega. Él hace su pega. Hace la pega. Trata de dar lo mejor. Creo que va convocando jugadores que, digamos, alguien. Uno hace el análisis de la lista polaco. No sé. Si, mira, acá faltaron todo esto. Que la están rompiendo. No, yo creo que están los que tienen que estar. Y desde ahí cada partido va teniendo una realidad distinta. Hoy día ganó, eso es importante, le ayuda a este grupo que de alguna manera se fue formando, porque son muchos partidos, entonces ya juegan, han jugado en Rusia, en Oceanía, los últimos partidos clasificatoria, ahora van a Europa, o sea, van conviviendo toda esta generación de jugadores más jóvenes y se va armando de alguna manera un grupo.
3: A mí me parece que tiene que todo lo que signifique sumar minutos va a ser bueno hasta que se confirme quién va a ser, si va a ser el Nico o no el que sigue, o hasta que aparezca el nuevo técnico. ¿Por qué? Porque eso te va a dar, al menos te va a dar la sensación que por lo menos ya se partió construyendo algo desde antes. Repito lo que dije las dos. Yo creo que el Nico, en su fuero interno, él ya empezó. Él, por su forma de trabajar y por su forma de ser, particularmente, yo creo que él dijo: voy a empezar. Si después me confirman, buena cosa. Si no, bueno. Pero él ya empezó. No como para un traspaso, sino que como para su proceso. Y después se verá si efectivamente eso se confirma o no. Pero yo tengo la impresión de que él dijo, ya, no, chao. Yo soy el técnico, yo empiezo y después me tendrán que venir a pedir el cargo y yo entregaré los informes y entregaré todo lo que

0: digamos, entregaré la selección lista para un nuevo inicio, lista para un nuevo proceso, en fin, no sé. Pero yo tengo la impresión de que el y eso se puede quebrar, efectivamente, se puede romper. Sí, llega un minuto y le dicen, mijito, venga para acá, ¿sabe qué? Usted se va a quedar de nuevo con la sub-20, va a ser, no tengo idea, pero llegó, va a llegar Pellegrini, va a llegar este, va a llegar este otro, Guardiola, qué sé yo.
1: Es que él llega como jefe de proyecto a las selecciones menores.
0: Claro, exacto. Entonces, por eso...
1: Esa es su labor.
0: Claro. Vamos a ver si lo bajan de nuevo, pero...
2: Mira, yo creo que en el segundo semestre va a poder llegar a dirigir 11 partidos de la selección, que no es menor. O sea, estás a cargo de una selección adulta por 11 partidos. A mí no me gusta eso cuando un entrenador que fue contratado para el proyecto de las selecciones sub-20, ojo, tampoco en los clubes, entonces cuando se va un entrenador, lo ponen ahí y el entrenador suele decir, bueno, yo soy funcionario del club. No, o sea, yo he conocido entrenadores que eran en ese nivel y le dijeron, tienes que dirigir el primer equipo, y han dicho, no, yo vine a dirigir aquí las divisiones menores o lo que sea, fútbol joven. Claro, volvemos a lo mismo, o sea, volvemos a un fútbol donde el presidente da pocas señales de poco, y el resto de los presidentes de los clubes no tienen ni idea dónde andan. ¿Habrán visto el partido? No tienen idea si jugó Chile. Uno no sabe, uno no tiene idea si vieron los partidos, saben. Pero bueno, siento que es una selección que vive en un limbo casi escondida, poco se sabe, o sea, todo es... bueno, es por algo estamos últimos, por algo... Yo a esta altura siento que el Córdoba termina con 11 partidos, creo que, ya hay un trabajo hecho. El equipo tuve que ya juega 4-3-3, que hay movimiento, o sea, empiezan a aparecer otros que vienen empujando. A mí me gusta, en esta pasada vi a un Maxi Gutiérrez súper agresivo, distinto, va a encarar uno contra dos y uno contra tres, y va y se atreve y pasa y tiene buena pegada. Claro, todavía joven, está creciendo en Independiente, o sea, y hay un potencial jugador que va a dar pelea, o sea, que va a querer ser titular.
1: Vigorú también, creo, bueno, que se perfila como arquero, o sea, titular.
0: La impresión de que él va a ser,
2: sí. Ya lo es, o sea,
1: está en una edad de plenitud, además,
2: o sea, no hay duda, sí. O sea, es el
1: y ataja en la segunda división de Inglaterra, no
2: hoy,
1: el menor.
2: Hoy es el arquero titular, sí, de la selección chilena, eso no hay duda, lo ratifica, pese a que vino Cortés. Está bien que Cortés haya vuelto, está bien que Cortés haya relanzado su carrera profesionalmente, porque hay que marcarlo. Las condiciones de Cortés estaban desde que era sub-17, o sea, los últimos 3 años o 4 años Cortés se hizo 200 autogoles, de chilena, de palomita, lo sacaron del plantel de Colo-Colo, lo echaron de Colo-Colo, se fue de Colo-Colo, volvió, uh-huh. O sea, ha tenido una carrera
0: que... echaron.
2: ¿Cómo?
0: No lo echaron.
2: O sea, el entrenador no lo quiso.
0: Eso no es echar,
2: pues. No, pero no lo... O sea, es decir, no, o sea, que se vaya a préstamo, yo no lo quiero, dijo el entrenador, que vaya a otro
0: lado. No, pues él terminó contrato.
2: No, pero antes, un momento que corté,
0: digamos. Sí, pero eso. Pero que lo básico es que, ojo, que hay que.
2: Lo sacó, lo dejó en la
0: tribuna. Pero no lo echaron.
2: No, dijo, pero Quintero, me refiero al hecho. El entrenador,
0: sí,
2: dijo,
0: pero
2: yo
0: es que
2: no
0: lo básico es que hay que tener cuidado con las palabras, sí, porque cuando dice, este lo echaron.
2: O sea, Quintero no lo quiso en su plantel. Okay. Búscate otro club. O sea, lo sacó.
0: Está bien, pero no echaste.
2: Un eufemismo, o sea.
0: No, pues no es un eufemismo. Te echan cuando tienes contrato vigente y te finiquitan. Si tú tienes un contrato hasta el día domingo, y tú cumples hasta el día domingo y no te renuevan, se te terminó el contrato.
2: Claro, él terminaba contrato, estaba todavía haciendo en el órbita de la selección y dijo, no, yo no lo quiero, quiero que vaya a otro lado, o sea, no le renovemos. O sea, a eso, digamos, no es que comparto, o sea, un eufemismo, pero decir, no lo quisieron, dijeron, no le quisieron renovar, o sea. Pero es positivo que vuelva, o sea, que vuelva Cortés. Y me parece una buena señal. Estuvo con la selección, compartió, no jugó ni un minuto y perfecto, ahí está. Y tendrá que pelearle a Vigorú la titularidad. Y como Guille, no sé, ¿dónde terminará jugando Guille? O sea,
0: yo creo que Guille se va a sumar luego, ¿eh?
2: Por eso te digo, o sea, entonces vamos viendo que hay cosas que se van armando. O sea, volvió Cortés, listo. Cortés dirá, bueno, soy suplente. Pero me tengo que ganar la titularidad con
0: además
2: Vigorú,
0: que
2: la tengo que pelear.
0: Y además que un arquero que por experiencia al menos, le puede ir a meter presión a Vigorú. Le puede ir a decirse ahí.

0: Sí, no, esta no te la voy a dejar, no te la voy a dejar fácil. No es, como Maureira con De Paul.
1: No, no, claro, exactamente.
0: Yo claro, voy, es como decir, no, compadre, yo
1: te,
0: voy.
1: Te la voy a
0: exactamente.
1: La, la sí. quiero pelear, en buena onda. La quiero pelear, claro. voy a seguir. En
0: y tengo los argumentos para hacerlo.
1: Sí. Ahora, bien, o sea, madurez de Vigorú, sí. Volvimos a ver una. O sea, pasó por muchos periodos. Llegó a jugar en tercera y cuarta división de Inglaterra. Sí. Después,
2: vino a Everton, no jugó.
1: Claro. Ahora está en la Champions,
2: sí. Sí.
1: Fue uno de los
2: jugó toda la temporada.
1: De la temporada. O sea, viene jugando ya tres temporadas seguidas de titular sí. En esa categoría. Y en la selección, digamos, una muy buena actuación. O sea, el partido con Portugal no terminó con cifras superiores en el primer tiempo. El primer tiempo puede haber sido 3-0 cómodamente para los portugueses. Vigorú fue el que salvó y da buenas señales. Entonces, para cerrar, uh-huh. Córdoba al final va armando algo, va armando un equipo, armando un plantel, va armando. Tú veías cuando termina el partido o en el medio tiempo, cómo los propios jugadores hablaban, o sea, empiezan a aparecer ciertos líderes, o sea, empieza a haber, digamos, una dinámica de un equipo. Si Córdoba va a terminar, no sé, 11, 12 partidos como interino, o sea, voy a buscar si es récord mundial. Algún amigo estadístico le voy a preguntar.
3: Y vos escuchamos un par de jugadores, habló el capitán y también uno que se estrenó en las redes.
4: Sí, habló el volante de Lanús, Matías Sepúlveda, que hoy día sorprendió a todos, digamos, porque le entrega una variante más al elenco chileno para acercarse a la portería rival, el balón detenido, un golazo de Matías Sepúlveda que no escondió su felicidad por anotar por primera vez con la camiseta del seleccionado chileno. Esto fue lo que dijo el ex volante de la U.
5: Sabíamos que era un partido complicado, muy feliz por cómo se comporta el equipo, el plantel. La verdad que es un grupo que tiene muchas ganas de conseguir cosas importantes con Chile. Muy feliz por el gol. Hay que sacar lo positivo, nos vamos con buenas sensaciones. Como te digo, es un grupo que está dispuesto a trabajar, a mejorar y de conseguir cosas importantes con la selección. Sí, bueno, hay varios que le pegan muy bien, Maxi, Lauti, Darío. Hay muchos que le pegan muy bien y tenga la fe y la confianza que va a hacer gol, así que ahí traté de practicar un poquito el entrenamiento, así que gracias a Dios se pudo dar. Mucha felicidad, la verdad que un gol, bueno, el primer gol con la selección, así que muy, muy feliz. Esta camiseta para mí es un orgullo vestirla, así que muy feliz como te digo.
4: Ya, ahí está la palabra de Matías Sepúlveda. Ahora escuchamos a Gabriel Suazo, el capitán del seleccionado chileno, nombre de Sevilla, a uno de los cinco jugadores que repitió titularidad en los dos partidos ante Portugal y frente a la República Democrática del Congo. Esto dijo el ex Colo Colo.
6: El grupo está creciendo muchísimo, más allá de que se hable de quién va a dirigir la selección, de quién viene. Nosotros dentro estamos muy unidos, estamos creando un vínculo que intentamos luego reflejarlo dentro del campo de juego. Creo que se ve reflejado de los que entran, de los que les toca jugar menos, les toca jugar más, cómo disfrutan, cómo celebran el gol de cada compañero, en donde esa unión al final termina siendo la fuerza. Y cuando un grupo es unido fuera, después dentro es mucho más sencillo llevar todo lo que nosotros queremos a cabo. Yo me quedo sobre todo con eso y con ese balance del grupo que se está formando, de que estos días, a pesar de que no sabíamos dónde íbamos a jugar, si se suspendía, no se suspendía, de viaje acá, viaje allá, donde tuvimos un viaje muy extraño, donde en el día que nos tocó viajar almorzamos en un lugar súper extraño y al final todos estuvimos ahí, juntos, unidos, a pesar del momento donde no se pudo entrenar un día, y ahí estuvimos trabajando, unidos, y venimos acá y competimos para poder sacar un buen resultado.
4: Ahí está la palabra de los protagonistas, Rodrigo Contreras, del seleccionado chileno, que ahora va a entrar un receso largo hasta final, hasta más bien que termine la Copa del Mundo, donde allá por la segunda parte del año está contemplada una gira por Norteamérica, donde ya está claro que se va a jugar ante Canadá el 26 de septiembre, ante los Estados Unidos el 29 del mismo mes, en octubre Chile va a jugar el 6 ante México. Falta todavía cerrar un partido que está en esa ventana del décimo mes del año y además habrá en noviembre una ventana para jugar de ida y vuelta con un rival sudamericano, por lo menos en la proyección que tiene el seleccionado chileno en cuanto a amistosos de acá que termine el 2026 ante los anfitriones del mundo, de la Copa del Mundo, perdón. Eso va a ser en septiembre-octubre. Falta un cuarto amistoso más que cerrar y en noviembre se espera ante los sudamericanos a modo de vuelta acá en Chile y posteriormente en el país que se debiese confirmar

0: en los próximos meses.
1: Y Bobay, muchas gracias, que le vaya bien.
0: Abrazo, chao.
1: ¿Algo que decir?
2: Scaloni, 6 partidos interinos en la selección argentina hasta que fue ratificado.
0: Sí, Sir Alex
3: Ferguson. Qué increíble lo de Scaloni, porque Scaloni no ha dirigido ningún equipo, ningún otro equipo que no sea la selección argentina.
2: Exactamente.
3: Fue su debut.
2: Y ahí está.
3: Y campeón del mundo.
2: Sir Alex Ferguson. Sir Alex Ferguson fue 10 partidos interino en Escocia en la década de los 80 antes de entrar en el Manchester United.
1: La gente también opina acá en el chat de nuestro canal de YouTube. Dice Sepsi, digamos la verdad, nadie discute que Córdoba trabaja, pero le falta para ser entrenador de Chile. Córdoba no mejora jugadores, otros técnicos sí, como Marcelo Bielsa. Andrés Díaz, Córdoba quiere ser el Scaloni 2.0. Mariana Carola creo que un perfil parecido a Don Nelson. Sumar jugadores locales y juntarlos con otros que juegan en Europa. Rodrigo Acosta, hay mejores entrenadores en Chile que Nicolás Córdoba. Y Sepsi dice Vigor Hugo, Cepeda, Osorio, Maxi Gutiérrez, Loyola. Ya tenemos 5 por lo menos para el futuro. Y Rodrigo dice, necesitamos con urgencia un 9 que meta goles en esta selección.
2: Oye, se viene también el próximo año la Sub-23, habrá un torneo sudamericano que es clasificatorio para los Juegos Olímpicos.
1: Es para los Juegos Olímpicos, sí.
2: Claro, sí, también.
1: A ver, creo que en junio lo traen.
2: Junio, julio. Sí, va a haber actividad, entonces también a ese nivel, o sea, Córdoba, imagínate, va a estar con la adulta, la Sub-23, la Sub-20.
1: Sub-20 en enero, el sudamericano.
2: Sí, por eso te digo, o sea, hay mucho calendario de actividad para buscar, digamos, crecimiento de jugadores que puedan terminar siendo factor para la selección adulta. Bueno, el Córdoba está ahí en todas, entonces, de alguna manera se está transformando en una pieza, digamos, por ahora insustituible, o sea, sabe los que vienen. Tiene un buen dato. 10 sub-17 que estuvieron en la selección sub-17 última han debutado en la primera edición. Yo te diría que es una buena señal, sí, al menos ahí.
1: Veremos el próximo año en enero el sudamericano sub-20, el preolímpico todavía no tiene fecha, pero sería después de la finalización de la temporada europea, para que puedan venir jugadores de otras latitudes. 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Vamos a la pausa, a la vuelta. Hablamos de la Copa del Mundo y sabremos de la U y Colo Colo acá en Cooperativa Deportes.
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1: 9 grados. 9 grados en Santiago.
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7: Cooperativa, 8:38 minutos. 8:38 minutos.
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9: Novedades mundialeras hasta ahora con el Seba Aguilar y también repasamos las novedades que tendrán las reglas del juego y el VAR en esta Copa del Mundo. Seba, ¿cómo estás?
10: ¿Qué tal, Rodrigo Contreras, compañeros? Claro, porque son varias las nuevas reglas del fútbol que se van a aplicar de manera oficial por primera vez en la Copa del Mundo, que comienza este día jueves a las 3 de la tarde entre México y Sudáfrica con el partido inaugural. ¿Cuáles son algunas de estas reglas que se van a implementar desde el próximo día jueves y que luego van a quedar vigentes para todas las competencias oficiales alrededor del mundo? Primero, taparse la boca mientras se enfrenta a un rival puede provocar tarjeta roja, es decir, discutir con un rival y taparse la boca, la famosa ley Prestiani, después de lo sucedido en la Champions de la temporada pasada entre el jugador argentino y Vinicius Junior, puede provocar tarjeta roja para cualquier jugador. También puede ser expulsado un jugador que reclame al momento de salir de la cancha durante una sustitución y dejar a su equipo con un jugador menos y evitar que se realice la sustitución. Hay 5 segundos para reponer el juego, tanto para el portero desde un saque de meta, si es que no lo hacen 5 segundos, concederán un tiro de esquina al equipo contrario, o un lateral, también si no se juegan 5 segundos, se entrega el lateral al equipo contrario. Hay 10 segundos para dejar la cancha durante una sustitución, si no, el jugador que entra debe esperar 1 minuto. Si un jugador provoca la detención del juego por lesión, también debe ser atendido dentro de la cancha y luego salir por 1 minuto para volver al campo de juego. Y además, habrán nuevas facultades para el VAR. Por ejemplo, el VAR ahora puede revisar una segunda tarjeta amarilla que provoque expulsión. También puede revisar el error en la identidad de un jugador que reciba tarjeta y también puede revisar el error flagrante de una designación de un córner. Son algunas de las, o en realidad todas, las modificaciones a las reglas del fútbol para este mundo.
9: Si quieren verlo en mayor detalle, en las redes sociales de FIFA ya está publicado un video con animación donde queda muy claro cuáles son las novedades, para que se vayan enterando y se vayan también adaptando a lo que viene el próximo semestre en el fútbol chileno. ¿Qué les parece estas novedades? ¿Polaco?
11: No, espérate que está... A ver, yo creo que todo lo que sea agilizar el juego me parece maravilloso. Y ojalá la pudiéramos traer a Chile.
9: No, se iban a empezar a regir.
11: ¿Sabes por qué?
9: Segunda rueda.
11: Yo lo conversé hace con un árbitro que... ex árbitro, en realidad. A mí me toca mucho transmitir, especialmente partidos de la primera vez, y a mí me exaspera, de verdad me exaspera, la poca continuidad que tiene el juego. Las veces que, de hecho, yo a este árbitro, a este ex árbitro, le dije, ¿por qué no se le muestra, por ejemplo, cada vez que hay un jugador que se va, aparte de las simulaciones que son espantosas, va a jugar y alguien se le pone delante, y se le pone en delante, y la toma, y toma la pelota y se la pasa al otro, compadre, la primera amarilla, listo, no tomes más una pelota que no te corresponde a ti, o si no, pasan corriendo por afuera y van a tomar el juego y meten otra pelota adentro, o patean la que está ubicada afuera. Entonces eso de verdad le quita una cantidad de ritmo. De repente jugadas que uno ve y dice, no los tocan y hacen un show espantoso. Y de repente ya cuando les dan la falta, les separan. Me parece todo lo que sea en pos de agilizar el juego.

0: aquello. A lo mejor llegará el momento en el fútbol donde solamente habrá cuerpo a cuerpo, en el sentido que habrá brazo contra brazo, no habrá más agarrones, porque se corre el riesgo. Esto, hoy día es como cuando cualquier que defensa se barre en el área y hay un contacto, arriesga el penal. Aquí va a pasar lo mismo, un agarrón en el área, van a empezar a arriesgar penales.
1: A mí me gusta la de la segunda amarilla, creo que faltaba eso, de poder corregir una segunda amarilla, y también los tiros de esquina también me parece que es una buena decisión, porque te puede generar un gol después de la jugada siguiente, y eso es injusto para mí.
2: No sé si ya le dijo, ¿no? Pero lo de taparse la boca en una...
1: Sí,
2: en una,
1: sí, sí. La ley Prestiani.
2: Sí, pero esa va a ser solamente en caso de un diálogo con rivales.
1: Exactamente.
2: No, claro. Entre no, pares, no, digamos, no entre pares. Con compañeros.
1: Sí. Sí, en el video ese que les decía queda muy claro. Que
2: claro, con el árbitro.
1: Sí, potencial tarjeta roja.
2: Exactamente.
0: Sí. Se salvó el creador de eso.
1: ¿Por qué?
0: El de taparse la boca, Mourinho, porque inventó.
3: Es que ese gesto nació, Toño, porque la televisión española hacía una sección bien, sí, muy buena, bien popular.
2: Y después Argentina.
3: Que le leía los labios a los jugadores y podían interpretar lo que pasaba en la cancha. Está con bien. Eso se puso de moda taparse la boca.
1: Ya, pues a estudiar los cambios reglamentarios que comenzarán a aplicarse desde el próximo jueves. El México-Sudáfrica que dará el puntapié inicial a la Copa del Mundo. Escuchemos voces, Sebastián.
3: Claro, porque ayer jugó su último partido de preparación España, que enfrentó a Perú, triunfo por 3-1 para una de las selecciones candidatas al título de este Mundial 2026. Va a debutar el próximo lunes al mediodía enfrentando a Cabo Verde el seleccionado español, y esto es lo que dice Luis de la Fuente, su técnico, respecto al favoritismo que tienen que cargar durante esta Copa del Mundo.
4: Reconozcan como candidato, como posible favorito, como lo que queréis de llamarlo, no garantiza nada, sabiendo además que hay otras selecciones tan fuertes como la nuestra, y nosotros somos un equipo que tenemos mucha confianza en nuestras posibilidades, que tenemos mucha confianza en nuestra forma de jugar, estamos convencidos de que esta idea, este modelo nos va muy bien, pero también a la vez somos lo suficientemente humildes para entender que hay muchas selecciones, un grupo de selecciones muy potente, insisto, con los mismos capacidades que tenemos nosotros. Nosotros solo nos queda trabajar y pelear hasta el final, así lo vamos a hacer, con las mismas ganas, desde el primer día hasta el último que estemos aquí.
3: Hablando sobre la responsabilidad de ser favorito durante este Mundial. También, vamos a escuchar a uno que va a ser protagonista en el partido inaugural. Johan Vázquez, el central mexicano, que es uno de los principales valores de la saga del cuadro anfitrión, que va a abrir los juegos ante Sudáfrica el día jueves a las 3 de la tarde. Esto es lo que dice Johan Vázquez respecto a ser protagonista de este partido inaugural.
5: Como va pasando el tiempo y se va acercando la Copa del Mundo, se siente la conexión, lo viví yo como aficionado, hubo mundiales que me tocó vivirlo como aficionado, en mi casa, en la escuela, y hay una conexión hermosa, una de las sensaciones más bonitas que he tenido, doy gracias a eso, sé que el día 11 será un Azteca que yo creo que jamás lo he visto, y es un orgullo la verdad tener una afición así, porque también he visto videos como han recibido a otros países, somos unos seres humanos muy, muy buenos, no se vive en otro país esto, y disfrutar, creo que al final de cuentas vamos a ser muy buenos anfitriones.
3: La palabra entonces del defensor mexicano que milita en la Serie A. En un ratito más va a estar jugando Argentina en Alabama, en su último partido de preparación para el Mundial, va a enfrentar a la selección de Islandia. Estuvo en duda hasta hace poco este partido por un temporal que afectó la zona del país estadounidense, así que finalmente se va a jugar. No hay problema, ya se está haciendo el trabajo precompetitivo. En 13 minutos más va a comenzar el partido entre Argentina e Islandia. Lionel Messi va a ser parte de este duelo.
1: Sí, está jugando hasta ahora Senegal y Arabia Saudita 0-0. Irak y Venezuela van a jugar también en simultáneo lo de Argentina. Sebastián, un abrazo.
3: Abrazo grande, que estén bien, muchachos.
0: Sí, anoche vi España-Perú.
1: Malito el partido, sí.
0: Perú con seleccionador, en propiedad, Manu Meneses, iniciando un ciclo técnico con mira a las clasificatorias.
1: Sí.
0: Fue penúltimo, tiene técnico. Chile fue último, no tiene técnico.
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0: 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Maximiliano Udiera nos cuenta de la U a esta hora. ¿Cómo te va?
1: Rodrigo Contreras, así es. Información con la Universidad de Chile porque se agranda el hospital de Fernando Gago. Lo publicaba emisora Boyanguera hace algunos minutos. La lesión de Nicolás Fernández, desgarro en el isquiotibial para el lateral derecho, que un mes va a estar fuera de las canchas, un poquito menos que Charles Aránguiz, pero lo pierde por lo menos para estos dos partidos Fernando Gago al Nico Fernández. Baja que toma importancia también, Rodri, porque Fabián Ormazábal junto a Agustín Arce llegan de la selección y se van a incorporar recién el jueves a los entrenamientos. Ahí van a hacer un trabajo regenerativo y el viernes se va a ver en qué condiciones están, como para ver si es que pueden disputar el partido del sábado o no. Seguramente con Ormazábal, aunque no esté al 100%, lo van a utilizar, pero ojo que esa posición de lateral derecho está complicada para el fin de semana frente a los Cementeros.
0: Ya, pues otra lesión muscular más, pero ya es tendencia en la U durante todo el año.
2: Sí,
0: lo Aránguiz y ahora lo de Nico Fernández, que ha jugado poco y nada.
2: Poco. Chuta, preocupante. Lo de Aránguiz también se puede, digamos, entender desde el punto de vista de un jugador que ha tenido una carrera con mucho desgaste y está quemando sus últimos cartuchos. O sea, es normal que esto aparezca, pero en este caso, cuando estamos hablando de un jugador que ha jugado poco, chuta, raro. No sé si me da para cuestionar al preparador físico o al cuerpo médico, porque no estoy en el día a día, pero sí efectivamente es como fome, o sea, como
3: sí, algo circula en el plantel de la U. No sé si será por, o sea, la no puesta a punto físico. Ahora, a veces la responsabilidad no es del cuerpo técnico. Los jugadores no tienen un cuidado.
2: Sí, lógico.
3: O sea, por ejemplo, hablábamos de Brian Cortés. Compara una foto de Brian Cortés hoy día jugando en Argentino Junior y una de Colo Colo hace dos años.
0: Picho Pizarro también. O sea, sale muy bien físicamente.
3: Morales. Sí, pero
0: afinadito.
3: O sea, evidentemente. O sea, y ya en el ciclo de Paqui había una alerta con los semáforos.
0: Sí.
3: O sea, claramente. O sea, hay un tema ahí, digamos, de también de responsabilidad profesional. Si es así, o sea, el futbolista es dueño de su carrera. El futbolista es el que entra a la cancha y define y decide y tiene sus capacidades. O sea, el cuerpo técnico te preparan, te dan todas las facilidades de los clubes. Pues el jugador también tiene que poner mucho de su parte.
0: Al cierre, brevemente, Maximiliano, ¿algo más de los azules?
1: Próxima semana, Rodrigo Contreras, atentos todos porque va a declarar Michael Clark por primera vez por el caso Sartor ante el fiscal nacional. Lo confirma un reportaje de Canal 13.
0: Perfecto, mañana estaremos detallando más sobre ese tema relevante que sigue en marcha, el caso Sartor Azul Azul, con esta novedad. La próxima semana deberá presentarse ante la fiscalía el expresidente. Maxi, te mando un abrazo.
1: Abrazo, que estén bien.
0: 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Colo Colo. Rodrigo Gómez, está llegando información a esta hora.
2: Lo pillamos
0: un Wikileaks.
2: Exactamente.
0: Está llegando justo, parece.
4: No, es que estamos ahí haciendo las consultas permanentemente para saber si es que va a estar citado Javier Correa al Tribunal Disciplinario. Recordemos que ha marcado la pauta esa declaración del futbolista terminado el partido de la Copa de la Liga y que ya hace dos jornadas nos tiene muy atentos a lo que va a ocurrir con este delantero cordobés que se vio expuesto con esta declaración a un castigo en el torneo nacional. Lo comentábamos a las 2 de la tarde, que será ahí donde tendrá que cumplir su sanción en caso de haberla, así que esta

0: tarde sesionó el Tribunal de Disciplina y vendrán las citaciones ya para la próxima semana, esperando por resolver este caso que lo dejó en una situación bastante incómoda. En lo futbolístico, Colo Colo tiene que rearmar su equipo ya en el cierre de la semana. Recordemos que habrán dos futbolistas que vienen viajando o que comienzan su viaje ya en las próximas horas desde Europa a Santiago. Un indiscutido, Felipe Méndez, que tiene la característica de haber jugado todos los partidos de Colo Colo esta temporada. Es un jugador que sí, no se ha ausentado de ningún compromiso. Y el otro, Diego Ulloa, que en el fondo jugó 12 minutos y un poquito más en la adición, así que también debería llegar en buenas condiciones. La preocupación está instalada en el número 22, en Claudio Aquino, que sigue sin entrenar. Se acaba ya este primer semestre. Recordemos que él está a 6 meses de finalizar su contrato con Colo Colo y por ahora se ve fuera de los partidos de Copa Chile, fuera de este partido del fin de semana frente a Cobresal, salvo que ya desde mañana apareciera directamente en el terreno de juego haciendo trabajo con balón, pero de acuerdo a lo que hemos consultado, eso está difícil de ocurrir. No está sencilla su situación en la rodilla, y viendo qué va a pasar con Claudio Aquino, que recordemos la directiva dejó ahí una ventanita abierta para hacer una evaluación y en caso de también poder buscar una salida.
1: ¿Y Madrid? Listo.
0: Madrid, listo. Ya de retorno, está con problemas lumbares, pero eso se ha ido tratando y veremos también ahí con el trabajo físico de la semana si le resiente la espalda o de lo contrario está para ser titular.
1: Uno de los buenos jugadores de Colo-Colo este semestre, y lo pondría ahí en el top 3 a Madrid. Buen aporte.
2: Sí, tuvo una adaptación muy rápida. Sí. Sí, hay que ver, la verdad, entró, llegó, jugó y tomó camiseta. Probablemente ha tenido un bajón en los últimos partidos, pero digamos que su actuación o su evaluación en este primer semestre es deditos para arriba, sin ninguna duda.
1: Bien, veremos novedades de Colo Colo durante la jornada del sábado. Recordemos, estará jugando el Cacique frente a Cobresal, uno de los equipos que está ahí peleando en la parte baja.
0: Vuelve al Monumental, que recuperó su cancha y tiene un aforo autorizado de 42.000 personas para ese cierre de la primera rueda.
1: Rodrigo, muchas gracias.
0: Chao, que estén bien.
1: Bueno, para cerrar, contar lo que decíamos en los títulos. Rechazó el Atlético de Madrid una oferta por 150 millones de euros al Atlético de Madrid para fichar a Julián Álvarez. Real Madrid puso en la mesa ese monto. Finalmente fue, dice Real Madrid en el comunicado, estudiado, valorado y agradecido por parte de los colchoneros. Pero respondió el Atlético de Madrid en redes sociales de forma picante, irónica, diciendo de que no agradecían nada, no estudian ofertas por Julián y de paso le piden al Real Madrid dejar de robar futbolistas de su academia. Guerra desatada entre ambas instituciones por la araña, que está preocupada de otra cosa, del Mundial. Ya, nos vamos.
3: Ahí tiene respuesta.
1: Ahí tiene respuesta. Y con emojis también y todo.
2: Pero el Atlético de Madrid, el diablo vendiendo cruces. tienen un currículum con tema de contrataciones de jugadores por décadas.
1: No me extrañaría que llegara a Barcelona Julián Álvarez en el corto plazo. Don Polaco, don Antonio, nos vemos. Ya poquito va al Mundial, un día, 18 horas, un día, ¿no? 3 minutos para el inicio de la Copa del Mundo de Norteamérica. Mañana estamos de vuelta a las 14 horas y a las 20 en Cooperativa Deportes. Mira Álvaro Lozano con las noticias. Chao.
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5: Radio Entretenida le indica la hora.
6: Exactamente las 21 horas.
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1: 21 horas, 17 minutos.
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0: Radio Entretenida le indica la hora.
1: 21 horas, 30 minutos.
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0: Radio Entretenida le indica la hora.
1: Exactamente las 22 horas.
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1: 22 horas, 18 minutos.
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1: 22 horas, 32 minutos.
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1: 22 horas, 47 minutos.
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1: Exactamente, las 23 horas.
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1: 23 horas, 34 minutos.
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1: 12 de la noche, un minuto.
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1: 12 de la noche, 15 minutos.
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1: 12 de la noche, 31 minutos.
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1: 12 de la noche, 48 minutos.
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1: Es la 1:00 a.m. en punto.
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1: 7:00 a.m. en punto.
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3: Con un chuzo abrieron un forado, entraron gateando desde una iglesia para robar locales comerciales en Independencia anoche. En el bosque hay una denuncia de un presunto secuestro.
4: Ex marido de la senadora Camila Flores niega haber filtrado las imágenes íntimas de la parlamentaria. Videos que la PDI encontró en un allanamiento en su domicilio.
3: 5 gendarmes figuran entre los 16 detenidos por una presunta red de tráfico de drogas y corrupción al interior de la cárcel de Illapel.
4: Prisión preventiva para 4 integrantes del grupo Resistencia Mapuche Lafkenche en la provincia de Arauco, acusados de homicidio y ataques incendiarios.
3: En el exterior, nueva escalada en Medio Oriente tras el derribo de un helicóptero norteamericano. Caos anti-inmigrantes en barrios de Belfast, Irlanda del Norte, Reino Unido. Hay viviendas y vehículos quemados.
4: Y en el fútbol, Sindicato de Árbitros pide 10 fechas de castigo para el delantero de Colo-Colo, Javier Correa. Últimos amistosos antes del Mundial, Córdoba defiende su proceso en La Roja.
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3: Cooperativa. 7-5 minutos. 7-5 minutos.
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5: Instalamos la primera mesa de reporteros y reporteras en un Santiago que está con cielos cubiertos, con bruma, con sectores donde cae algo de agüita, principalmente en la zona sur de la capital, pero también llovizna fina nos advierten desde la zona norte, y en Independencia, en Conchalí, zona precordillerana, también algo de agüita, nos decía un auditor desde la zona de Locañas, ahí en la comuna de La Florida, hace un ratito. 9 grados 2 décimas a esta hora, la humedad 85%, y vamos a llegar solo a 11 grados.
6: Iniciamos esta mesa de reporteros, de reporteras, la primera de la mañana, en medio de estos chubascos que caen ya en algunos sectores de la capital, en Ñuñoa, por ejemplo, sí, algo de precipitaciones, ahí en la zona precordillerana de la Florida, Peñalolén, lo mismo. Estamos contigo para hablar de economía, Gonzalo Aguirre, esta mañana, buen día.
5: Hola, Gonzalo.
7: Hola, hola, ¿cómo están? Buen día. Sí, me paré recién a mirar por la ventana, cae agüita ya justamente en la zona cercana a Locañas, así que se viene un día mojado. Y, por cierto, vamos a estar revisando también información en materia de economía con este decreto fiscal de Hacienda, lo que dice para las finanzas públicas, el balance con la deuda, con los gastos, también los gastos, así que vamos a estar revisando aquello en breve.
5: Vamos a volver contigo en unos minutitos, Gonzalo Aguirre. Vamos a estar también hablando de la acusación constitucional contra el ex ministro de Hacienda, Nicolás Grau, que ya tiene comisión revisora de mayoría opositora en la Cámara de Diputados.
6: Sí, de los embargos a los deudores del CAE también, con la intervención anoche en redes sociales, entra de lleno al debate, lo decíamos en los titulares, el expresidente Gabriel Boric, y lo vincula, como lo hizo la izquierda ayer en la sala del Senado, al tema del secreto bancario. El expresidente de la República, lo del CAE, un tema muy sensible para ese mundo, para el mundo del Frente Amplio.
5: Viste que en Lund viene Otaki, este influencer que participó en un reality hace poquito en el internado, que es muy famoso,
6: ¿ya?
5: Y reconociendo que él no había pagado su CAE, que lo había dejado de pagar en algún momento, precisamente confiando en la promesa de que se iban a condonar las deudas universitarias.
6: Ah, ¿te acordaste de eso por Boric?
5: Sí, me acordé por el presidente Boric. ¿De qué más vamos a hablar? De deportes, porque Chile venció al Congo en la previa del arranque del Mundial. Hay una nueva baja en la U y Javier Correa va a ser citado al Tribunal de Disciplina por sus dichos sobre árbitro y arbitraje ahí en la Copa de la Liga.
6: Sí, puede que le caiga la teja. Ahora no sé si le van a dar 10 fechas como están pidiendo los mismos árbitros, difícil. ¿Qué nos dicen ustedes en el WhatsApp? Estamos hablando de la lluvia, los chubascos nomás hasta ahora.

0: Buen día, habla Miguel, yendo al trabajo. Ñuñoa sin agua. Crucé todo Santiago por Blanco, Avenida Mata Blanco, con una llovizna suave. Y en camino a Melipilla ya hay una llovizna un poquito más abundante que la que había recién en Santiago. No cae tanta agua, pero algo moja.
1: Hola Vero, hola Rodrigo, buenos días.
2: ¿Qué tal?
1: Janet desde Peñalolén, aquí acaba de empezar a llover. Les envío un abrazo, que puedan comer sus papillas, tomar sus matecitos, para que puedan entrar en calor. Y a todos los auditores también, que esta lluvia sea buena y no que quede la escoba como siempre.
3: Ojalá que no, ojalá que llueva efectivamente, que es justo y necesario con este déficit que tenemos en la capital, que llega al 70-72% en este momento. Vamos a las calles de Santiago.
2: Sí, estamos con ustedes en el WhatsApp y en las calles de Santiago con Felipe Cofré. No sé si con paraguas todavía, Felipe.
4: Sí, andamos con paraguas y la verdad que, bueno, no lo he ocupado todavía porque me bajaba el auto. Ya lo voy a ocupar porque estamos llegando acá a la comuna Independencia, a este robo de una iglesia, y ya le vamos a estar contando eso. Por lo pronto, la lluvia muy finita por ahora. Precaución porque sabemos que con las primeras lluvias se generan accidentes de tránsito por estas manchas de aceite en el piso que con el agua se forman más resbalosas y generan problemas en la conducción, pero sí, todavía no es una lluvia intensa, al menos lo que hemos visto en el centro y sector norte de la capital en donde hemos estado recorriendo. Les contaba que ocurre un robo durante esta jornada en un templo evangélico. Esto es la comuna de Independencia, precisamente por Avenida Independencia, casi llegando a Vespucio Norte. Es un grupo de delincuentes que ingresa a este templo, pero no con el objetivo de robar, sino que realizar forados para ingresar a otros locales comerciales que se encontraban colindantes. Y así lo hacen, primero un forado que intentaba ingresar o hacerse para ingresar a una farmacia, que finalmente no pueden porque al traspasar hacia el otro lado se encuentran con que estaba tapado con estanterías y con productos que lo hace imposible el paso de las personas para sustraer productos. Pero no se rinden estos delincuentes, hacen otro hoyo en la muralla y ese sí es efectivo. Logran entrar a un minimarket en donde se llevan varios productos que son evaluados en cerca de 1,5 millones de pesos. Acaba de llegar personal de carabineros a realizar los peritajes y a tomar las declaraciones correspondientes a las personas que administran este templo y también a las víctimas de estos locales comerciales. Vamos a estar luego con las reacciones. Mientras tanto, revisamos otro hecho policial que se registra la tarde de ayer. Es una denuncia por secuestro de un hombre de 18 años que aseguró haber sido retenido durante la compra de un celular. Él manifestó a carabineros y en redes sociales que había acordado la venta de este teléfono se llevara a cabo en un domicilio ubicado en la intersección de Antonio Varas con Los Pinares. Sin embargo, acusa que tras ingresar a este inmueble lo trasladaron al patio en donde estos individuos intentaron cubrirle el rostro y al resistirse lo golpearon en diversas ocasiones. Pese a ello, logró escapar tras saltar una pandereta pidiendo ayuda a los vecinos, quienes lo trasladaron hasta una comisaría para denunciar este hecho. Es por eso que con estos antecedentes concurre carabineros a este domicilio y logra la detención de dos sujetos, además de la incautación de un arma de fuego. El fiscal Francisco Carrasco, de la Fiscalía Regional Metropolitana Sur, se refirió precisamente a la detención de estas personas.
5: Tienen antecedentes bastante graves. De hecho, los dos tienen antecedentes recientes. Tienen un historial criminal bastante extenso que se remonta hace más de 15 años atrás, donde destaca que uno de ellos incluso tiene un homicidio consumado. Por lo que se da cuenta efectivamente que en este caso estaríamos hablando de sujetos extremadamente peligrosos. También existe otro de los computados que tiene dos condenas por delitos de la ley de drogas, incluso habiendo cumplido una de estas últimas penas privado de libertad hace poco tiempo. Además que tienen antecedentes por porte de armas bastante pulsantes, elementos también relacionados con la ley de armas.
4: Y el otro hecho, del que se va a entregar en detalle dentro de pocos minutos, es de una investigación por parte del OS9 de Carabineros, que logró la detención de un integrante, de dos hombres adultos, integrantes del Tren de Aragua, como autores de un homicidio ocurrido el día 3 de abril, alrededor de las 1 de la mañana en la comuna de Independencia. La víctima sería ex integrante de la organización criminal transnacional, quien formaba parte de una nueva célula criminal en la región metropolitana. Dentro de pocos minutos también Carabineros se va a referir a eso.
3: Y ahí vamos a estar contigo, Felipe Cofré. Gracias, buen día.
4: Buen día.
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0: 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Cooperativa. 7:19 minutos. 7:19.

0: 19 minutos.
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2: Hola, estimados, muy buenos días. Acá les habla Carolina de Ñuñoa y les cuento que en este instante se puso a llover acá en una lluvia muy finita, muy delgada, nada de ruido, pero ya estamos con la lluvia sí o sí. Que tengan excelente día. Chao, chao.
3: Buenos días, Radio Cooperativa. Espero tengan un gran día. Por acá, Chicureo, lloviendo igual, algunas gotitas más tupidas. Por favor, salúdenme hoy. Estoy de cumpleaños, cumplo 60 años. Saludos, que tengan un buen día.
4: Llegando a la adultez, don Jaime. Es como la mayoría de edad a esta altura, llegar a los 60. Que lo pase estupendo y que parta un gran año.
5: Sí. Saludos a todos los auditores que han participado esta mañana en el WhatsApp con la lluvia como protagonista, porque hace rato que no veíamos agüita aquí en la capital y ya está precipitando en varios sectores. 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
5: Hablamos de economía a esta hora con una cuestión que era bien esperada, la entrega del decreto de política fiscal, que son básicamente las previsiones, la carta de navegación del ministro Quiroz ahí en Teatino 120, y que claro, hace match con todo el debate económico en torno a la mega reforma del Ejecutivo, por ejemplo, Gonzalo Ayer.
6: Sí, como la hoja de ruta para las finanzas públicas de aquí al 2030, se entiende el decreto de política fiscal que fue presentado por el ministro de Hacienda luego de la firma del presidente José Antonio Kast y del propio Jorge Quiroz. Justo en el día 90 de este mandato, el gobierno formalizó sus metas, que en el caso del déficit estructural parte en 2,6% del PIB en este 2026, llega a 1,5% en 2030, y con esto ha sido descartada la idea de alcanzar el balance estructural al término del mandato, que significa un déficit de 0%. Recordemos que el balance estructural, de acuerdo a lo que explica el Consejo Fiscal Autónomo, es un balance financiero del gobierno central que resulta de la diferencia entre los ingresos estructurales y los gastos totales durante un año. Esto considera los ingresos efectivos corregidos por los efectos de las fluctuaciones cíclicas que inciden en ellos, como las variaciones en la actividad económica, el precio del cobre y del litio. Los ingresos y los gastos, si está esto en negativo, es porque hay más gastos que ingresos, clarito. En tanto, el nivel prudente de deuda es un valor que asegura con una alta probabilidad la sostenibilidad de las finanzas públicas en el tiempo. En esa materia, lo que se informó es que se mantiene el ancla de deuda de mediano plazo en 45% del PIB de deuda bruta del gobierno central. Con respecto a los elementos que están considerando dentro de los ingresos, donde aparecen las deudas con el Estado, por ejemplo, esto dijo el ministro de Hacienda, Jorge Quiroz.
7: Lo que hemos encontrado es que tenemos que actuar en distintos frentes. Un frente es cobrar lo que se le da al Estado, siempre pensando en el caso del CAE, la capacidad de pago de las personas, cosa que se está haciendo y con bastante buenos resultados. En segundo lugar, no solo es eso lo que se le da al Estado, también se le da en otras cosas que también las vamos a ir cobrando. Por otro lado, también hay un manejo de activos. Nosotros ya tenemos un oficio que fue circulado hace más de un mes respecto de pedirle a los ministerios que indiquen cuáles son sus activos prescindibles. También hay ventas de activos, también hay temas de gasto. Y por lo tanto es un conjunto de acciones donde si alguna nos falla vamos a tener que hacer otra más intensamente, pero nos mantenemos con esa meta.
4: Ya el ministro sobre los embargos por el CAE descartó también que vaya a producirse una devolución de los embargos, aunque hizo esta distinción entre los que ganaban sobre cierto monto, si no me equivoco eran 3,5 millones, y los que ganaban bajo esa cifra, Gonzalo.

0: Sí, justamente es lo que mencionó, los 3,5 millones de pesos como hay un límite. Esto, insistimos, dentro de los ingresos que se están considerando para el Estado, y esto, este resultado del balance, que parte este año en 2,6%, se espera llegar a 1,5 al 2030. Queda fuera con eso el 0%, el equilibrio fiscal que se había comprometido previamente en la campaña, digamos, para esta materia. En este contexto, desde Hacienda se detalló que el decreto es parte de una estrategia integral de política fiscal que busca compatibilizar la sostenibilidad de las finanzas públicas con la recuperación del crecimiento. Y en esto se han definido cuatro pilares. El primero, ya mencionado, es recuperar el crecimiento económico como base que sostiene las finanzas públicas en el tiempo. El segundo pilar, dice Hacienda, la racionalización y reordenamiento del gasto, lo que incluye, dicen, el combate al fraude social, la corrección de ineficiencias y una mejor focalización del gasto. Ahí aparece el tema de las becas Chile, por ejemplo, que se está mencionando. También, por cierto, el cobro de las deudas del crédito con aval del Estado. Tercer pilar, modernización de la gestión de la participación patrimonial del Estado en empresas públicas. Esto, dicen, para fortalecer su gestión, aumentar la transparencia y mejorar su contribución al desarrollo del país y a la creación de valor para los ciudadanos. Y esto de inmediato nos hace pensar en lo que ya se ha marcado como ruta en Codelco, también en ENAP, empresas públicas, donde se quiere ahí mejorar la gestión de los recursos y obtener mejores resultados. Por último, otro pilar, la gestión integral de activos y pasivos del fisco, algo decía ya el ministro. Con esto se busca optimizar esos activos, fortalecer su posición financiera y reducir costos de financiamiento. En cuanto a la deuda, que siempre es un tema bien delicado, lo que se plantea es estabilizar la trayectoria de la deuda pública, resguardando la solvencia del Estado y las condiciones en que el país se financia. Sobre aquello vamos a escuchar a Héctor Osorio, economista socio de PKF Chile.
1: En el caso de lo que hoy día estamos pensando, de una relación endeudamiento a PIB del 45%, creo que es perfectamente manejable, creo que es una cantidad que se puede controlar, pero que es muy importante tener conciencia de que ese no es el objetivo, claro, salvo que lo sea, pero si no es el objetivo estructural de largo plazo, debemos tener conciencia de que es necesario no superarlo. Siempre existe un riesgo de contingencia. Siempre podemos enfrentar una situación como un terremoto o que el niño afecte severamente a la economía nacional y se requiera en nuevos recursos. Sin embargo, el 45% no es una medida que nos vaya a destruir como economía.
2: Claro, no es que esté escrito, es una cosa más bien tácita esto de el límite prudente de la deuda o el techo de la deuda al cual se refieren siempre los economistas. Ahora, inquieta que eso sobrepase la prudencia, digamos, a la que están como habituados en el mercado, en los distintos actores económicos. Gonzalo, Quiroz dice que no, que la va a mantener en un máximo de 45, pero insistimos en esta como preocupación. Acuérdense que el ministro de Hacienda, contrario a todo lo que ha dicho, como que la realidad lo llevó a tratar, a tener que pedir de nuevo endeudamiento público este año, digamos, y eso se está tramitando en el Congreso. Punto aparte, ahí el Consejo Fiscal Autónomo lo respaldó en eso, no así en la mega reforma, donde ha hecho ver su reserva, su alerta. Y esto, evidentemente, lo que pasó ayer con este informe, con este decreto, Gonzalo, va a impactar en ese debate, pues, en de la mega reforma, incluso a la hora de tratar la acusación constitucional contra el ministro Grau, porque esto tiene que ver con el informe de finanzas públicas.
0: Por cierto, tiene que ver, está relacionado con esas discusiones que se están dando en el Congreso. Se está revisando, por cierto, va a seguir hoy esa discusión del mayor financiamiento para endeudamiento, quiero decir, para este año 2026. Se pretende, por cierto, con estas metas mantener luego la deuda en 45%. Así que, claro, ahí está el caso que escuchábamos de alguna emergencia, un terremoto, por ejemplo, como que ha ocurrido en décadas pasadas. Claro, eso tensionaría un poquito las finanzas y ahí podría haber algún tipo de situación más compleja en esa materia. Se trata, de acuerdo a lo dicho por el ministro Quiroz, en todo caso, de metas logrables que dependen fuertemente de la recuperación del crecimiento económico, dijo, proceso en el cual tenemos plena confianza que va a ocurrir, las palabras del secretario de Estado frente a

0: esta hoja de ruta que se ha presentado para los próximos 4 años.
1: Que fija llegar a un déficit de 1,5% del PIB, decías tú, Gonzalo, en 2030, y busca anclar la deuda en ese 45% tope.
2: ¿No? Vamos a ver si se cumple. Acuérdate que el gobierno anterior dijo que el déficit iba a ser de 1,6, si no mal no recuerdo, terminamos en 3,7. Y ahí se genera todo el debate que estamos viendo, incluso llegar al punto de la acusación que ya comentaba.
1: De lo que vamos a estar conversando en un instante más. Gonzalo, muchas gracias. Buenos días.
0: Buen día, que estén bien.
1: Y a propósito, tras el sorteo en la Cámara, la Comisión Revisora de la Acusación Constitucional contra el exministro de Hacienda, Nicolás Grau, quedó con mayoría opositora. Desde el oficialismo se advierte sobre un eventual efecto boomerang que ratifican en la oposición.
2: Claro, si no se cumplen,
1: ayer lo decía la diputada Yeoman.
2: Claro, si no se cumplen estas previsiones de Quirós, ¿lo irán a acusar constitucionalmente?
1: Mariano Reyes.
3: El próximo lunes partirá el trabajo de la Comisión Revisora de la Acusación Constitucional contra el exministro Nicolás Grau. Hasta el viernes se recibirá las propuestas de audiencias, pero ya existe la expectativa de que se pueda citar a todos los exministros de Hacienda de gobiernos anteriores. La comisión quedó con mayoría opositora, sin embargo, hay una tensión puesta sobre el diputado Carlos Bianchi, independiente de la bancada del PPD, quien se había declarado en reflexión. Estas fueron sus palabras luego del sorteo en la Cámara.
4: El ex ministro señor Grau estuvo 7 meses en su calidad de ministro y por lo tanto hay que observar si en esos 7 meses son suficientes para buscar en él la total y completa responsabilidad o buscar en otros que antecedieron. Yo no obedezco a instrucciones, no obedezco a llamados de ningún sector político y por lo tanto haré valer mi independencia, pero también haré valer mi juicio técnico, mi juicio político con respecto a esta acusación.
3: En la oposición advierten un efecto boomerang porque con los mismos argumentos con los que se le acusa al ex ministro Grau pueden acusar al ministro Quirós si es que sus proyecciones no resultan ser correctas. La diputada del Frente Amplio, Gael Yeomans, lo plantea y responde ante el riesgo el titular de Hacienda.
5: El precedente que se genera es que cuando no calzan las cifras, cuando hay diferencias entre el Consejo Fiscal Autónomo y las proyecciones que hace el gobierno, entonces hay que presentar acusaciones constitucionales. Eso quiere decir que si el próximo año el ministro Quirós no se hace cargo de las diferencias generadas, eventualmente hay que presentarle una acusación constitucional. Y eso es lo que entonces vamos a evaluar el próximo año.
6: Yo no estoy haciendo ningún tipo de cálculo en esa materia. Vamos a estar abocados a procurar cumplir las metas que nos hemos puesto. El Ejecutivo y en particular este Ministerio está muy lejos de esa discusión y por sobre esa discusión mirando los temas técnicos del Ministerio de Hacienda.
3: Desde Republicanos y Libertarios respondieron a estas advertencias. El diputado republicano Luis Sánchez, parte de la Comisión Revisora, hizo un llamado a que se establezca un estándar mínimo.
7: Todas las acusaciones constitucionales que hemos presentado, esta inclusive, han sido fundadas en la información que es pública y conocida y que está sobre la mesa. Y yo lo que espero es que ese sea el estándar para todas las acusaciones constitucionales.
3: La bancada de Renovación Nacional dio libertad de acción a sus diputados. Jimena Suandón entregó su visión.
8: Yo en lo particular, por ahora estoy por rechazar, pero efectivamente no me quiero cerrar a nada, pero me parece que no es el tiempo, no es la oportunidad y no es fácil comprobar que una predicción o algún mal cálculo, ¿no es cierto?, haya sido cometido con dolo, con intención, porque nuestra Constitución es clarísima cuando habla de cuáles son los méritos que tiene para que se realice y se lleve a cabo una acusación constitucional.
3: En entrevista con el diario de Cooperativa, la defensa del exministro Grau, Patricio Zapata, afirmó que hay un abuso del instrumento y planteó los riesgos que observa para el Estado de Derecho.
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10: Buenos días, Cooperativa, que tengan un buen día. Acá de San José de Maipo, lloviendo fuerte, sin viento. Ayer en la tarde sí había mucho viento, pero hoy en la mañana solo lluvia. Que tengan un excelente día, mucha precaución en la subida.
11: Buenos días, Verónica. Buenos días, Rodrigo. Álvaro por acá. Mi trayecto desde Peñaflor hasta San Carlos de Apoquindo, la lluvia fue aumentando durante el camino. Y acá en San Carlos de Apoquindo está lloviendo ya copiosamente. Se nos viene la lluvia en el resto de la región. Un abrazo, que tengan un buen día. Abríguense.
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9: 9 grados. 9 grados en Santiago. 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
11: Buenos días, por acá Tania. Mira, ya se largó a llover desde Macul, Ñuñoa y Providencia. Hay aquí en Pedro de Valdivia con Carlos Antunes, hay una colisión que usa como una pista de hacia el norte y una hacia el sur. Recién llegaron carabineros. Eso, que tengan muy buen día.
12: Hola amigo cooperativa, aquí en Curacaví parece solamente un estornudo de los angelitos del cielo. Muy poco, muy poco. Un abrazo, Alberto Curacaví.
13: Donde ya se ve algo de agüitas en la Plaza Italia, muestran las cámaras de seguridad en ese sector.
14: Sí, acá también, Barrio Yungay.
13: Barrio Yungay.
14: Pavimento resbaladizo eventualmente, producto de que no ha llovido hace tiempo, entonces puede estar peligroso. La propia auditora nos decía que había un choque ahí. En Pedro de Valdivia, yo en Providencia, me dicen algunos cercanos muy queridos ahí en la zona del barrio Infante.
13: Saludos para ellos, ellas. 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
14: Y desde el litoral de los Poetas, hermoso lugar ahí, provincia de San Antonio, comuna del Quisco, lluvia también en la región de Valparaíso, en la playita. A ver, WhatsApp.
15: Buenos días, familia de cooperativa.
14: Hola, familia.
15: De los Vilos, Luis. Se están cayendo las gotas parciales. Esperamos que durante el día se haga más fuerte esta lluvia, que se espera con ansias. Hay unas gotitas que mojan el paralizado. Un saludo, un abrazo.
16: Hola amigos de cooperativa, acá de la ciudad de Chillán. Lluvia fina, chubascos y la sensación térmica son de como unos 8 grados. Está helado. Que estén muy bien, que tengan buen día.
14: Eso es la región del
17: día. Desde Futaleufú, acá llueve constantemente desde el día de ayer y para pasado mañana se avecina nevazón. Que tengan buen día.
13: Pero ya están acostumbrados, ¿sí? Deben reírse un poco de nosotros los santiaguinos cuando empezamos a hablar de la lluvia aquí en Santiago. Gracias a quienes nos envían mensajes desde regiones donde nos escuchan por la app cooperativa. Yo tengo una amiga doctora, es mi doctora preferida. Aquí en Las Condes, bajando por Bilbao, llueve para limpia para brisas, dice. Y ojo, porque el pavimento está bien resbaladizo. Hay sectores ahí en Bilbao con este adoquín todavía. ¿Ya? Que puede complicar más.
14: Ay, no me hables de la adoquín, que el otro día pinché la rueda ahí en Manuel Mora.
13: Me acuerdo.
14: Y nadie paga. Ya, entró de lleno el expresidente Boric en todo un hecho político, porque se cumplen 3 meses del gobierno del presidente Kast y decide volver Boric con todo. Entra al debate en un tema bien sensible para su mundo, para el Frente Amplio, el de los embargos a los deudores del CAE, y lo vincula a lo del secreto bancario. Vamos a hablar de eso con Camila López más ratito. Ayer en lo que queda del día de cooperativa estuvieron hablando de este tema del CAE con finalmente uno de sus creadores, ¿no? Quien fuera senador de la República, ministro Allende también y ministro de Lagos en educación.
13: ¿Con Lagos que se creó el CAE?
14: Sergio Vitar, claro, ahí con la tasa de 6% tan cuestionada, después se bajó a 2%. Así habló uno de las figuras, ¿no?, del Partido por la Democracia.
18: La primera aproximación aparece sensata, porque yo también supe de gente muy importante que ganaba mucho y que no ha pagado. Entonces, lógico, porque ese dinero sirve para financiar a otros estudiantes. Y fue el espíritu originario, cuando no había plata del fisco para todos, bueno, dar el aval y reemplazar a los papás y a la familia. La historia así lo demuestra, que eso ha permitido expandir de una manera impresionante Chile, tal vez uno de los récords, la educación superior para gente que no tenía cómo entrar. Ahora, ¿cómo pagar después de haber estudiado? Ahí viene el problema que se ha acumulado. El gobierno, el movimiento estudiantil planteó el tema con mucha fuerza de no pagar de la gratuidad, y no era posible, porque no se quisiera, no estaban las condiciones. Entonces, se acumuló. Yo creo que es correcto exigir el pago a quienes tienen ingresos suficientes y ponerse al día. Lo que no es correcto es hacerlo de manera brutal sin tener en cuenta las condiciones en que las

0: personas están trabajando y viviendo. O sea, a un joven o a una persona profesional de 45 años, aunque esté debiendo, embargarle y tomarle el control de sus cuentas y dejarlo sin nada, yo creo que no corresponde como un rasgo mínimo de humanidad para que la persona viva. Entonces, yo creo que ahí este gobierno actúa muy bruscamente.
1: En su opinión, ¿basta con las facilidades o las opciones que está planteando la Tesorería General de la República, las que ya ha informado el gobierno, o usted cree que es necesaria otra instancia para hacer valer estos cobros?
0: Bueno, no conozco el detalle cómo están operando, pero si es 3,5 millones, y tú, por razones diversas, entre otras puede ser tu propia responsabilidad, tienes una deuda de 25, bueno, no te pueden dejar en cero, hay que programar. Con 3,5 tú podrás hacer un esfuerzo de medio al mes si estás pagando el arriendo de la casa o de un departamento, tienes otros gastos para los colegios de los niños, en fin. Entonces, yo creo que no hay que someter a gente a un terror, ¿sí? A una presión. Entonces, no te sabría decir si acaso la forma que está procediendo es lo suficientemente flexible. Me parece bien que exijan, no me parece bien que sea brutal. Ahora, ¿qué es lo que habría que hacer? Yo creo que el proyecto del gobierno anterior del presidente Boric, que partió a mi juicio muy mal, además, con una crítica a la Concertación en ese tiempo, había problemas políticos, decir que era un error, que eran los bancos, o sea, y hicieron promesas que no fueron capaces de cumplir y no salió el CAE dentro del periodo de su gobierno, reemplazo. Yo fui a la Cámara de Diputados, fui al Senado y argumenté a favor porque el proyecto nuevo que se estaba negociando en el Congreso era distinto de lo que el gobierno anterior propuso. Ese proyecto tiene cosas buenas. Entonces, ¿yo qué considero? Que tienen que reponer ese proyecto que incluso tuvo un acuerdo amplio. Ese proyecto, si saco la política de en medio, tiene un sistema de condonación parcial para la gente que tomó CAE en el año del primer gobierno de la presidenta Bachelet y del primer gobierno del presidente Piñera, del 2006 al 2014, y son deudas impagas. Yo creo que esas deudas impagas tienen que condonarse, porque son falsas de guardarlas como un activo del gobierno. Segundo, de ahí para adelante había un sistema que cobra la Tesorería General de República e impuestos internos, según tu ingreso, te determinaba un monto y te obligaba a pagar 8%, y eso yo me pareció que era una mejor solución que la que tenemos ahora. Yo creo que esto hay que arreglarlo con cuidado, con inteligencia, hay que exigir el cobro de una manera prudente y eliminar mediante una condonación parcial a los que no pueden pagar y tienen deudas de hace 20, 30 años, nunca las van a poder pagar.
2: Interesante lo que dice el exministro Vitar, claro, objeto precisamente de esa crítica de la que él aludía del Frente Amplio en un momento, un mundo en donde nunca le reconocieron legitimidad al sistema, digamos, creado en el gobierno de Lago, porque incluía precisamente en la ecuación a los bancos. Ahora, la promesa de condonación no llegó, porque no hubo apoyos políticos en algún momento, y porque además se dio cuenta el gobierno anterior, y en particular el ministro Marcel desde un principio, que era demasiado caro hacer eso, y finalmente termina, si es que tú no cobras, siendo una gratuidad encubierta, ¿no? A gente que dentro de la ley no está habilitada para la gratuidad, si finalmente esto no es que lo pague Moya, lo paga el Estado, y el Estado lo paga con nuestros impuestos, con la plata de todos nosotros, que estamos subsidiando a los que no cumplen con sus compromisos. Otra cosa, el cómo, ya lo decía Sergio Vitar ahí, porque no te pueden dejar claro la cuenta en cero. Ahora, se puede hacer, es legal, todo indica, hay amplias facultades para la tesorería en ese sentido, incluso a nivel de la ley de cumplimiento tributario que se aprobó en el propio gobierno anterior. Pero bueno, en esa discusión es que entra el exministro y también el expresidente de la República en un largo posteo anoche en sus redes sociales. La entrevista a Sergio Vitar se puede revisar en las plataformas de Cooperativa.
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3: Cooperativa. 7:51 minutos. 7:51 minutos.
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5: Momento de hablar de deportes, de saber del triunfo de ayer de Chile sobre el Congo. Parece que con dos goles bien bonitos, especialmente el primero. Y saber también del fútbol nacional, de una nueva baja en la U y de los problemas de Javier Correa por sus dichos sobre árbitro y arbitrajes. Ernesto Contreras, ¿cómo estás? Buen día.
6: Hola, Vero. ¿Qué tal? Rodrigo.
7: Hola.
6: Buenos días. A un día del Mundial. ¿Cómo estás, Rodrigo? 24 horas de que arranque, más de 24 horas, pero a un día de que arranque el Mundial de Fútbol en México. El tercero en Norteamérica. Octava vez que los mexicanos van a abrir una Copa del Mundo.
5: ¿Octava?
6: Ellos son muy privilegiados para tan poco resultado deportivo, pero tienen, bueno, el mercado es gigante, obviamente, pero tienen tres mundiales y será la octava vez que van a abrir un mundial. Oye, de hecho, se repite.
5: ¿Nunca han sido primeros o segundos los mexicanos en un mundial? No.
6: No, nunca. Ni siquiera cerca a un podio, no. No, de hecho, nosotros históricamente tenemos mejor registro, hablo de los chilenos en mundiales que los mexicanos, pero son un mercado gigante.
5: Son muy chiquititos nosotros.
6: Además que a ellos les encanta el fútbol, pero son fanáticos del fútbol y bueno, el mercado está ahí, van a abrir el mundial mañana contra la selección de Sudáfrica a las 15 horas. Nosotros ayer, siendo sparring del Congo, los mandamos ahí con ciertas dudas para el debut contra Portugal, para los africanos, porque Chile gana 2-1, como bien dice Lavero, con dos golazos de la selección chilena, el de Darío Osorio, un golazo, una jugada que arma ahí con Vicente Pizarro, la clava arriba, al ángulo izquierdo del arquero congoleño, y después la tremenda ejecución del Tucu Sepúlveda, un tiro libre al otro ángulo, superior derecho, del arquero Lionel Mpatsi, así que termina Chile ganando 2-1, luego vino un descuento por parte del equipo africano, pegadito al gol de Sepúlveda, Cayembe puso el 2-1, pero Chile se va con este triunfo, con una derrota ante Portugal, y Nicolás Córdoba se afirma al menos pensando en los amistosos de septiembre y octubre, donde uno cree que va a seguir Córdoba, porque esta dirigencia está totalmente desaparecida y probablemente están esperando que termine este mandato en noviembre para que el próximo decida que pase con Córdoba o bien con otro técnico de la selección.
7: Ah, pero espérate. O sea, después no va a haber una definición después del Mundial necesariamente. Vamos a tener que seguir esperando.
6: Probablemente. Se ha ido corriendo el plazo, Rodrigo, porque Felipe Correa estuvo con nosotros.
7: Habían dicho en marzo.
6: Tú te sientas donde estaba Felipe Correa. O él se sentó donde estás tú. Y dijo, en marzo, venía el técnico. No pasó. Después dijeron, mira, vamos a esperar la Copa del Mundo para repescar algún técnico que quede ahí luego del Mundial medio magullado. Y luego vino, no, mira, mejor vamos a esperar las elecciones con la clásica. El que venga, que elija, si no le dejamos heredado a algún técnico que después no quieran. Un argumento para no contratar, básicamente.
7: Oye, de alguna manera se vincula con la nueva legislación, ¿no? Porque esto ya no va a ser resorte de la NFP, sino que es de la federación, o da lo mismo.
6: Claro, pero eso, esa separación, Rodrigo, puede tardar 18 meses.
7: Ah, verdad, po.
6: Así que no va a elegir la federación al técnico en noviembre.
7: Tenés razón.
6: Así que va a elegir probablemente el que sea electo como presidente de la federación a fin de año, y ahí va, o sigue Córdoba, o vendrá otro técnico. Bueno, escuchemos precisamente a Nicolás Córdoba, que habla sobre aquello. Muchas críticas para él, la gente no, bueno, el medio también, salvo una parte que lo defiende a ultranza, pero la gente, el

0: derecha en general no comulga con Córdoba, sacando un poquito a los medios de la ecuación. Esto es lo que dice Córdoba sobre todas las críticas que recibe y el futuro, luego de haberle ganado a Congo 2-1.
1: Lamentablemente hay puntos de vista distintos. Nosotros vemos una cosa desde adentro, ustedes ven una cosa desde afuera. En ese sentido es muy difícil encontrar puntos de unión, así que tampoco me lo tomo personal. Entiendo que el cargo conlleva que hay una crítica, por lo tanto lo que se dice de mí no me define absolutamente. Así que en ese sentido muy tranquilo, siempre respetando a todas las personas, las opiniones, después veré yo si las hago válidas o no. Hay gente que opina sin saber, hay gente que opina con altura de mira, hay de todo. Por lo tanto, acá lo más importante para nosotros, y lo sé, siempre he dicho, voy a tratar de hacer lo mejor posible este proyecto para que cuando me vaya, el que venga, no parta de cero, que eso es súper importante.
0: Ya, él habla hace rato, esta semana habló harto desde un poquito más de afuera, propuso a Pellegrini y ahora lo escuchamos básicamente diciendo que él está preparando lo que la mesa, digamos, para el que venga a fin de año. El tema es que lleva 2 años trabajando.
2: Es lo mismo.
0: Claro, saquemos el juicio si queremos que siga o no, pero lleva 2 años trabajando, ¿y qué va a pasar cuando llegue el nuevo? Va a decir, oye, ¿sabes que no me gusta Vigorux? Y Vigorux ha atajado todos los partidos de Córdoba, 9 partidos. Entonces, se ha trabajado 2 años, creo que él ha intentado buscar por una u otra forma, con éxito ahí discutible, pero el que venga va... Tienen la potestad de borrar todo lo que ha hecho Córdoba y vamos a haber perdido 2 años de trabajo cuando ya los otros comiencen a trabajar en sus procesos postmundial. Así que el riesgo de tener un interinato tan largo, y bueno, lo veremos.
2: De hecho, Perú, por ejemplo, ya tiene en la banca a Manu Menezes.
0: Claro, pero justamente.
2: Tiene poco, pero ya está trabajando, o sea, ya nos va a sacar meses, sino un año de ventaja, digamos.
0: Ellos tienen la certeza.
2: Considerando que son nuestros rivales directos en la próxima eliminatoria.
0: Bueno, fuimos último y penúltimo. Y los jugadores peruanos, porque yo también voy al jugador. En ese caso, tienen la certeza que Manu Menezes es el que va a dirigir este proceso.
2: Claro.
0: Los que están ahora dicen, bueno, estoy jugando todos los partidos con Córdoba, pero si a fin de año llega, no sé, Pellegrini, Quintero, Almirón, poniendo nombre
2: Becachese.
0: X, Becachese, Alfaro, probablemente va a ser otro el criterio. Y todo este trabajo no se va a perder, porque mucho jugador tomó mucha experiencia en estos partidos. Pero lo que armaba Córdoba va a ser desechado. Así que es el riesgo, pero es lo que toma esta federación, que está, insisto, totalmente en otra.
3: Cuando hay un entrenador formal, ya nombrado, este es, sí, seguro, y le va mal a los 3, 4, 5 partidos, se va también, ¿no? Lo sacan.
0: Claro, también.
3: Entonces, ¿y ese periodo es ganado o es perdido?
0: Yo creo que es ganado para los jugadores, básicamente. Yo pienso en este proceso, hay muchos jugadores que gracias a que Córdoba lo llamó, cuando venga otra nominación y si son considerados van a tener mayor experiencia. Entonces, creo que no se gana nada desde lo técnico, pero sí desde la experiencia. En el caso chileno, harto jugador ha tomado vuelo en estos partidos.
2: Sí, pero oiga, nos falta un pepero. Nos falta el gol. No tenemos
0: es
2: gol.
0: Que no hay, po. No hay, y no hay.
3: ¿Es un problema del técnico o es un problema de que no hay?
2: O sea, un problema de los clubes que no forman buenos delanteros, pero tenemos hace como, ¿cuánto? Desde el 2015 no tenemos gol.
0: Fíjate que Iván Morales, el 9 de la selección, y hay muchos que están proponiendo en los medios el retorno de Eduardo Vargas. Porque Vargas está jugando bien en la U, pero ya está. O sea, claro, y pensando en un mundial del 2030.
3: Pero yo me acuerdo de Vargas en las eliminatorias. Con respeto, ¿cuántos goles tuvo? ¿Dos? ¿Tres?
0: Creo que uno, el que le hace a Lampe cuando Lampe se rompe el tendón de Aquiles y queda sin
3: arquero.
0: Protección al arco. Sí, el último proceso eliminatorio de Vargas y de todo fue muy malo, ¿no?
2: Terminó, acuérdate que convocaron a San Pedri de última hora.
0: Sí, terminó San Pedri, también otro que nunca más apareció. Acá.
2: Es que ya tiene 40 años, 38.
0: Claro, entonces, como dice Rodrigo, no hay un pepero. Y uno siente que acá la fuerza de esta selección, de acuerdo a lo que tenemos, Osorio, Cepeda, son los que muestran a ratos, en el caso de Osorio, como ayer, creo que Cepeda ha sido un poquito más constante en el proceso, son los que muestran un poquito más, pegarle afuera el arco, llegar más al gol, pero más allá de eso, Chile no.
2: ¿Cuándo el suizo? Tiene, ¿el suizo?
0: No tiene. Reichmuth, mira. Participó en la jugada del primer gol, pero no influyó.
2: Ya.
0: No influyó.
2: Okay.
0: No tuvo mayor participación, así que no digamos que fue una pieza destacable en el partido. Así que ganó Chile. Lo bueno es que siguen participando en septiembre y octubre en partidos amistosos. Ahí va a jugar contra México, contra Canadá y contra los Estados Unidos. Contra Canadá el 26 de septiembre, contra

0: Estados Unidos el 29 de ese mes, y en México van a haber dos partidos, el 6 contra México, y se busca rival para el 3 de dicho mes. Veremos quién va a ser rival de la selección, seguramente con Nicolás Córdoba en la banca. Lo último, cooperativa.cl como titular, ojo, el sindicato de árbitros mandó una carta a la NFP solicitando un castigo de 10 partidos para Javier Correa en el torneo nacional, no en la Copa de la Liga, ojo con aquello, por los dichos contra Nicolás Gamboa, porque se cuestionó, dicen, la imparcialidad del juez, y eso para ello es fatal. Así que le pidieron mínimo 5 partidos y máximo 10.
1: Duro.
0: Veremos qué pasa con Correa. La calibró mal, pensó que no tenía castigo para el torneo y parece que le salió al revés.
2: Ernesto Contreras, seguimos atentos a lo que pasa en el planeta fútbol y particularmente mirando este mundial del que no somos parte. Muchas gracias, un abrazo.
0: Que estén 8:30, 9:30, cada una horita, titulares del mundial. Ahí estaremos contando cositas.
1: Buena. Suerte.
0: Chao.
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2: Acusando contradicciones de la derecha, el expresidente Boric entra de lleno al debate por los embargos a los deudores del CAE y la mantención del secreto bancario para la unidad de análisis financiero. Se cayeron los cambios en el Senado.
6: Hacienda reconoce que no podrá retomar el equilibrio fiscal, calcula un déficit de hecho de 1,5% al 2030. Inquietud en el mercado por el límite prudente de la deuda pública.
2: Con un chuzo abrieron un forado y entraron gateando desde una iglesia para robar locales comerciales en Independencia. En el bosque hay una denuncia de un presunto secuestro.
6: El exmarido de la senadora Flores rompe el silencio, niega haber filtrado las imágenes íntimas de la parlamentaria, videos que la PDI encontró en un allanamiento a su casa.
2: 5 gendarmes figuran entre los 16 detenidos por una presunta red de tráfico de drogas y corrupción al interior de la cárcel de Illapel.
6: Prisión preventiva para 4 integrantes del grupo Resistencia Mapuche Lafkenche en la provincia de Arauco, macrozona sur, acusados de homicidio, también de ataques incendiarios.
2: En el mundo, nueva escalada en Medio Oriente tras el derribo de un helicóptero norteamericano. Caos anti-inmigrantes en Belfast, Irlanda del Norte. Hay viviendas y vehículos quemados.
6: Y en el fútbol, últimos amistosos antes del Mundial, Córdoba defiende su proceso en La Roja. El sindicato de árbitros está pidiendo 10 fechas de castigo para el delantero de Colo-Colo, Javier Correa.
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2: Cooperativa, 8, 10 minutos. 8, 10 minutos.
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1: Una de las grandes voces, de los grandes músicos, ¿no? Del siglo pasado y de la historia del rock and roll, Ray Charles Robinson, conocido como Ray Charles, cantante, compositor, pianista norteamericano, fallecido ya, tenía 73 años, en el año 2004, un día como hoy.
2: Fue uno de los músicos más influyentes del siglo XX. Había nacido en Albany, Georgia, en 1930. Perdió la vista siendo niño, probablemente a causa de un glaucoma. Lejos de convertirse en una limitación para su carrera, la música se transformó en su lenguaje y en el camino que lo llevó a convertirse en una figura fundamental de la cultura popular estadounidense. ¿Por qué? Porque hizo algo que hoy parece natural, pero que en los años 50 fue revolucionario. Mezcló el gospel de las iglesias afroamericanas con el rhythm and blues, el jazz y el country, dando origen a lo que muchos consideran la música soul.
1: Claro, el padre del soul, Ray Charles. No sabía que había quedado ciego chiquito.
2: De niño.
1: De niño, sí, pensé pues que había muestra, nacido así.
2: Acuérdate que lo muestra la película, ¿Te acuerdas de qué más o menos de esa época? Y lo muestra, cuando y muestra eso, sí, la dureza de su madre.
1: El momento cuando...
2: cuando él queda ciego, porque queda ciego chiquitito, a los 7, 8 años, para ayudarle finalmente a hacerse cargo de su vida, ¿no? Muy dura esa parte de la película en particular.
1: Ya, bueno, con la música de Ray Charles, iniciamos esta mesa de reporteros y reporteras de las 8 de la mañana. Para mirar al mundo, por ejemplo, contigo, Paula Molina, ¿qué tal?
3: Muy buenos días, ¿cómo están, Rodrigo? Verónica, qué gran recuerdo, Verónica, para la película Ray. Si la encuentran por allí, véanla, es una estupenda, extraordinaria película, ¿no es cierto?
2: Jamie Foxx
3: hace un papel que queda como para... Él era. Queda para siempre como Ray Charles, porque es una interpretación, pero muy, muy buena, de un músico que además nunca vio su condición como una dificultad para hacer música. De hecho, cuando se aparece en esa ficha promocional con los Ray-Bans, digamos, las cajas que iban a hacer su marca de fábrica, él las impone como para una cantidad de personas no videntes que encuentran allí un estilo que es cool, además. Piloteaba aviones, ¿sabían eso?
2: No.
3: Tenía un Cessna, sí. Y jugaba ajedrez también, todo con... todo adaptado para quien era Ray Charles, un músico, la verdad, con un catálogo precioso para escuchar. No, precioso, sobre todo en esta mañana de lluvia. Muchísimas gracias por la música, me siento muy bien recibida.
1: Le escuché una vez a Andrea Tesa, la cantante chilena, que había sido como chaperona de Ray Charles, attach manager. Cuando vino como attaché en los años 90,
3: ¿ya?
1: Estuvo compartiendo con él, digamos. Ella se maneja mucho en el inglés, en el mundo de la música, pues, además. Su familia viene del mundo del jazz también, entonces tenían mucho en común. Y lo recuerda como un momento así decisivo, clave, para comprometerse aún más con esta industria.
3: Oye, qué épico el momento de estar acompañando a Ray Charles.
1: Todos los días, para todos lados.
3: Qué buena, qué bonito. Bonito.
2: Grande recuerdo.
3: Y estás hablando, si está escuchando a Andrea Tesa, que cuente algo de la visita de Ray Charles.
2: Cuente, sí. El WhatsApp cooperativo, el de siempre y para todos. Más 569-78-8807, etc.
1: Lo que se pueda contar.
2: Paula Molina, ¿qué más miramos en el mundo esta mañana?
3: Ah, tantas cosas. Bueno, la guerra, que iba a ser corta, que iba a ser breve, nos tiene lanzado a la economía mundial y al planeta entero hacia lo desconocido, porque continúa y se ha ido agudizando el intercambio de ataques, y una vez más, no solo confinados a Irán, sino que extendiéndose hacia el resto de Medio Oriente. Así que ojo con cualquier proyección que se esté haciendo respecto al precio del combustible, la inflación, porque estamos en medio de una guerra que la verdad no se sabe hacia dónde está avanzando. Es una de las cosas que está ocurriendo en un mundo marcado, por supuesto, por las llegadas de las elecciones a los distintos países norteamericanos, como escuchábamos más temprano en el comentario de Cooperativa Deportes. Y además se presentó la tripulación de la nueva misión Artemisa, que aunque lleva nombre de mujer, no incluyó esta vez a ningún astronauta, Verónica Franco.
2: Cuando esperábamos que ya se convirtiera en una costumbre, ¿no?
3: Que ya de cuatro personas
2: podrían ser dos y dos ahora.
3: Pero no ha sido así. Solo hombres van en la próxima misión Artemisa, pero vamos a hablar qué es lo que tendrán que hacer, qué misiones se les encargarán, y además se llevan a un italiano dentro del grupo. Son cuatro.
2: No lo van a pasar mal.
3: No, pero habrá conversación, ánimo, al menos.
2: Vamos a mirar el mundo contigo, Paula. Vamos a mirar el secreto bancario contigo, Camila López. Buenos días.
4: ¿Qué tal? ¿Cómo están? Muy buenos días. Y vamos a hablar del secreto bancario porque ayer por la tarde el Senado rechazó la norma sobre acceso a información protegida por el secreto bancario contenida en el proyecto que crea el subsistema de inteligencia económica, por lo que la discusión deberá ser resuelta ahora en una comisión mixta. La herramienta, recordemos, busca fortalecer la persecución de delitos como el lavado de activos y el crimen organizado, en un debate que cobró fuerza tras la operación Tokio. Desde la oposición, por supuesto, anunciaron que insistirán en la mixta para buscar una fórmula que permita seguir la ruta del dinero, mientras que el gobierno comprometió suma urgencia al proyecto y también la presentación de indicaciones. De todo eso conversamos en minutos.
1: Además, esta mañana, aquí en el Diario de Cooperativa, vamos a entrevistar a la ministra de Salud Pública, la doctora May Chomalí. Todo con la música de Ray Charles.

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3: 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Cooperativa. 8, 20 minutos. 8, 20 minutos.
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5: Buenos días, cooperativa. Voy a saludar aquí de San José de Maipo.
6: ¿Qué tal?
5: Aquí lloviendo, no muy fuerte, pero cae agua. Lo que sí siento frío. No sé si debe estar nevando en la cordillera, como está, estamos nevando más cerca. Y precaución a los conductores por los cerros, los caídas de piedra, desprendimiento de algún sedimento. Eso, que tengan un excelente día. Saludos.
7: Hola Verónica, hola Rodrigo, ¿cómo están? Hola. Aquí en el centro, compañía con Morandé, justo afuera del Palacio de Tribunales, llueve no muy fuerte, pero cae constante. Así que si tienen que venir al centro a trabajar o hacer algún trámite, vengan preparados, porque además, ya lo dijeron, el piso tiene hartas pozas y está bien complicado este tema de pasar, ya sea en auto o caminando. Buen día, abrazo.
8: Gracias por el dato desde el centro de Santiago. Y el auditor que preguntaba si estaba nevando en la cordillera, efectivamente, estoy viendo justo.
6: ¿Algo cae?
8: Imágenes en Canal 13 que está mostrando farellones. Donde se está acumulando nieve.
9: Sí, ayer hablé con la Dirección Meteorológica de Chile y me prometieron, no me prometieron, pero me dijeron que habría suficiente nieve para ir a lanzarse en trineo.
8: ¿El fin de semana?
9: Sí. Que va a caer bastante.
8: En bolsa.
9: En bolsita, sí, trineo, cualquier forma de tonito, plástico, lo que usted quiera.
6: En el blay del neumático. En la costa también llueve intensamente, me soplan desde la provincia de San Antonio.
8: Saludos para el Quisco en particular.
9: Yo sé que ustedes lo han dicho, pero no está de más, porque cuando uno ve la cantidad de pequeños accidentes, tope, o en algunos casos más grandes accidentes, se da cuenta de que hay que tener mucho cuidado para manejar con la lluvia. Entre que estamos fuera de forma, parece, porque no ha caído mucha agua, o que el pavimento es resbaloso, qué sé yo, la visibilidad más complicada, así que redoblar ese llamado que ustedes ya han hecho.
8: La precaución al conducir. Exacto. 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
6: Vamos a la política con Camila López, mirando lo del Congreso ayer respecto de lo del secreto bancario y estas nuevas atribuciones que se le querían dar a la unidad de análisis financiero. Todo indica que se va a tener que negociar en la comisión mixta esto, Camila. ¿Qué tal?
10: ¿Qué tal? ¿Cómo están? Sí, porque la discusión sobre el levantamiento del secreto bancario lleva 3 años en el Congreso, pero en las últimas semanas cobró especial relevancia a partir de la denominada Operación Tokio, una investigación que reveló una presunta red de lavado de activos vinculada al Tren de Aragua y que incluye hasta el momento a 2 ejecutivos bancarios entre los investigados. En ese contexto, el Senado debió resolver si entregar nuevas facultades a la Unidad de Análisis Financiero, organismo encargado de detectar operaciones sospechosas. La propuesta buscaba que la UAF pudiera solicitar información protegida por el secreto

0: bancario sin autorización judicial ni en el marco de una investigación penal en curso, pero solo en tres hipótesis: cuando hay una operación sospechosa reportada por un banco, en caso de que haya funcionarios públicos involucrados o que se trate de personas jurídicas. Además, deben reportar un estricto deber de confidencialidad. Sin embargo, la norma fue rechazada ayer en la sala del Senado tras registrarse un nuevo empate de 24 votos a favor de la oposición y 24 votos en contra del oficialismo. Un resultado que reflejó las diferencias que existen hasta sobre hasta dónde puede llegar el Estado en el acceso a información financiera para combatir el crimen organizado. Quienes apoyaban la norma sostienen que el país necesita herramientas más eficaces para seguir la ruta del dinero del narcotráfico y del lavado de activos, mientras que sus detractores advierten que cualquier acceso a información bancaria debe contar siempre con control judicial para resguardar los derechos de los ciudadanos. Pese al resultado, desde la oposición aseguran que el debate está lejos de terminar y que, por supuesto, van a intentar reponer la norma durante la discusión en la comisión mixta. Escuchemos a los senadores Diego Ibáñez del Frente Amplio y Yanna Proboste de la Democracia Cristiana.
1: Hoy se está accediendo a las cuentas corrientes para hacer pagar la deuda del CAE, pero no se accede administrativamente a las cuentas corrientes para perseguir una operación sospechosa que pueda ser constitutiva de lavado de activos. Entonces, esa incoherencia nos parece que tiene que hoy reformularse la comisión mixta.
2: Queremos también decirle a la ciudadanía desde una voz de esperanza, si bien es cierto no ganamos en el día de hoy, tampoco esto está perdido porque va a la comisión mixta y desde allí el Comité Unido seguirá empujando para que esta iniciativa sea una realidad y que establezcamos con mucha claridad de qué lado estamos. Si de proteger a aquellos que hacen operaciones a través del dinero ilícito o que estamos del lado de la familia.
3: Y entre los votos a favor que no estuvieron se encuentra el de la senadora Jimena Órdenes de la DC, que se quedó virtualmente atrapada en su región en Aysén, que trató de viajar el domingo, decía ella en un video que publicó en sus redes sociales, pero que no pudo el domingo por motivos meteorológicos, tampoco el lunes, recién el martes logró trasladarse a Santiago, no alcanzó a llegar a Valparaíso. Por eso el 24-24, cuando las votaciones anteriores habían sido 26.
4: Y ahora Calisto votó a favor de las modificaciones, lo había hecho sí. En contra antes.
0: 23-23 fueron las dos votaciones anteriores.
3: 23-23.
0: Claro. Hubo senadores que no votaron en esa oportunidad, pero que sí lo hicieron ahora, pero también a la inversa. Hubo legisladores como el senador Matías Walker que votaron a favor y que ahora no estuvo presente porque está participando en una actividad de la OIT en Suiza, y también la senadora Órdenes, que no pudo viajar desde la región de Aysén hasta Valparaíso. El voto que estaba en duda era el del senador Miguel Ángel Calisto, que la semana pasada no votó, pese a estar en el Senado, él no votó, y estaba la duda de si quizás él podía abstenerse de participar en esta votación. Él mismo lo había planteado, porque recordemos que él es objeto de una investigación penal donde se abrieron sus cuentas bancarias. Entonces él considera que podría haber existir algún conflicto de interés, pero finalmente votó, y votó a favor. Con toda la norma se volvió a empatar, y por lo mismo es que se da por desechada y tiene que ir a comisión mixta junto a varias otras disposiciones de este proyecto de inteligencia financiera, que tampoco lograron un respaldo y por lo mismo tienen que ser vistas en esta instancia. Tras la votación, de hecho, el gobierno confirmó que el proyecto ya tiene suma urgencia para ser visto en la mixta, para que salga rápido de esta instancia, y de hecho el Ejecutivo también va a presentar indicaciones para buscar un acuerdo en la próxima etapa en relación particularmente a lo que tiene que ver con el secreto bancario. Esto porque el Ejecutivo de alguna forma se vio presionado tras conocerse la operación Tokio, así que el mismo ministro Quirós confirmó que van a buscar una fórmula para compatibilizar el acceso más rápido a la información, pero también siempre bajo la premisa de que esta tiene que ser resguardada por autorización judicial. La idea del gobierno es ni

0: explotar la experiencia extranjera para buscar espacios de mejora, especialmente en la comunicación entre la UAF y los bancos y también la rapidez con que se pueda acceder a cierta información. Escuchemos al ministro secretario general de la Presidencia, José García Ruminot, y al ministro de Hacienda, Jorge Quirós.
1: Nos interesa que esta materia sea resuelta cuanto antes por el Congreso Nacional. Nosotros esperamos que en esa mixta se puedan acordar la forma en que enfrentamos de manera más efectiva, más eficaz, el secreto bancario. Nosotros entendemos de que hay algunos aspectos, por ejemplo, el de la rapidez, el de la inmediatez, y por lo tanto estamos dispuestos a avanzar en ese sentido.
2: Tenemos la convicción que existen brechas comparado con ciertas prácticas que existen en el Reino Unido y en otros países que se pueden acortar y debemos acortarlas. Y esas brechas son brechas de tipo regulatorio que tenemos ya redactadas minutas al respecto.
3: Ahora, siempre pasando por una autorización judicial es lo que ha hecho el gobierno hasta ahora.
0: Siempre bajo el resguardo, han dicho especialmente el ministro Quirós, bajo el principio de la privacidad de la información bancaria, pero buscando espacios de mejora. Ahora la discusión, como les decía, queda en manos de una comisión mixta que va a tramitar el proyecto con urgencia suma, que está compuesta por 5 senadores y 5 diputados de las comisiones de seguridad y que deberá proponer una nueva redacción para uno de los aspectos más controvertidos del proyecto de inteligencia económica, que es levantar el secreto bancario a través de la vía administrativa.
4: Con Camila López revisamos la información. Gracias, Cami. Buenos días.
0: Buen día.
5: Buen día.
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0: tarde. En una declaración sorpresiva que sacude la concentración gala a esta hora, el extremo del Paris Saint-Germain, Ousmane Dembélé, emplazó públicamente a la máxima estrella de su equipo, a Kylian Mbappé, criticando abiertamente su rol de líder en el vestuario con la frase: un capitán debe ser el primero en sacrificarse por el grupo, no el primero en buscar los focos. Un quiebre que enciende las alarmas en el cuerpo técnico de Didier Deschamps, que también había reportado un conflicto entre el propio Mbappé y N'Golo Kanté. Ahora los franceses, con un ambiente bastante complejo, tienen que esperar su estreno el martes 16 de junio a las 15 horas frente a Senegal en el MetLife Stadium de Nueva Jersey, válido por la fecha 1 del grupo I de la Copa del Mundo, que arranca mañana a las 15 horas con México y Sudáfrica en el Estadio Azteca.
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5: 9 grados. 9 grados en Santiago.
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3: Primera edición de hoy, mesa de reporteros y reporteras, la de las 8 de la mañana. Ya estamos en la 8:35, miércoles 10 de junio, con lluvias aquí en la capital y en vastos sectores de la zona central del país. Sumamos a la conversación a esta hora con Verónica Franco, junto a Paula Molina, a la ministra de Salud Pública, la doctora May Chomalí. Harto tema, se ha presentado, por ejemplo, ayer el Consejo Nacional de Salud. Ministra, ¿cómo está? Buen día.
4: Sí, muy buenos días, Rodrigo. Muy bien, muchas gracias.
5: Muy buenos días, ministra. Oiga, en este consejo participan ex autoridades de gobiernos muy distintos, gremios, municipalidades, clínicas privadas, el colegio médico. ¿Qué espera usted obtener concretamente de esa instancia que no se haya logrado mediante los mecanismos tradicionales de asesoría en el ministerio?
4: A ver, mira, efectivamente nosotros llevamos casi 3 meses en el gobierno y entrando. Los grandes problemas que alertan a la población, no hay una forma estructurada de abordarlos, ¿sí? Es decir, una forma estructurada o que, no sé si estructurada, no estructurada, sino que efectivamente haya dado los resultados que nosotros esperamos, ¿sí? Te doy un ejemplo, por ejemplo, en el tema de tiempos de espera. Se han hecho muchos esfuerzos en tiempos de espera, incorporando más recursos, nuevas formas de contrato, derivación a atención primaria, derivación al área privada, y no hay caso, siempre aumentan las personas que están esperando. Por lo tanto, hay que mirarlo más estructuralmente. No es solamente tomar una lista de personas que está esperando, llevarla a otro lugar, que se atiendan y después vuelvan, sino que algo está pasando en la forma que estamos provisionando los servicios, que no hemos logrado el impacto que se esperaba con estas medidas. Y eso es lo que nosotros estamos invitando a reflexionar a este consejo, con toda la experiencia desde la academia, desde la... Y por ello hemos estado revisando, cruzando información sobre producción y tiempos de espera, y fue un poco lo que les mostramos ayer. En algunos lugares hay brechas estructurales, en otros no. ¿Cómo responden las listas de espera a programas como el del año pasado? ¿Por qué responden así? Para efectivamente hacer una propuesta más estructural.
5: Entonces, ministra, pero si entiendo bien, listas de espera, gestión sanitaria deberían transformarse a partir de esto en una política de Estado más que en una política de gobiernos.
4: Idealmente, porque la política las estrategias que se han implementado para abordar la lista de espera en todos los gobiernos ha sido, pongo más plata para sacar un grupo de personas de la lista de espera y al final termina el programa y vuelven a aumentar. Entonces, no es sostenible en el tiempo. Por lo tanto, hay que ir a mirar un poco cuál es la causa de por qué se genera esta lista de espera. Y estábamos mirando que esto es matemática simple. O están derivando más de lo que se necesita derivar, es decir, la atención primaria no está siendo capaz de resolver patologías que se podría resolver, o estamos usando inadecuadamente los recursos de la atención secundaria, o nos faltan recursos de la atención secundaria. Estoy hablando de la consulta de especialidad. Entonces, ahí tenemos que ir a ver la causa raíz del problema. Porque si yo sigo atendiendo, pero no abordo que la atención primaria efectivamente puede resolver cosas que ahora están llegando a la atención primaria, voy a seguir con el mismo problema. Entonces hay que abordarlo desde diversas perspectivas.
3: Ministra,
4: no es solamente más recursos.
3: Ya, pero hay un plan, o se va a diseñar recién, porque a la gente le puede sonar como otra comisión para ver de nuevo cómo lo van a hacer. Replicar, por ejemplo, lo que se ha hecho con esta alerta oncológica, partir por contactar a los pacientes, digamos, y darle las garantías prometidas.
4: Sí, a ver, lo que pasa es que yo creo que son dos cosas en paralelo. Nosotros vamos a seguir con nuestro programa de cara a los pacientes, ¿sí? O sea, de cara a los pacientes vamos a seguir contactándolos, vamos a seguir que los pacientes que están con garantía retrasada tengan su, digamos, su patología. Pero aquí, discúlpenme la expresión tan coloquial, hay que caminar y comer chicle a la vez. No podemos seguir solo en la lógica. Yo quiero que pensemos de verdad, estructuralmente, y si hay que hacer cambios legislativos, hay que hacer cambios legislativos. Pero no podemos, este grupo, o sea, nosotros tenemos al Ministerio de Salud resolviendo los problemas de las personas. Y a este grupo, mire, ayúdenme a decir cuál es la solución estructural, no una solución de corto plazo. No, pone más plata, compra en el privado, eso es de corto plazo. Necesito que pensemos en una forma más estructural de resolver el problema.
1: Ya.
4: Yo vuelvo a insistir, independientemente, nosotros sí. Ya estamos organizando un plan para lo que, digamos, para este año, para los próximos años. Mientras esta comisión, que hay economistas de la salud, ex jefes, directores de hospitales, municipios, directores de salud municipios, o sea, todos pensando a ver cómo hacemos que la persona necesite ir menos a una atención de secundaria, por ejemplo, mejorando la resolutividad de atención primaria, y cómo hacemos que los recursos que están en los hospitales rindan más.
1: Ya, y mientras tanto, mientras se da esa solución estructural, usted dice no es solo plata, sin embargo cayó en el inicio del gobierno el tema de los recortes presupuestarios. Usted ha dicho que están diseñados para no afectar la atención a los pacientes, pero son sus propios alcaldes los que se han quejado públicamente de que con menos no se puede hacer más, como dijo el ministro Quirós.
4: A ver, primero decir que los recortes presupuestarios de la atención primaria, y me refiero a los alcaldes, solo 28 comunas de las 356 se vieron afectadas por el, digamos, por la no transferencia de algunos recursos. Y esos recursos que no se les están transfiriendo, no es un recorte presupuestario, sino que el año pasado se les transfirió unos recursos para X, este año se les dijo, no, esos recursos es de un componente específico de atención primaria para inscribir nuevos pacientes ISAPRES, FONASA y, digamos, y Fuerzas Armadas. Ese es el único componente que se les dijo este año no se les va a transferir.
1: Pero un alcalde que llegó hasta con un ataúd en la moneda, que era la muerte de la salud pública.
4: Sí, pero bueno, yo no sé, la verdad, no he tenido la oportunidad de conversar con esos alcaldes, pero vuelvo a insistir, y tenemos las cifras, y cuáles son exactamente los 28 municipios en el cual no se les está transfiriendo solo ese componente. Todos los otros componentes del programa de reforzamiento de universalización se les está entregando, es decir, para la, digamos, para la atención de extensión horaria, para los, digamos, para la el ESICEP, o sea, todos los recursos asociados a contactar a los pacientes, todos esos recursos se les están transfiriendo. Yo no quiero creer que están haciendo un manejo político de esto, pero vuelvo a insistir, son solo 28 comunas de las 350 y algo comunas. Entonces, no me pueden decir, digamos, de que esto es la muerte de la atención primaria. O sea, que estoy desmantelando la atención primaria. No, efectivo, porque te voy a dar una cifra. Fíjate que en ese componente se transfirieron a estos 28 municipios 34.500 millones de pesos. Y en ese periodo, en los tres años de que existe la universalización, se inscribieron 34.244 pacientes ISAPRE, que son para los que se les dio plata para ir a inscribir. Calcula cuánto costó cada inscripción de paciente ISAPRE. Desde mi punto de vista, y lo digo responsablemente, esto es un subsidio a las ISAPRE. O sea, costó $1,000,000 encontrar a un paciente ISAPRE que se inscribiera en el consultorio, y además yo lo estoy atendiendo sin costo.
5: Ministra Chomalí, muy buenos días. Le saluda Paula Molina.
4: Buenos días, Paula.
5: ¿Qué tal? Usted entrega allí cifras respecto o en respuesta a las preocupaciones que han expresado desde los municipios. Estuvo en la Comisión de Salud. Usted también estuvo en el Congreso y allí se plantearon varias preocupaciones respecto a lo que está pasando con el presupuesto, con estos recortes, sobre todo
6: o considerando además, tal como decíamos al inicio de la conversación, lo que usted contaba, las largas listas de espera, pero además estamos llegando al pic del invierno, la campaña de vacunación, entiendo que no ha ido del todo bien, y eso naturalmente puede poner más presión sobre la atención primaria y sobre los hospitales. Allí en la comisión hubo parlamentarias de oposición que plantearon que ya se había ejecutado el 40% de los recursos en salud y que el presupuesto no iba

0: poder pasar ni siquiera agosto. Y la verdad es que incluso si uno considera las eficiencias que se pueden plantear o cualquier tipo de gasto equivocado que se pueda corregir, da la impresión de que el ministerio va a estar más apretado este año, ¿o no?
1: A ver, yo creo que si dicen que han gastado al 10 de junio el 40% del presupuesto, al 30 de junio deberían gastar el 50% del presupuesto, ¿ya? O sea, si ellos dicen que si gastaron hasta ahora el 40% no van a llegar hasta agosto, hay un cálculo que está mal hecho, ¿no? Por lo tanto, nosotros tenemos rankeados los hospitales de acuerdo al presupuesto y al gasto. Hay hospitales que van a llegar perfectamente bien hasta diciembre, haciendo la estimación de gasto con el presupuesto que tienen actualmente. Efectivamente, hay hospitales que van a llegar hasta septiembre con el presupuesto, y ahí tendremos que hacer los ajustes, y Hacienda sabe que eso va a ocurrir, porque eso siempre ha sido así, que ahí, digamos, hay presión de gasto. Pero lo que estamos tratando de hacer es reducir la diferencia entre lo que yo le entregué, que es superior al del año pasado, y el gasto. Le estamos diciendo, mire, si yo le di un 4% más a los hospitales, porque la reducción del 2,5 no es para todos, sino que los hospitales un 1% menos. Si yo el año pasado le di 100, este año le estoy dando 104.6. Pero si el año pasado gastó 110, no gaste 114.6, gaste los mismos 110. O sea, mantenga su nivel de gasto y yo le doy más presupuesto para ir disminuyendo esa brecha. En el tema de la campaña de invierno y de la presión del invierno, eso tiene una línea presupuestaria aparte que está resguardada, y de hecho este año tiene más recursos que el año pasado. No es el habitual. Y ayer, fíjense, estuvimos en la Cámara, en el Senado, a propósito del Hospital Van Buren, y el director del Servicio de Salud contaba que ellos en 2 años redujeron la deuda de 24 mil millones a 10 mil millones, solo en reducción de deuda, haciendo eficiencias en el gasto. Y resulta que digamos, la rebaja de presupuesto fue de 1.000 millones. Entonces, efectivamente, se pueden hacer ahorros que tienen exclusivamente que ver en cómo usamos más inteligentemente los recursos.
0: Ya, o sea, usted dice, hay ejemplos de ahorros como el del Van Buren que usted describe, pero hay hospitales que solo van a llegar hasta septiembre. ¿Cuáles son esos hospitales y cómo se va a suplementar aquello que no pueden pagar, digamos, de septiembre en adelante?
1: A ver, todos los años, no tengo la lista acá de cuáles son los hospitales, pero los tenemos muy bien rankeados y ellos saben. Y habitualmente lo que ocurre es que nosotros hacemos nuevas, digamos, resoluciones para aumentar el presupuesto de gasto. Y eso siempre ha sido así. Y Hacienda lo sabe que va a ser así, pero la idea es que la diferencia que nosotros vayamos a pedir en aumento del presupuesto de gasto sea inferior a la del año pasado. Y la única forma en que sea inferior a la del año pasado es que, dado que yo les di más presupuesto, mantengan el gasto del año pasado. No le estoy diciendo que disminuyan el gasto, le estoy diciendo mantengan el gasto del año pasado. Y si necesitan, por ejemplo, comprar un nuevo medicamento, bueno, pierda menos medicamentos por vencimiento y ahí tiene la plata para comprar un nuevo medicamento. ¿Sí? Y por eso, para ello los estamos ayudando. Se están incorporando a la interoperabilidad con la Senabas, de poder mantener un mejor control de sus stocks y digamos, de no perder, de que le lleguen los medicamentos en el momento correcto, porque si no les llegan, porque hicieron atrasado el pedido, tienen que salir a comprar a la farmacia de la esquina, que les cuesta 3 veces lo que les cuesta cada vez de la Senabas. O sea, todo el tema de la gestión de todos los insumos, los medicamentos, hay mucho por hacer en esa área. Y eso esperamos que los directores de hospitales lo entiendan, y así hemos estado. Y este viernes hay una reunión de nuevo presencial con todos los directores de servicio, más los directores de los grandes hospitales, para ir viendo los resultados de lo que hemos ido incorporando. Hay hospitales que han reducido el 20% del gasto, aumentando el 12% de su producción. O sea, hay espacios para los ahorros.
2: Ministra Maite Malí, titular de Salud, gracias por esta conversación con el Diario de Cooperativa. Que tenga un buen día, ministra.
1: Muchas gracias a ustedes.
3: Hasta luego.
1: Muy bien. Chao.
3: El Mundo, Paula.
0: Así es, miramos el mundo, partimos por la guerra, una conversación que es importante para todo el mundo respecto a cuánto se puede proyectar en torno a lo que va a subir el precio de la vida, lo que van a subir los combustibles, y la verdad que estamos

0: continúa una masiva visita en España, sí, donde ha sido recibido y Rodrigo asiente porque las imágenes son, la verdad, muy emotivas, ya sea el Papa en la cabina del avión que lo va llevando hasta Barcelona y conversando con los pilotos, incluso saludando a quien lo va escoltando allí en el aire, o recibiendo a los niños, o escuchando a Antonio Banderas, o viendo las hermosas bailadoras. En fin, hay muchísimo arte en esta visita del Papa, mucho de espiritualidad en una España que se siente, en algunos sectores al menos, reconectada con el catolicismo, particularmente entre los más jóvenes. Sin ir más lejos, el disco de Rosalía. Pero el Papa sigue y hoy tendrá una actividad que es muy especial porque se trata de la bendición para la torre que hará de la bíblica, de la Basílica de la Sagrada Familia, sí, la iglesia diseñada por el arquitecto de Dios, como le dicen a Antoni Gaudí, mm, que se va a convertir en el templo religioso más alto del mundo gracias a esta inauguración del Papa.
1: Gaudí y, que muere un día como hoy.
0: Así es, así que ese, es una cosa además que le da ese impronta. Y lo otro es, finalmente, la tripulación de Artemisa 3, que lleva por primera vez a un europeo, pero que no lleva a ninguna mujer, y esta fue la presentación.
2: Specialist Andre Douglas. Mission Specialist Colonel Frank Rubio.
0: Y ahí se está presentando a Frank Rubio, a Andre Douglas, a Randy Bresnik, que será el comandante, y al piloto italiano Luca Parmitano. Esta es la misión Artemisa 3, que no va a llegar a la Luna, pero sí va a tener que probar todas las tecnologías que permitan que la próxima misión se llegue a la Luna. Pero no ha estado libre de polémica, porque ha llamado muchísimo la atención que no haya ninguna mujer dentro de este equipo de cuatro hombres, sobre todo después de la destacadísima participación de Cristina Koch en la primera misión o la segunda misión Artemisa 2, y además tratándose de ya una primera mujer que ha viajado a la Luna. Así que faltó una mujer en la nueva tripulación del Artemis 3.
3: Paula Molina, como siempre, gracias. Que tengas un buen día. No te mojes.
0: Muy buenas jornadas. Los espero en lo que queda del día.
1: Chao.
0: Chao.
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6: Acusando contradicciones de la derecha, el expresidente Boric entra de lleno al debate por los embargos a deudores del CAE y la mantención del secreto bancario para la unidad de análisis financiero. Se caen los cambios en el Senado.
7: Hoy se está accediendo a las cuentas corrientes para hacer pagar la deuda del CAE, pero no se accede administrativamente a las cuentas corrientes para perseguir una operación sospechosa que pueda ser constitutiva de lavado de activos. Entonces, esa incoherencia nos parece que tiene que hoy reformularse en la comisión mixta.
8: Nos interesa que esta materia sea resuelta cuanto antes por el Congreso Nacional. Nosotros esperamos que en esa mixta se puedan acordar la forma en que enfrentamos de manera más efectiva, más eficaz, el secreto bancario.
9: Hacienda reconoce que no podrá retomar el equilibrio fiscal y calcula de hecho un déficit de 1,5% de aquí a finales del gobierno, al 2030. Inquietud en el mercado por el límite prudente de la deuda pública.
6: Con un chuzo abrieron un forado y entraron gateando desde una iglesia para robar locales comerciales en Independencia. En El Bosque se investiga denuncia por presunto secuestro.
9: Primera sesión del Consejo Nacional de Salud, la idea es recibir propuestas, asesoría para enfrentar las listas de espera y otras urgencias. De eso y más, conversamos con la ministra May Chomalí.
10: Nosotros tenemos al Ministerio de Salud resolviendo los problemas de las personas. Y a este grupo, mire, ayúdenme a decir cuál es la solución estructural, no una solución de corto plazo. Pone más plata, compra en el privado, eso es de corto plazo. Necesito que pensemos en una forma más estructural de resolver el problema.
11: Parlamentarias de oposición que plantearon que ya se había ejecutado el 40% de los recursos en salud y que el presupuesto no iba a poder pasar ni siquiera agosto.
10: Si dicen que han gastado al 10 de junio el 40% de el presupuesto.
0: Radio Entretenida le indica la hora.
12: 9:00 a.m. en punto.
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1: 9:33 a.m.
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1: 9:46.
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1: 10 de la mañana, 3 minutos.
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1: 10 de la mañana, 15 minutos.
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1: 10 de la mañana, 30 minutos.
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1: 10:47 a.m.
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1: 11 de la mañana, 2 minutos.
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1: 11 de la mañana, 30 minutos.
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3: 11:45 a.m.
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1: 12 horas, 2 minutos.
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1: 12 horas, 15 minutos.
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1: 12 horas, 31 minutos.
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1: 12 horas, 46 minutos.
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1: Es la 1:00 p.m. en punto.
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0: Partamos con la información policial. Sepamos de dos integrantes del Tren de Aragua que fueron detenidos por el homicidio de un descolgado de la organización criminal. En Estación Central, un comerciante fue extorsionado por una nueva banda. Los fantasmas se hacen llamar. Felipe Cofré, buenas tardes.
1: Hola, Vero, muy buenas tardes. Claro, parece una historia sacada de Netflix, un delito de extorsión que ocurre en la comuna de Estación Central, y la víctima es un joven comerciante del barrio Makes, que junto a su familia sufrieron un ataque armado anoche a su vivienda, ubicada en calle San Alfonso, donde se efectuaron varios disparos en contra del acceso principal de esta casa. Junto con el ataque, dejaron un mensaje escrito a mano en una carta que tenía además una bala adjunta. Lo invitaban a ponerse en contacto con ellos dejando un número de teléfono. Esta carta es firmada por una banda que se hace llamar Los Fantasmas. Ya durante esta mañana, este joven de nacionalidad peruana, la víctima, comenzó a recibir mensajes extorsivos por parte de esta banda, incluso videos en donde le mostraban municiones y armas con las que le dispararían si no pagaba 10 millones de pesos por un denominado derecho a piso, una supuesta garantía de su seguridad y la de su familia. Vamos a escuchar parte del mensaje extorsivo que recibe a su celular y también el relato de la víctima de 23 años.
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3: No sabe, atentamente, la nueva generación de los fantasmas.
4: Ahora me llegaron unos mensajes extorsivos diciendo que conocían a todos. A todos mis familiares, me enseñaron a mis hermanos, a mi mamá, a mi señora.
5: ¿Qué es lo que te piden?
4: 10 millones. 10 millones para que esto quede ahí. Y me mandaron unos videos mostrándome una pistola y municiones de bala. Me dijeron que si no me alineaba con ellos iba a pagar, me iba a caer todos los balazos en la cabeza.
1: Claro, y además le dieron un plazo de 6 horas para que pague estos 10 millones de pesos por su protección. La víctima dice no tener ningún vínculo con estos denominados fantasmas, que por lo demás es una banda que al menos nosotros no tenemos registro de que haya operado con este tipo de modalidad en la región metropolitana. La víctima realizó la denuncia a la PDI, se encuentran investigando este hecho. Mientras tanto, pide al Ministerio Público que le otorguen protección policial en su vivienda. Cambiamos de tema, hablamos de la detención de un ciudadano venezolano y otro ecuatoriano por su vínculo en el homicidio de un joven de 19 años el pasado 3 de abril en la comuna de Independencia. La víctima, que también sería integrante del Tren de Aragua, al menos de una facción, se habría descolgado y realizado delitos que compiten precisamente con el rubro al que se dedica esta organización transnacional, por lo que fue asesinado por los integrantes de esta banda cuando llegaba a su departamento en la comuna de Independencia, en calle Besanilla. El teniente coronel Fernando Bozo, del OS9 de Carabineros, entregó más detalles.
6: La hipótesis del caso habla de que este sujeto, la víctima, habría pertenecido al Tren de Aragua, a esta organización criminal, y el cual, por diferencias con parte de sus líderes y sus integrantes, se habría descolgado y habría comenzado a realizar actividades ilícitas fuera de la venia o la autorización de los líderes del Tren de Aragua. Es así que luego de múltiples amenazas, este sujeto es interceptado y es acribillado por, obviamente, realizar estas acciones ilícitas fuera de esta organización criminal.
1: Y esto se suma a un robo que sufrió un minimarket en la comuna de Independencia anoche. Los delincuentes entraron primero a una iglesia colindante y realizaron 2 forados en la pared para entrar a robar productos. Para disimular el delito, taparon estas perforaciones que hicieron con un cartel religioso. De igual forma, se dieron cuenta las víctimas de este minimarket, que dicen sustrayeron cerca de 1,5 millones en especies.
0: Felipe Cofré con la información policial desde las calles de Santiago. Gracias, Felipe. Buenas tardes.
1: Buenas tardes.
7: Vamos con esto que es noticia ahí en la región de Coquimbo. Los detenidos, entre ellos varios gendarmes, por una supuesta red de tráfico y corrupción al interior de una cárcel. Carlos Ruiz, buenas tardes.
8: Buenas tardes. Sí, efectivamente, son varias personas detenidas en este operativo llamado El Dorado, que lleva a cabo la Fiscalía Regional de Coquimbo junto a la PDI de La Serena, la Fiscalía Dillapel y también Gendarmería de Chile. En

0: Es un operativo de grandes dimensiones y que todavía está en pleno desarrollo, por lo cual la información ha sido compartimentada de manera parcial por las autoridades para no entorpecer próximas diligencias que podría aumentar el número de detenidos y los decomisos. Pero lo que se conoció en las últimas horas es que el día de ayer, durante la tarde, se realizó un allanamiento en la cárcel de Illapel, donde efectivamente se detuvo a 5 gendarmes que serían parte de una red de narcotráfico y de corrupción. Además, hay otras 14 personas detenidas que estaban ya con orden judicial pendiente y se allanaron diferentes dependencias de la cárcel de Illapel, pero también domicilios en las comunas de Salamanca, en las comunas de Illapel, en la región de Coquimbo, en Santiago y también en Tomé, en la región del Biobío. Todo da cuenta de estas diligencias en el marco de esta investigación por delitos tales como asociación criminal, tráfico de drogas, cohecho, ingreso de elementos ilícitos a un recinto penitenciario y lavado de activos. En total son 21 órdenes de entrada y registro que fueron autorizadas judicialmente en el Centro de Detención Preventiva de Illapel y en los 4 domicilios que les comentaba. Durante la operación que se realizó el día de ayer y en los días previos, se han incautado teléfonos celulares, cannabis sativa, ketamina, éxtasis, clonazepam, dinero en efectivo. También se incautaron 5 vehículos motorizados, entre otras especies. En total hay 16 personas detenidas, 14 de ellas con orden judicial y 2 que fueron detenidos por flagrancia. Como ya les comentaba, 5 de ellos corresponden a funcionarios de gendarmería de la cárcel de Illapel. Las informaciones están en reserva, no hemos podido tener declaraciones oficiales todavía del Ministerio Público o de la PDI porque la investigación todavía se encuentra en desarrollo y para no entorpecer los próximos movimientos de las policías es que se ha decretado esta reserva de investigación hasta mañana, que se va a realizar el control de detención de estas personas en el juzgado de garantía de Illapel. Por supuesto, nosotros estamos muy atentos a cómo se desarrolla este control de detención y las próximas operaciones que están a esta hora realizándose en distintas comunas de la región de Coquimbo.
1: Los delitos: asociación criminal, tráfico de drogas, cohecho, hay funcionarios públicos, evidente, ¿no? Hay gendarme allí entre los detenidos, ingreso de elementos ilícitos a la cárcel y también lavado de activos, porque aparentemente hubo intento o se concretó eventualmente el blanqueo de los dineros involucrados. Carlos, muchas gracias.
0: Buenas tardes.
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3: Hablemos de la lluvia, que hasta ahora ha sido poquita aquí en la capital. La región metropolitana enfrenta un déficit de agua caída de más de un 70%. El fenómeno del mega niño podría revertir la situación en los próximos 2 trimestres. Lo hemos conocido también como el niño Godzilla. ¿Cómo va la vacunación contra la influenza en particular en este contexto? Además, con días muy fríos que nos tiene a varios medios resfriados. Fernanda Ávila, buenas tardes.
4: ¿Qué tal? Buenas tardes. La zona central del país vive un año especialmente seco. Las precipitaciones esperadas para este trimestre en la capital están en torno a los 90 y 110 milímetros de agua caída. Sin embargo, en lo que va del año se ha registrado un poco más de 22 milímetros. Durante la tarde, el sistema frontal ya estará trasladándose hacia Argentina, por lo que a lo más podríamos percibir algunos chubascos débiles antes de las 4 aquí en la zona central. La lluvia aportó poco al alto déficit de precipitaciones en la región metropolitana, que se fija en un 75,4% para esta temporada. Lo detalló el meteorólogo Arnaldo Zúñiga. Escuchamos.
5: Donde más se ha acumulado es el sector oriente, donde en Tobalá hasta el momento llegamos 2 milímetros, acá en Quinta Normal 0,4, y el sector sur de Santiago, también algunas localidades han acumulado en torno a 2-3 milímetros. Muy poco lo que aportan al déficit, estamos con un déficit de un 75% de agua caída. A la fecha llevamos 22.5, mucho de esta agua cayó en verano. El año pasado, en esta misma fecha, llevábamos 67.2 y un año normal deberían ser 91.3.
4: Considerando que hay un pronóstico del fenómeno del niño para este año, o mega niño, o niño Godzilla también, como ustedes mencionaban, podríamos tener un superávit de precipitaciones para el resto del año. Este fenómeno ya está ocurriendo en el Pacífico ecuatorial y su impacto en Chile central podría darse entre los meses de julio y agosto. Eso significa históricamente un superávit de precipitaciones, pero dependiendo de las condiciones que se den en el territorio, por ahora solo se ha pronosticado una condición basal favorable posible para tener

0: tener un superávit de lluvias en la zona central. Lo explicó el climatólogo Álvaro Constanzo.
1: Como pronóstico estacional, lo que nosotros hacemos es estimar una condición, si es que es normal, sobre lo normal. Recientemente nosotros entregamos un porcentaje, pero este porcentaje habla de la probabilidad de tener esta condición, que para el trimestre de junio, julio, agosto, al menos para Santiago, se espera con aproximadamente un 65% de probabilidad esperar una condición normal a sobre lo normal, que al final del trimestre esperamos tener un acumulado de precipitación que supere los 194 milímetros y ese dato lo esperamos bajo al menos un 65% de probabilidad.
0: Y como mencionábamos, este sistema frontal y estas próximas precipitaciones van a traer también bajas temperaturas y una difícil calidad del aire, lo que también significa que hay menos ventilación. En ese contexto, todavía desde el Ministerio de Salud hacen el llamado a que se vacunen los específicos grupos de embarazadas menores entre los 6 meses y 5 años y también los adultos mayores de 60 años. Vamos a escuchar a la Seremi de Salud Metropolitana, Pía Venegas.
2: Estamos al debe en cuanto a llegar a tiempo en el porcentaje. En algunos grupos estamos al día, otros grupos estamos al debe, especialmente, como le dije, los niños menores, preescolares y las personas mayores, ahí tenemos una deuda, así que ahí necesitamos llegar a esos grupos particularmente, porque la meta de aquí a junio es llegar al menos al 80% de la población de alto riesgo. O sea, tenemos, ¿nos quedan cuánto? 3 semanas, 2 semanas para llegar a fin de junio.
0: Sí, más o menos 2 semanas son las que se demora en tener esta inmunidad, la vacuna contra la influenza. Para revisar los puntos, está en la página, el sitio web mevacuno.gov.cl.
3: Todavía están a tiempo de vacunarse, particularmente si están en los grupos de riesgo que mencionaba Fernanda. Gracias, buenas tardes.
0: Buenas tardes.
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5: Otra cosa, una de las noticias políticas del día, los resultados del último sondeo del CEP, el esperado sondeo del Centro de Estudios Públicos, respecto de la aprobación del Ejecutivo, los políticos mejor evaluados, las prioridades ciudadanas según los encuestados. Camila López, buenas tardes.
6: ¿Cómo están? Buenas tardes. Y el Centro de Estudios Públicos presentó esta mañana los resultados de su encuesta número 96, realizada entre el 18 de abril y el 27 de mayo, una medición que entrega una nueva radiografía del momento político, económico y social que atraviesa el país. En el plano político, el estudio muestra que un 34% de los encuestados aprueba la gestión del gobierno, pero un 52% la desaprueba, una brecha de 18 puntos que se suma a otros indicadores que reflejan dudas respecto del desempeño del Ejecutivo. Por ejemplo, un 51% de los encuestados considera que el presidente José Antonio Kast tiene poca o ninguna disposición para llegar a acuerdos con la oposición, mientras que un 55% asegura tener poca o ninguna confianza en que el mandatario cumpla sus promesas de campaña, resultados que generaron distintas interpretaciones en el mundo político. Desde la oposición, el presidente del PPD, el diputado Raúl Soto, aseguró que las cifras reflejan los costos de decisiones que ha tomado el gobierno durante sus primeros 3 meses de gestión.
7: Son cifras preocupantes que dan cuenta de que han tomado malas decisiones en materia económica, muy mala gestión en materia de seguridad, muy malas decisiones también en materias administrativas y políticas, y que están generando un clima de incerteza, de confrontación y de mayor polarización y división del país. Le está de alguna manera pesando sobre todo el traspaso y el alza en el costo de los combustibles, que fue una decisión política, la mega reforma de CAS, que la gente ha entendido que beneficia a unos pocos en desmedro de las grandes mayorías, los recortes sociales, sobre todo en salud.
6: Bueno, y uno de los resultados que más llamó la atención fue el relacionado con la economía, porque la encuesta refleja un deterioro en las expectativas y un aumento de las percepciones negativas sobre el futuro económico del país y sobre la situación económica personal de los encuestados. A eso se suma que un 49% estima que el gobierno debería hacer mayores esfuerzos para contener el alza de los combustibles, aunque eso implique un deterioro de las finanzas públicas. La encuesta también entregó una nueva medición sobre liderazgos políticos. políticos. El alcalde de Maipú, Tomás Bogdanovich, se mantiene como la figura mejor evaluada del estudio, seguido por el presidente José Antonio Kast, por Franco Parisi, por el gobernador metropolitano Claudio Orrego, quienes comparten los siguientes lugares del ranking. En el otro extremo se ubican las figuras con peor evaluación, encabezadas por la ex vocera Mara Cedini, por el ministro de Hacienda Jorge Quirós y por el ex candidato presidencial Johannes Kaiser. Desde el oficialismo, en tanto, el jefe de bancada de Renovación Nacional, Diego Chalper, defendió el desempeño del Ejecutivo y sostuvo que se han adoptado las medidas que corresponden frente a los principales desafíos del país.
8: Pero yo al menos soy de la idea de que el gobierno tiene cada vez lunas de miel más cortas, eso es un hecho de la causa en nuestro país, y por lo tanto el gobierno del presidente Kast ha tomado las decisiones a tiempo, ha hecho los ajustes ministeriales que se necesitaban y, más importante, le ha puesto foco con todo al desarrollo de proyectos de inversión, a una agenda de seguridad fuerte como la está liderando el ministro Rau, y también, y muy importante, en educación, en salud y en las emergencias sociales, poniendo un trabajo de gestión por delante.
6: En el ámbito de la seguridad y la convivencia social, la delincuencia, los asaltos y los robos continúan siendo la principal preocupación de los chilenos, seguidos por la salud, la educación y el narcotráfico. Estos dos últimos temas, de hecho, registraron un aumento estadísticamente significativo respecto de la medición anterior. El sondeo también da cuenta de un fuerte rechazo a distintas formas de incivilidad, ya que más del 70% de los encuestados desaprueba la evasión del pago del transporte público y las tomas de colegios y universidades como mecanismos de protesta. Otros datos que dejó la última encuesta del CEP es que la Policía de Investigaciones, universidades, carabineros, fuerzas armadas, radios y municipalidades son las instituciones en que más confía la ciudadanía. Por último, en esta oportunidad también se hizo un apartado sobre natalidad, donde la mayoría respondió que la razón más importante para no tener hijos es que los niños son caros de mantener.
5: Sí, por razones económicas. En el caso de los que no tienen hijos y no quieren tenerlo, y en el que en el caso de los que tienen hijos pero dicen que con lo que está, con lo que hay, ya es suficiente. Hay razones económicas en ambas hipótesis de la CEP. Gracias, Camila.
6: Buenas tardes.
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10: Momento de hablar de deportes, de hablar de fútbol, cuando estamos en la cuenta regresiva para la inauguración del Mundial. Aquí miramos lo que ocurre con Javier Correa en Colo-Colo. Los árbitros están pidiendo suspenderlo por 10 fechas. Pero algo más ha ocurrido esta mañana en el equipo Albo. ¿Cómo estás, Ernesto Contreras? Buenas tardes.
11: Hola, Vero. Rodrigo, ¿cómo están?
12: Hola, bienvenido.
11: Pide una sanción histórica el sindicato de árbitros, que son todos los árbitros básicamente del fútbol chileno, aunados en este sindicato, piden 10 fechas de castigo para Javier Correa. Castigo histórico, que creo que es totalmente desproporcionado de todas formas, pero son 10 partidos los que están pidiendo por los dichos de Correa, que básicamente acusó al árbitro Nicolás Gamboa de perseguir a Colo Colo, de siempre cobrarles en contra, de buscar una perjudicarlo de forma alevosa, básicamente. Habló con esos conceptos Correa y a raíz de eso piden 10 fechas de castigo para el delantero popular. Yo creo que Correa, al momento de desahogarse con Gamboa, que es algo que tenían guardado hace rato, porque sacó cosas desde que Correa ni siquiera estaba en Colo-Colo. Una expulsión de Wimberg el año 2024, cuando Correa aún no llega.
10: Se
11: no
10: lo
11: llega.
10: Habían contado nomás.
11: Claro, tenían el libretito. Y como era la Copa de la Liga, de haber dicho, bueno, le disparo y si me suspenden, da lo mismo. Estoy eliminado de la Copa de la Liga y el otro año se vuelva a jugar para Colo-Colo. Y capaz que Correa ni esté el otro año. Pero resulta que cuando un equipo queda fuera de una competición, va a purgar en la que está jugando, que es el torneo nacional. Por ende, hoy Javier Correa, siguiendo también el estilo Marcelo Díaz, que cuando la U pierde la oportunidad de ser campeón con Everton, más bien de jugar una final con Colo-Colo, un partido que tuvo mucha polémica con un gol anulado a Leandro Fernández, ahí Marcelo Díaz habló de robo, a vista y paciencia de todos.
10: Me acuerdo.
11: Y lo instaron a pedir disculpas, a ofrecer disculpas.
10: Ah, lo instaron Milad, los árbitros.
11: Milad, Pablo Milad. Que ofrezca disculpas y paramos todo, porque venía una sanción también dura para Díaz. Él ofrece disculpas y no pasa nada con el castigo. Jorge Almirón en su momento exactamente lo mismo. Por eso Correa hoy sigue el libreto que exculpó a Marcelo Díaz en su momento y así ofreció obviamente sus disculpas a los árbitros.
12: Bueno, acá estoy pidiendo disculpas por mi declaración en el domingo. Creo que fueron

0: desacertada, en caliente, no fue el momento, ni con ánimo de ofender a nadie, sino que bueno, uno a veces en caliente se equivoca, somos seres humanos, nosotros como todos los árbitros por ahí se pueden cometer errores y bueno, hay que saber pedir disculpas y aceptar cuando uno se equivoca, así que nada, pedirle mi disculpa al árbitro de ese momento de turno y a todos los árbitros del fútbol chileno.
1: Oye, desacertadas y en caliente, pero no echa pie atrás en las acusaciones del momento.
2: No, de hecho, solo apunta que lo dijo producto de la calentura de una derrota que a Colo Colo además no le significaba nada, porque Colo Colo entró a jugar eliminado ese partido, no tenía mucho en juego. Dijo textual Correa que el árbitro Gamboa Nicolás hizo lo imposible para cobrarnos todo mal. Es un árbitro que siempre nos toca y nos perjudica, con otro concepto, nos manda al muere, siempre dijo. Y ahí recordó todos estos episodios cuando Correa ni siquiera estaba en Colo Colo, pero que las tenían bien anotadas. Si sigue la lógica el tribunal, insisto, podría ser absuelto Correa, como fue absuelto Marcelo Díaz en aquel momento, al diablo de robo, así que están por ahí los dos, no creo que haya sido menor lo de Marcelo Díaz.
3: Oiga, en las minucias que estamos metidos nosotros ahí
2: está. Pero claro, pues lo que tenemos.
3: Se juega un mundial de fútbol a partir de mañana.
2: Ya habrá fecha de nuestro fútbol este fin de semana, donde Colo Colo juega con Cobresal, cierra la primera rueda, Colo Colo super líder, la U recibe a la Calera, visita a la Calera el domingo a las 15. Visita, sí. Gago, dos partidos contra la Calera, Rodrigo, los dos perdidos.
3: No te puedo creer. Sí.
2: Y la Católica ese domingo con la Universidad de Concepción.
3: Para sorpresa de nadie.
2: De nadie. El Colo-Colo Cobresal va a topar con Brasil-Marruecos.
3: Para que se hagan una idea. 6 de la tarde.
2: Claro, Colo-Colo arranca a las 17:30. Nosotros estaremos centralizados, obviamente, en el Monumental, pero con toda la información de la Copa del Mundo.
3: Está bueno, ese puede ser. Ese partido como de cuartos de final.
2: Sí, sí.
3: Igual que vi un. Croacia, Inglaterra, ponte tú.
2: A ver,
3: Croacia-Inglaterra la próxima semana, que es como partido de semi.
2: Veámoslo al tiro. Mira, la otra semana tenemos un Francia-Senegal. Gran partido. Senegal le viene a ganar 3-1 a Inglaterra y lo pusieron como candidato, incluso algunos técnicos como Luis de la Fuente.
3: El miércoles, Inglaterra-Croacia.
2: Inglaterra-Croacia. A las 4, ¿no? A las 4 de la tarde.
3: Efectivamente, así es, como tú dices.
2: Sí, ese día juega Uzbekistán con Colombia también. Austria,
3: Colombia,
2: Jordania,
3: todavía.
2: Partidos bien peculiares porque hay selecciones que primera vez que van a jugar un mundial, lo cual siento que también lo hace bastante atractivo.
3: El campeón Argentina debuta el martes.
2: Con Argelia. 21 horas en Kansas City, ayer ganó Argentina 3-0.
3: Kansas City.
2: Volvió Messi a jugar, marcó un gol y están contentos los argentinos porque lo ven bien después de su lesión en el Inter Miami, así que están bastante contentos. Una Copa del Mundo que va a tener cambios en el reglamento. Que se comienzan a impulsar desde este mundial.
1: A ver, por
2: destacados.
1: Ejemplo.
2: Este para mí es muy importante. El VAR tiene nuevas intervenciones. Por ejemplo, ahora el VAR solo llama cuando hay una roja directa. Cuando hay una expulsión con doble amarilla. Y si pensamos que la segunda amarilla que provoca la roja al jugador está mal puesta, ahí el VAR no interviene.
3: Ahora,
2: antes.
3: Ahora sí.
2: Ahora interviene. Cuando una expulsión sea por doble amarilla. El VAR entra en la segunda amarilla si es que es mal puesta, lo cual lo encuentro perfecto. Porque no se revisaba las doble amarillas y a veces se iban con una segunda tarjeta que no correspondía y chao. Solo la roja directa era revisable. Saques laterales y saques de fondo. Ojo, los que hacen tiempo. Lampe, bueno, está en el Mundial Carlos Lampe. Se quedó en el repechaje. Se quedó en el repechaje.
3: Igual avanzó más que nosotros.
2: Más que nosotros y nos ganaron acá. Si el arquero en el saque de fondo se demora más de 5 segundos.
3: 5.
2: Desde que se da la orden, se cobra tiro de esquina para el rival.
3: 5 segundos.
2: 5 segundos.
1: ¿Qué más?
2: Actualmente son 6. Igual alcanzáis. Porque desde que dicen juegue, ahí corren los 5 segundos.
3: 5 segundos. No de darte vuelta.
2: Ni lo mismo en el lateral.
1: Ir a buscar el agua o tirar
2: nada de eso.
1: La toalla.
2: Nada. Si van a sacar el lateral y se demoran 5 segundos, lateral para el rival. Pierden la posesión de la pelota.
3: Oye, el lunes Bélgica-Egipto. Está bueno.
2: Tremendo ese partido. Esta también es interesante. Los jugadores no pueden discutir con la boca tapada. No ve que los jugadores se tapan la boca.
1: Muy bien.
2: Claro. Ahora.
1: Pero si usted quiere decir algo, que todo el mundo sepa lo que está diciendo.
2: Porque se presta para el racismo, como pasó el otro día.
1: Si no, no diga nada.
2: Con Pestriani, ¿se acuerdan? El jugador del Benfica. Bueno, que tuvo un episodio de racismo en teoría y se tapó la boca. Bueno, cuando haya un enfrentamiento de manera agresiva entre los jugadores y se tapen la boca, arriesgan expulsión. Ahí el árbitro va a evaluar en su justa medida.
3: Sea, hay que morir con las botas
2: puestas. Si están peleando y discutiendo, no se tape la boca. Si están hablando como amigos,

0: según el criterio de la FIFA, no hay problema, pero en contextos de discusión. Y también lo otro, los cambios tendrán tiempo ahora. Cuando venga el cambio, tienes 10 segundos para entrar a la cancha cuando el árbitro dé la orden. Si se demoran en entrar 10 segundos, se quedan un minuto afuera.
1: El problema es que tiene que salir en 10 segundos también el que
0: hacer
1: está,
0: todo el proceso, claro, del cambio. Todo el proceso del cambio. Así que,
1: y sobre todo al final de los partidos, claro, que se toman tiempo para salir.
0: Tal cual. Si se demoran,
1: piden...
0: se queda fuera el jugador que tiene que entrar por un minuto y perdieron.
2: Me gusta este Estados Unidos-Paraguay, viernes 9 de la noche.
0: 9 de la noche. Con inciso que dicen que puede estar en el partido el día viernes. Recordemos que él estaba lesionado. Se descartó el desgarro con la estrella paraguaya, pero sí podrá estar por lo menos como cambio para el partido del día viernes. Oye, contra Estados Unidos,
1: ¿y
0: el local.
1: ¿Y algún cambio en el reglamento que no te guste, Ernesto? Que tú digas, esto no hay que ver, se desvirtúa.
2: Los periodistas deportivos, fuera.
0: Pues fuera la cancha, hace mucho tiempo.
1: Por ejemplo, es que... yo sé que no es parte del reglamento, pero yo sé que a no todos les parece correcto esto de parar para tomar agua.
0: Ah, claro, se llama la pausa de rehidratación.
1: Eso.
0: Mira, quizá ahora en Estados Unidos, con el calor que se proyecta,
2: puede que tenga cierta
0: lógica, pero yo recuerdo todavía cuando jugaba la Católica con Cruzeiro, Copa Libertadores, 10 de la noche, lloviendo en San Carlos, hicieron pausa de rehidratación a los 23 minutos.
1: Sí, corriendo 20 minutos, igual pueden necesitar agua.
2: Ahora, esa es una excusa, porque la gracia es para la tele, claro, que puede meter micrófono y escuchar al técnico.
0: Interesante igual.
2: Alguna cosa.
0: Pero hay que, de repente, hay que ver ahora en el Mundial, si una selección está full, imagínense, está a punto el segundo gol.
2: Claro, eso te puede frenar.
0: Estos recesos te pueden cambiar los partidos.
2: El ímpetu.
1: Me recuerda a Ricardo Ángel, que a Colo Colo le sirvió con la Católica, porque en ese momento fue...
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1: 12 grados. 12 grados en Santiago. 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
3: Abrimos la página política del diario de Cooperativa, tomamos contacto con el Congreso para saber que con cuestionamientos por el secreto bancario y los embargos a los deudores morosos del CAE, reapareció en redes sociales el expresidente Boric. Desde el gobierno y el oficialismo le respondieron con dureza sus críticas. Jorge Espinosa Cuellar, buenas tardes.
4: ¿Qué tal, Verónica? Buenas tardes. Ya la semana pasada, en una entrevista desde Europa, el exmandatario Gabriel Boric admitió públicamente que su nombre va a ser uno de los que esté en discusión cuando en 3 años más se estén barajando las opciones presidenciales. Ahora entró de lleno en la coyuntura nacional desde sus redes sociales al solidarizar con los deudores del CAE, a quienes la tesorería les está vaciando sus cuentas bancarias, y al señalar también que los mismos que justifican este castigo a las familias votan en contra de habilitar el levantamiento del secreto bancario. Dos temas de alto interés en que la intervención de Boric remeció de alguna forma el debate público, tanto así que desde La Moneda le respondió el biministro Claudio Alvarado.
5: Yo le pediría al expresidente Boric que se refiera como corresponde a cada tema y no mezcle situaciones. Él hizo un llamado permanente durante su gobierno a que iba a condonar el CAE. Si no lo cumplió, no es problema de este gobierno que las personas que hoy día tengan ingresos suficientes, más de 3,5 millones de pesos, nos van a reprogramar y tenemos el legítimo derecho de cobrar esas plata que correspondan a todos los chilenos. Hoy día, gran parte del problema también está motivada por esa promesa.
4: Aquí en el Congreso, diputados de oposición advierten un vacío de liderazgo en el sector, lo que explica la irrupción del expresidente Boric para enfrentar a un gobierno que ha perdido la confianza de la ciudadanía, según revelan las encuestas. Mientras que en el oficialismo lo emplazan de vuelta a hacer una pública autocrítica de su propia gestión. Vamos a escuchar a Marcos Lavaca, diputado del Partido Socialista, a Benjamín Moreno, del Partido Republicano, quien negó la existencia de un acuerdo sobre el nuevo sistema de financiamiento para la educación superior, como plantea Boric, y también al diputado de RN, Diego Chalper.
6: Como oposición no hemos sido capaces de trabajar de manera coordinada, y hoy día el expresidente Gabriel Boric está utilizando un espacio que se encuentra vacío. Ahora, respecto a la temática que él pone sobre la mesa, tenemos una deuda, porque la promesa de la condonación del CAE se da en nuestro gobierno.
7: Es que si había un sector político que no quería que esto avanzara, que representaba prácticamente la mitad del Senado, es porque no había un acuerdo. Es simplemente una artimaña comunicacional. Yo lo que esperaría, más allá de las pretensiones políticas, es que de una vez por todas empezaran a reconocer los errores y los problemas que tuvo su administración.
8: ¿Por qué no comenta, por ejemplo, el 3,6% que nos dejaron de déficit fiscal? Las escandalosas cifras que nos dejaron en materia de homicidio. O sea, presidente Boric, usted como un expresidente de temporada, comenta las cosas que le convienen y no comenta las cosas que no le convienen.
4: A quien posiblemente más irritó que Gabriel Boric haya roto su silencio de expresidente a menos de 3 meses desde que asumió el nuevo gobierno fue al senador Rojo Edwards, quien lo amenazó públicamente en un emplazamiento que fue respondido por el presidente de la Democracia Cristiana, el diputado Álvaro Ortiz.
9: Si el expresidente Boric va a actuar como un activista de baja estofa, yo personalmente voy a apoyar la idea de quitarle el sueldo vitalicio que recibe por parte del Senado, porque desfachateces de esta magnitud no podemos tolerar. Así que yo le exijo al presidente Boric un mea culpa respecto a lo que ocurrió durante su gobierno.
10: Ante comentarios tan rascas como el del senador, no valen la pena comentarlo. Cuando se acaban los argumentos, se cae en ese tipo de declaraciones. Yo le pediría al senador, como a otros también, que puedan subir, aunque sea un poquito el debate, aunque les cueste. Yo creo que las opiniones que ha entregado el expresidente Boric tienen sentido. Cuando vemos una derecha que vota cuadradamente en contra de abrir el secreto bancario,
4: En la citada entrevista de la semana pasada desde Europa, hizo ver también que como expresidente sigue teniendo una base de apoyo importante, pero al mismo tiempo una carga, porque terminó con una desaprobación superior al respaldo, algo que de alguna forma se refleja también en las reacciones que han generado sus recientes comentarios sobre la contingencia nacional.
3: Jorge Espinosa Cuellar con la información. Gracias, buenas tardes, Jorge.
4: Buenas tardes, Verónica.
11: Página económica, hay encuesta de expectativas del Banco Central. ¿Qué piensa el mercado finalmente respecto del crecimiento de este año, de la inflación? Hay un informe de finanzas públicas de por medio, el decreto de política fiscal que anuncia ayer Hacienda. Gonzalo Aguirre, buenas tardes.
12: ¿Qué tal? Muy buenas tardes. Sí, después de la actualización de los datos de empleo, de crecimiento mensual e inflación, también a la espera de lo que ocurra la próxima semana con la tasa de interés y con las estimaciones de un nuevo informe de política monetaria, hoy se conocieron los resultados de la encuesta de expectativas económicas del mes de junio. Así, los consultados por el Banco Central estimaron que el IMASEC de mayo dejaría la primera cifra positiva de crecimiento mensual en lo que va de este 2026, aunque poco pronunciada, de 0,2%. Aquello podría generar preocupación en torno a una eventual recesión económica. Se lo preguntamos a Pablo Müller, director del Magíster en Desarrollo Económico de la Universidad Autónoma.
13: El hecho que la encuesta de expectativas económicas proyecte un IMASEC de apenas 0,2% para junio, tras varios meses de contracción o estancamiento, ciertamente aumenta las señales de debilidad de la economía chilena. Sin embargo, hablar de recesión requiere ser preciso. La definición técnica más utilizada corresponde a dos trimestres consecutivos de caída del PIB respecto del trimestre inmediatamente anterior, ajustado por estacionalidad. No simplemente dos trimestres con variaciones anuales negativas. Hoy existe un riesgo creciente de recesión técnica, especialmente considerando que el PIB cayó en el primer trimestre y la actividad sigue mostrando fragilidad. Pero la confirmación va a depender de cómo cierra el segundo trimestre y de las cifras desestacionalizadas de las cuentas nacionales.
12: En materia de inflación, los resultados de esta medición arrojaron nuevamente que durante junio la variación del IPC sería de 0%, tal cual como se esperaba en la encuesta de mayo. Un dato favorable si pensamos que aquello dejaría congelada la unidad de fomento hasta el 10 de agosto, desde el 10 de julio, pero de todas maneras sería una cifra por sobre la registrada en junio de 2025, que fue de menos 0,4%. Para la inflación acumulada a fin de año, el cálculo esperado tuvo una caída, pasó de 4,3 a 4,1%, pero la variación del PIB en 12 meses pasó de 2% en la encuesta anterior a 1,6% en la actual. Un esperado entonces menor crecimiento. Sumamos el comentario de Gustavo Díaz, economista del Instituto Libertad.
14: La mala noticia viene por el lado de la actividad económica. Todos los indicadores macroeconómicos que se están proyectando revelan un ajuste a la baja significativo, en particular el crecimiento económico de este trimestre, que hoy día apenas supera el 0,5%. Y eso se traduce necesariamente también en un ajuste a la baja para el año, y hoy día las expectativas de crecimiento no van más allá del 1,6%. Y por supuesto, todo esto está apalancado por menores cifras de inversión, de demanda, del consumo de los hogares, que ya empieza a mostrar algún signo de desaceleración. Las noticias son mixtas, se avanza por el lado de la inflación, pero se pierde por el lado del crecimiento.
12: Para la tasa de interés, en la encuesta no se avisaron cambios en lo que resta de este 2026 y se espera que lleguemos con el actual 4,5% a diciembre. Eso sí, en 11 meses se ve posible un recorte hasta 4,25%, nivel que se avisora incluso al 2029. Por lo pronto será un tema por el cual se va a pronunciar el Consejo del Instituto Emisor el martes de la próxima semana.
11: Gracias, Gonzalo.
12: Buenas tardes.
3: Primera sesión del Consejo Nacional de Salud que buscará estrategias para abordar los problemas del sector a largo plazo. En el diario de Cooperativa, la ministra Chomalí respondió a críticas de alcaldes por recortes, incluso alcaldes oficialistas. Gloria Gutiérrez, buenas tardes.
15: ¿Qué tal, Verónica? Buenas tardes. Con el objetivo de proponer soluciones concretas y viables frente a grandes desafíos en el sector, sesionó por primera vez el Consejo Nacional de Salud. Son cuatro las áreas prioritarias para el gobierno que se abordarán: reducción de los tiempos de espera, fortalecer la atención primaria de salud, inversiones en infraestructura y revisar la Estrategia Nacional de Salud. En el diario de Cooperativa, la ministra de la cartera, May Chomalí, se refirió al nuevo consejo y a las críticas del mundo municipal por la restricción de recursos.
16: Nosotros tenemos al Ministerio de Salud resolviendo los problemas de las personas. Y a este grupo, mire, ayúdenme a decir cuál es la solución estructural.

0: rural, no una solución de corto plazo. No, pone más plata, compra en el privado, eso es de corto plazo. Por ejemplo, mejorando la resolutividad de atención primaria y cómo hacemos que los recursos que están en los hospitales rindan más. Solo 28 comunas de las 356 se vieron afectadas por la no transferencia de algunos recursos. No es un recorte presupuestario, sino que el año pasado se les transfirió unos recursos para X, este año se les dijo no. Yo no quiero creer que están haciendo un manejo político de esto, pero vuelvo a insistir, son solo 28 comunas. Entonces, no me pueden decir, digamos, de que esto es la muerte de la atención primaria.
1: Sí, las 28 comunas a las que alude la ministra son las que cuentan con el programa de APS Universal en el ítem de captación de nuevos usuarios no FONASA. Una reducción de recursos que aseguran desde el MinSal no afecta la atención de pacientes. Todo esto enmarcado en los recortes presupuestarios que lleva adelante el Ministerio de Hacienda, que para el área de salud se ha informado es de 2,5%. Un tema del cual no se abordó en la sesión del Consejo. Escuchamos a la doctora Ana María Arriagada, presidenta nacional del Colegio Médico, y al ex ministro de Salud Osvaldo Artaza, decano de la Facultad de Medicina de la Universidad de las Américas, quien entrega su reflexión en torno al recorte de presupuesto.
2: Pudimos escuchar cuáles son estas cuatro principales estrategias que quiere el Ministerio profundizar y sobre todo llamar a grupos de discusión y de elaboración de propuestas. Como colegio estamos muy contentos de participar y vamos a poner, por supuesto, todo nuestro conocimiento, nuestra expertise, pero también nuestra vocación de diálogo.
3: Sí, efectivamente no se tocó ayer. Lo que se tocó fueron los desafíos, generar propuestas en cuatro áreas. Y lo que va a suceder es que en los próximos meses que vienen Hacienda va a tener que destinar los recursos, porque es lo que ha pasado todos los años. Hace ya muchos años que el gasto siempre sobrepasa a las leyes de presupuesto. Esto evidentemente obliga a mejorar la eficiencia del gasto en salud.
1: Conforman este consejo además los exministros de Salud, Enrique París y Begoña Yarza, también representantes de distintos gremios como la Confusam, la FENATS, la FEMPRUS, entre otras, los cuales se reunirán de forma periódica para avanzar en las distintas materias.
4: Gloria, gracias, buenas tardes.
1: Buenas tardes.
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5: Cooperativa. 1:57 minutos. 1:57 minutos.
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7: Hay gente jugando en la nieve ahí en la zona alta de Santiago, ¿eh? En los Arnechea, camino a Farellones. Vamos a cerrar en contacto con la Araucanía. Claudio Arévalo, buenas tardes.
8: ¿Qué tal, Rodrigo? Buenas tardes. Vuelve a ser noticia la situación del ex juez de policía local de Villarrica, Sergio Zapata Camus, quien fue condenado a 5 años de cárcel por los delitos de violación y abuso reiterado en contra de su nieto menor de edad. El hecho vuelve a la palestra aquí en la región de la Araucanía porque los familiares de la víctima señalan que nunca ha pisado hasta ahora la cárcel, pese a haber sido condenado a 5 años. Escuchemos a Rodrigo, padre del menor afectado.
9: Por lo tanto, para nosotros como afectados, como víctima en particular, para la víctima, para mi hijo, resulta tremendamente de impotencia máxima saber que este señor aún

0: no entra a la cárcel, dado que hubo un tribunal que dictó sentencia. Y ahora intentan aún más estirar el elástico y presentaron un recurso en la corte que fue admitido.
1: Hay que recordar que tras varias jornadas de juicio, el tribunal dictó veredicto condenatorio en abril del año 2026 en contra de este abogado que tiene 70 años de edad. Se presentó un recurso en la corte que será revisado mañana.
2: Gracias, Claudio.
1: Buenas tardes.
3: Lo que está pasando. 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
4: Oficialismo en picada contra Boric y sus críticas por los embargos del CAE que vinculó con el secreto bancario. La moneda le recordó su promesa de condonación.
2: Hay encuesta del CEP, amplio rechazo a incivilidades, a la protesta violenta también. 52% desaprueba al gobierno. El alcalde Bodanovich, el político mejor evaluado.
4: Firmaron como los fantasmas, investigan amenazas y extorsión a un comerciante del barrio Meix. Anoche le balearon su casa.
2: Y ya llega el deporte. A un día del Mundial. Nos vamos, que estén muy bien.
4: Gracias por informarse con nosotros, que tengan buena tarde.
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7: 2 de la tarde en punto.
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6: En Radio Esperanza indicamos la hora.
9: Las 14 horas con un minuto.
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0: ¿Qué tal, amigos? ¿Cómo están? Bienvenidos a Zona Deportiva. Un placer de saludarlos. 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Marco Castillo está con nosotros. Marco, ¿cómo estás? Bienvenido a Zona Deportiva. Muy buenas tardes.
1: ¿Cómo estás, Gerardo? Un gusto saludarte a ti, saludar a toda la audiencia. Muy buenas tardes.
0: Abrazo cordial para ti. Hugo Droguet también se está sumando. Huguito, ¿cómo estás? Bienvenido a Zona Deportiva.
2: Buenas tardes, Gerardo, Cristian, Marquito.
0: ¿Está por acá Cristian?

0: Está por acá, claro que sí, Cristian, ¿cómo estás? Bienvenido a Zona Deportiva, muy buenas tardes.
1: ¿Cómo te va, Gerardo? Buenas tardes, saludos para Marcos, para Hugo. Bueno, todavía quedan, obviamente, algunos comentarios y algo que agregar de lo que ha sido, Gerardo, esta primera rueda del fútbol de la primera vez, que ha estado muy interesante, con un puntero que es Cobreloa, con un colista que es el cuadro de Rangers, que está muy abajo en la tabla, y con un Deportes Temuco que quedó finalmente en el cuarto lugar, que la verdad fue una muy buena ubicación para lo que se presupuestaba tal vez a comienzos de año. Se hablaba de un equipo joven, una inversión inferior a la del año pasado, que fue bastante fuerte, con una pérdida también para el club, producto de haber traído un cuerpo técnico que era bastante oneroso el sueldo del técnico anterior. Y fíjate que Temuco queda en el cuarto lugar, está expectante, queda campeonato, pero claro, está todavía lejos de, no lejos, pero sí a ¿cuánto? 6 puntos, que son 2 partidos de Cobreloa, que viene con un campañón, no sé si lo podrán bajar a Cobreloa. Wander está bien, tiene harta gente joven. Ayer leía a través de redes sociales que el partido de la Copa Intercontinental se va a jugar en Valparaíso, entre Santiago Wander y Real Madrid. Estamos hablando de categoría sub-20, donde el campeón de Europa es el Real y el campeón de Sudamérica es Santiago Wander, que está en dos frentes. Por un lado, va a tener que preparar ese partido con toda su artillería que tiene de jugadores sub-20. Están los jugadores de Auda, o sea, del cuadro de Wander en la selección chilena sub-20, y además están en este campeonato de la primera B, donde tienen mucha chance también de poder campeonar, porque están ahí a tiro de cañón. Entonces hay varias cosas que se van a tener que conjugar, Gerardo, para saber definitivamente si Cobreloa se arranca en la punta del torneo, que va a tener un partido clave el 18 de julio acá en el Becker. Se esperan 1000 hinchas del cuadro de Cobreloa acá en Temuco para ese partido.
0: Y a lo mejor un aforo completo del Germán Becker, ¿ah?
1: Claro, si Cobreloa da el salto y logra ganarle a Temuco, puede comenzar a pavimentar lo que podría ser afianzarse en la primera ubicación. Y si pierde con Temuco, se le podría meter Wanderers. No habría que descartar aquello. Y un par de equipos más. Está realmente interesante el fútbol de la B. Y Temuco en una posición expectante, pero Temuco, yo creo que le están faltando todavía algunas cosas como para ser el equipo que pueda pelear el torneo. Creo que en ofensiva, si bien es cierto, es el tercer equipo que más goles ha convertido. Me falta a veces en ofensiva, en algunos partidos, concretar. De alguna manera a Lucho Acevedo, claro, lo conocen mucho, y cuando sale a la cancha, no sé si se va con doble marca, pero lo siguen para todos lados. Rocha fue sorpresa en su minuto, y claro, apareció con cierta libertad para poder jugar, porque no lo conocían mucho. Fue sorpresa, Hugo, y eso a la postre para Lucho Acevedo. Siempre tiene una marca pegajosa, y cuando no le dan pases con ventaja se nota, pero sabemos que Acevedo es efectivo, y ahora se supone que si viene Chiquito Escalante, podría ahí tener mayores variantes en ofensiva Temuco para tratar de ganar los partidos, porque cuando se le meten atrás, lo que ocurrió el fin de semana, Temuco definitivamente se complica mucho.
2: Sí, bueno, yo creo que aparte de que Temuco quedó expectante, tanto para ir para arriba o lamentablemente, si no saca los resultados cuando se inicie la segunda rueda, va a ir abajo, lamentablemente, por no haber ganado su partido de local, que le hubiera permitido estar segundo y quizá un poquito más tranquilo para lo que va a venir la segunda rueda. Y claro, la gran aparición de Rocha, yo creo que todos nos sorprendimos, si bien yo personalmente no lo conocía. Creo que dejó sensaciones muy gratas de un chico que va en pleno crecimiento, y que de cuidarlo, y que si él sigue por esa senda, sin duda que va a dar mucho que hablar en el corto tiempo.
0: Así es, bueno, la opinión de Hugo Droguet, un destacado futbolista chileno, seleccionado chileno, y si está diciendo que Cristian Rocha es un jugador que tiene futuro, le creemos bastante. Marco, a mí lo parecer, más allá de la derrota, que significó mucho dolor para los hinchas el fin de semana, porque queda Temuco muy cerquita de Cobreloa y después venía Cobreloa a la ciudad de Temuco, más allá de eso, de ese detalle puntual, que no es menor, me parece que lo que pierde Temuco, digamos, en esta pasada, son puntos valiosos que le permitían estar por sobre el pelotón que viene desde atrás, porque ya lo hablamos en el día de ayer, que Temuco está junto a 4 equipos, junto a Antofagasta, San Luis y Puerto Montt con 23, después viene otro pelotón. Unión Española, Recoleta y Magallanes.

0: junto a Copiapó, que tienen 22. En palabras simples, se perdió una cuenta de ahorro marco de 3 puntos.
1: Sí, claramente, porque imagínate, hay tantas veces molestia o desazón en algunos momentos porque no pudiste ni quedar segundo, quedaste cuarto, y si no fuese por ese 5-0 que le propinaste a San Felipe, podría haber estado quedando séptimo, octavo. Entonces, porque están 4 equipos, como tú lo dices, con el mismo puntaje. Y así como tiene la posibilidad también Temuco jugar con Cobreloa, esa misma fecha juega San Luis con Unión Española. Entonces, 2 equipos que están ahí también.
0: Ahora, yo, Marco, perdona que te interrumpa, yo creo que en ese aspecto todavía queda mucho campeonato. Tú fuiste mucho, muy claro ayer, muy claro.
1: Pasito a pasito.
0: Son 45 puntos los que hay en disputa. Cobreloa llegó a los 29 en esta primera rueda. ¿Tendrá el mismo rendimiento en la segunda rueda? Bueno, ese es el signo de interrogación que uno le pone al líder del torneo, que es Cobreloa, porque claramente vamos a ver otro tipo de partido en la segunda rueda. Ya está advertido por Marco, por Hugo, por Cristian, que los equipos que están en la parte baja van a reforzarse, van a ser difíciles. Imagínate que ya se comienza a notar la mano de Dalcio Giovagnoli en Santa Cruz, que va y le roba 2 puntos del bolsillo a la Unión Española, que pudieron incluso haber sido 3. Lo mismo que San Felipe, o sea, son instituciones que van a comenzar a despegar, y el propio Rangers, que también tendrá que decir algo distinto en la segunda rueda si quiere salvarse de no caer a tercera división.
1: O algunos equipos que tienen un buen rendimiento también pueden caer, si esto es así, si claramente queda mucho, si es semana tras semana. Por eso yo siempre insisto en lo mismo: no tanta euforia cuando se gana y se está ahí, y no tanto pesimismo cuando se pierde. Si esto es así, semana tras semana, no hay un equipo, ni Cobreloa, que está haciendo buena campaña, no hay un equipo como La Serena en su momento y como Magallanes en su momento. Hoy día tú pierdes y ganas distintos partidos, y esto, tú puedes ir puntero, venir goleando, llega un equipo que viene pucha, raspando para poder salvarse en la parte baja, te hace un gol, se te meten todo atrás y te desesperas, y después no tenés cómo sacártelo, porque es más fácil en el fútbol hoy día destruir que construir. Por eso que a veces cuesta. Si claramente, como lo decíamos en ese partido, Temuco trató por todos lados, pero ¿qué le hacía el Curicó? Destruía, botaba, reventaba, destruía, y cuando podía contragolpear. Entonces, eso, por eso que claramente siempre hay veces, hay que tratar de que no te marquen nunca primero a ti, pero calma, muchachos, queda mucho.
0: ¿Qué dijo Camilo Núñez? Habla un poco de eso, de lo que ocurrió en este partido contra Curicó Unido. Lo escuchamos acá en Zona Deportiva.
2: Incómodo, creo que bueno, hasta que tuvimos las chances, creo que no se jugó tan bien como se venía jugando, pero bueno, fue un partido parejo. Bueno, ellos, creo que fue medio rebote el gol y bueno, con eso les alcanzó. Sí, o sea, nervio, no sé, pero sí, imprecisiones. Que bueno, que nos costó no poder abrir el marcador y bueno, irnos con una derrota que es lo que más nos duele. Sí, para alcanzar, para recargar pilas, pero o sea, yo en lo personal digo, estábamos bien, yo prefiero seguir jugando sin parar, pero bueno, ahora recargar pilas y pensar en primero en Deportes Conce, que por Copa Chile fue eso, creo que ellos tenían 2 líneas de 4 ahí bien marcada y se nos hizo difícil encontrar los espacios. Cuando los encontramos no pudimos decidir o rematar bien y bueno, se dio así. Nos vamos tristes, pero bueno, con la convicción que vamos a ir.
0: Perfecto, ahí está la palabra de Camilo Núñez entregando su visión de lo que fue el partido. Claramente Deportes Temuco también tendrá, entre comillas, esta para que van a tener todos los equipos de la primera vez hasta que se renueve el campeonato oficial, que en el mes de julio. Mientras tanto va a ir jugando Copa Chile. Pero además todos los equipos van a ir también alargando sus planteles. Marco Castillo, ¿cuántos jugadores le faltan a Deportes Temuco, crees tú, para tener una mejor segunda rueda de la que tuvo en esta pasada?
1: Escucha, lo que más se puede atraer, pues sí, claramente, pero que hay que irse a las palabras del ¿cómo se llama el dueño del club? Dijo que no más de 2, y si no es más de 2 hay que ver dónde se le puede sacar más provecho, que tendría que ser un centro atacante y otro conductor.
0: Centro atacante y número 10. La misma
1: sí,
0: consulta.
1: Porque si hubieran sido 3 yo pediría un central.
0: Correcto, yo también. Lo mismo para la misma consulta para Hugo Droguet. ¿Qué jugadores, en qué posiciones te gustaría ver que Temuco pueda reforzarse para tener una mejor segunda rueda?
3: Sí, no, yo creo que siempre Para poder ganar necesita gente en ataque, pero claramente, sin duda, que a Temuco, para poder competir, para que lo tanto Acevedo como Rocha, que viene apareciendo, estén al límite de sus condiciones, claramente ahí hay que traer un delantero, otro delantero, porque eso es lo que no nos penó, pero creo que nos faltó en algunos momentos, y probablemente alguien más en el medio, sabiendo que igual, estando todo recuperado, hay mucha gente también en el medio, sí, solamente yo creo que hay que poder acomodarlos de mejor manera. Y si se pueden traer tres, también un central, sabiendo que también yo creo que más de alguien también va a salir de Temuco.
0: O sea, ahí ya llevamos cierta coincidencia con los tres, eventualmente tres refuerzos. Sabemos que Marcelo Salas dijo que un máximo de dos, pero Hugo dice un central, un otro volante más y un delantero, Cristian.
1: Sí, es que si llega a partir uno, podría ser un tres, po.
4: Sí, vamos a escuchar la palabra de Diego Buenanote, que hace un análisis y le consultan sobre esto de jugar de local. Esto de jugar de local.
5: ¿Esta como presión negativa de jugar ante mucho público, de responder a las expectativas?
6: Ah, eso es una cosa que no tiene mucho sentido lo que está diciendo, con todo el respeto al mundo.
5: No, porque...
6: ¿Te
5: la pregunto?
6: No, porque se instala una cosa que no es. Entonces ya. No está bueno que digamos eso. Porque a nosotros lo que más nos gusta es jugar con 10.000, 20.000, 50.000 personas. No pasa por eso. Pasa por un tema de que a veces no se nos está dando. Porque hoy, por momentos, vos decís, no ganaron bien. Y ellos se defendieron, hicieron un partido estratégico a la perfección. Se metieron bien, salieron de contra. Se encontraron con un gol en el primer tiempo donde no era justo. A veces la justicia en el fútbol no existe. Vuelvo a repetir que en los primeros minutos, si cobran ese penal que me hace el árbitro, que es penal, se ha cambiado todo. Entonces, nada, lo del público, no está bueno que exista eso, porque si no siempre estamos con un pensamiento negativo, y acá tenemos que tirar todo para el mismo lado.
0: Ya, Marco Castillo, dice
1: la pregunta que me hiciste el otro día, Gerardo, yo no te la pude contestar, pero te la voy a contestar. No es penal. Y te voy a explicar por qué los árbitros no lo cobran.
0: A ver.
1: Porque lo toma del hombro, lo toma, pero nunca lo jala. Y los árbitros, los penales, en el mitad de cancha te lo cobran, en un lateral te lo cobran, pero en penal no. Tienen que decir que en base a esa caída el jugador cayó.
4: Bueno, a mí fue penal, claro.
1: Pero yo por eso te digo, para ti. Gerardo, pero yo te estoy diciendo la visión de que tienen los árbitros.
0: Claro. O sea, mira, desde la parte alta se ve, que a mi juicio, que el jugador lo da vuelta. O sea,
1: imágenes después demuestran que en ningún momento, en base a ese tomar, lo cae. El jugador, después, cuando la pelota le queda larga, se va hacia atrás. Por eso te digo, eso es lo que ven los árbitros. Y por eso te digo, al estilo de árbitro, al estilo lamento, y como están cobrando, porque inclusive yo lo consulté y me dijeron no, por eso. Mira, porque tú vas a ponerte otro ejemplo. En el partido el día anterior, que jugó Iquique con quién fue, con Recoleta, hay un jugador de la Recoleta que le pegan un jalón de una camiseta para atrás, que la camiseta inclusive se le levanta al de Recoleta, pero en ningún momento él tuvo el impedimento para que rematara, y el jugador remató, el arquero la tapó y no se cobró penal, porque el jalón que le dieron a la camiseta no le provocó el obstáculo.
4: Ya, quiero, y eso ir, a, es lo que quiero ir a otro tema, que aclaro entonces, bueno, la visión que nos plantea Marco. Quiero ir a otro tema. El colega le consulta si hay una presión negativa o algo jugando de local porque no se dan los mismos resultados. No hay que instalar eso, dice Diego Buenanote. No, es una pregunta. Toda pregunta, como nos enseñaban en la escuela de periodismo, toda pregunta es legítima. Usted la contesta como usted desee, pero en preguntar no hay engaño, ni en preguntar tú formulas la pregunta. Ahora, el tema para mí es el siguiente. Buenanote habla de su óptica. Él dice, no, a nosotros nos gusta jugar con 10.000, 20.000, ojalá 50.000 personas, pero es su apreciación. Un jugador que tiene un largo recorrido en el fútbol nacional, internacional, que ha sido seleccionado a su país, que ganó 5 títulos con Universidad Católica, indudablemente que a él no le va a afectar en nada jugar con 10.000 personas. Pero sí hay muchachos que están haciendo sus primeras armas, otros que vienen de ciudades donde van 1.000 personas a ver los partidos, y acá con 9.000, con 10.000 personas, con fuegos artificiales al inicio, con...
0: Que puede arriesgar sanción Temuco también, por
4: sí,
0: ello.
4: Sí, pero no quiero comentar ese caso de los fuegos artificiales. Quiero irme a lo futbolístico y a lo que está pasando en condición de local. Hugo, ¿cómo ves este tema? Porque el equipo de visita ya sabemos que, claro, juega más de contra, a pesar de que no lo veo al equipo que se refugie cuando

0: claro, después de un gol se ha refugiado, pero tampoco juega en su propio campo y hace una contra y hace el gol y después se mete a jugar atrás. No lo veo hacia Temuco, pero de visita gana partido, se transforma en el mejor visitante, pero de local es todo lo contrario, pierde de local. ¿Crees que hay cierto miedo escénico? Tú participaste de charlas con psicólogos deportivos tiempo atrás, cuando estaba Patolira. ¿Sirve eso para los muchachos? Porque noto, claro, yo decía, a lo mejor Hugo Drogué está acostumbrado a jugar con 100.000 personas. Si jugó en México, estadio lleno, jugó en la Católica, jugó en Colo-Colo, en todos los equipos, pero no el resto de los muchachos, Hugo. ¿Cómo ves este tema para que tratar de aportar con un granito de arena para que ojalá Temuco tenga el rendimiento que tiene de visita, también lo haga de local, porque estaría más arriba en la tabla?
1: Sí, no, yo no siento eso. Si bien yo creo que la gente acá en Temuco no es tan quisquillosa como en otros lados, que ya a los 10, 15 minutos que tú no estás jugando tan bien te empiezan a pifiar, no sé, háblese de Calama, de Talca.
2: De Valparaíso, si no te mueves.
1: Valparaíso, un poquito, pero no tanto tampoco, Iquique. Más que nada es que la gente obviamente empieza a murmullar porque el equipo empieza mal, o sea, juega rato mal y la gente le molesta eso, porque la gente no va a ver que el equipo tire 10 pelotazos al área seguido. La gente no quiere ver eso, porque la gente quiere que intente, que te equivoques, pero tratando de llegar bien al arco, como dijo Cristian el otro día, lamentablemente... el chico que entró tiró un centro lejísimo y la gente Molina. Aunque sabe, puede ser Molina, él no quiere tirar ese centro, pero la pelota se va lejos, la gente no quiere ver eso, entonces por eso es que de repente empiezan los murmullos y por ahí, claro, uno se puede poner nervioso, pero creo que no pasa por ahí, pasa porque Temuco no tuvo las variantes, no supo resolver lo que le planteó Curicó y ante eso no pudo ni empatar ni ganar el partido. Yo creo que es más eso.
3: Muy bien.
2: Yo creo que todos los jugadores tienen presión, muchachos. No hay jugador, por muy experimentado ni por muy gran figura que sea, que no sufra presión en un partido. Le pongo un ejemplo, el mismo Codino Bayos, perdieron un penal, era un penal seguro, la estrella, y lo batió fuera y perdieron un mundial. Y por eso te digo, hoy día todos sienten la presión, lo que pasa es que algunos la asimilan
3: Messi de una forma y otra forma. Lo perdió frente a Bravo.
2: Sí, se perdieron, por eso te digo, o sea, todos los jugadores, y Hugo me lo puede ratificar, todos en algún momento, durante el momento reciben presión. Lo que pasa es que a lo mejor no era, a ver, y comparto con Cristian, uno puede preguntar lo que uno quiera, tú tienes que saber cómo responder, pero decir que no preguntar está mal ahí, disculpando, buenas noches, está mal en esa expresión. Tú respondes, no fue por eso que no tuvimos, pero no decir que no pregunte, porque uno puede, sin faltar el respeto a nadie, uno como periodista, Cristian, tú lo sabes que no se le puede, uno puede preguntar cualquier pregunta no siendo falta de respeto. Y lo otro, el tema, chicos, yo sé que ese tipo es poco popular, pero aquí hace falta una reunión de los chicos de la barra con la dirigencia, por una reunión que tenga humo blanco, porque no es primera vez. Yo insisto, ves que voy a Temuco, veo que lo tapan a los arqueros a tirarle papeles por la cabeza, y eso lo veo siempre por la televisión, y hemos tenido suerte que en Temuco no lo han castigado más, pero de repente tirar cuando se necesitaba mayor tiempo, no hacer tiempo, ¿para qué?
0: Apareció un fuego artificial, sí, en los descuentos.
3: Hasta el árbitro le dijo a los muchachos de la barra que
2: ¿para qué?
0: La pulsación y ganó un minuto la visita, porque un compadre se conmocionó. Fue muy grande el estruendo, según él, le dolieron los oídos y ahí perdió un minuto Temuco de atacar.
3: Sí, correcto.
1: Sí, yo creo es difícil de controlar eso, porque ya lo hemos visto también con la U, que uno cree que son hinchas y decimos soy hincha de acá, de allá, de corazón y todo, y esas cosas perjudican a tu equipo, entonces eso es difícil de poder controlarlo, aunque lo contravigile. Siempre hay un tarado que hace eso, que no.
2: ¿Qué tal la cámara entonces?
1: Sí, por eso.
2: Hay que sancionar nomás, pues.
0: O sea, el bote rememos los dos al mismo lado. Marco, así como terminó la tabla, ¿alguna tincada, algún pálpito? De un equipo que tenga, que lo veas con más chance de campeonar, por ejemplo Cobreloa, que pueda mantener la regularidad, o crees que por ejemplo se podría meter Wander o el propio San Luis o el propio Temuco a la pelea, digamos, a subir directamente?
2: Es que te digo una cosa, Cobreloa tiene la primera opción porque de local saca ventaja por Calama.
3: Claro. Está derecho en Calama.
0: Es difícil que pierda puntos ahí.
3: Es difícil
2: llegar a la Calama, hay que ser franco, porque te ahogan del primer minuto, los primeros 15 minutos se te han contado. Analiza los partidos con

0: casi todos los partes ganando antes de los 15 minutos.
1: Claro, 7 minutos gol de Cobreloa.
2: Ahí está la base del puntaje de Cobreloa, jugando de local. Sí, de visita, claro, te saca un puntito.
0: Los de visita lo han hecho bien también, sí, esa es la otra diferencia. Es que Cobreloa tiene un buen equipo, hay que ser franco, tiene buen equipo, como lo tiene Wander, como lo tiene Antofagasta, que es cosa de ritmo nomás, que a veces le falta Antofagasta. Como Temuco, yo vuelvo a insistir, Temuco tiene muy buen plantel, lo que pasa es que por lesiones, que no serás, y tampoco, no vamos a negar que no ha sido mala la campaña de Sangüesa, pero todavía le falta sacarle mayor provecho a sus jugadores, y vuelvo a insistir, pero esto es paso a paso, yo creo que claramente él va a tener que en algún momento decir, y lo otro, y lo que hemos conversado el otro día con Hugo, lo conversamos con ustedes, le falta un plan B en los partidos, porque de repente vemos el mismo estilo en todo momento, ganando, perdiendo.
3: Sí, Marquito, con respecto a eso quería sumar eso, porque esta segunda etapa te vas a encontrar, yo creo, con la mayoría de los partidos, como te lo planteó Curicó, entonces tienes que ya prepararte para, porque va a ser muy competida la segunda fase, todos lo sabemos, y el que esté más parejito, más atento, el que termina subiendo, porque por ahora futbolísticamente no hay nadie, así que uno dice, no sé, el Magallanes, como dijo Marco el otro día, y alguien más, no recuerdo, que ganó solo y subió directo, pero de ahí en más, por ahora está todo ahí apretado, sin duda que Cobreloa está muy parejo, que si mantiene ese tranco, claramente yo creo que es el número uno para subir directo, pero todo puede pasar en esta segunda rueda, pero va a ser muy complicada.
2: Mira, y ahora dame un segundo, en el campeonato de la B hay un hecho innegable, que todos le quieren ganar al puntero en la segunda rueda, como sea.
1: Sí, a mí me gusta más Wander que Cobreloa. Hoy día te lo digo, hoy.
2: ¿Tiene más plantel?
1: No, es que me gustan los jugadores jóvenes. Vi un partido de Wander extraordinario, buenísimo el partido, y Temuco lo hizo ver mal a Wander. Mira, me gusta Wander para, yo creo que puede campeonar. Si cuenta el técnico con los jugadores de la sub-20, que están a un nivel buenísimo, tiene equipo como para campeonar. Cobreloa, estamos claros.
2: O sea, digamos que al técnico uruguayo de Wander le pasaron otro equipo. Ya, tiene el equipo que él contrató, más un equipo más campeón de la Libertadores.
1: Y después de Wander me gusta Temuco, me gusta San Luis y Unión. Veo 5 equipos en la pelea. Esos 5. Cobreloa, que está primero. Wander, que está segundo. Unión, todavía me sigue gustando. Unión, todavía me sigue gustando porque ese equipo, creo que tiene un excelente fútbol, me gusta el técnico y tenía como
0: tres lesionados, el otro día
1: Ronald habló y Ronald dijo, no, estamos esperándolo a los muchachos, 2-3 jugadores, más los refuerzos, creo que Unión puede dar pelea, Temuco si es que se afianza de local, el partido Cobreloa nos va a dar al tiro la clave, si Temuco pierde ese partido, lo empata, yo creo que va a haber que luchar para permanecer en la liguilla. Mira lo que te estoy diciendo.
2: Sí, porque hay un punto nomás de diferencia.
1: Pero si pierdes el partido contra Cobreloa, indudablemente que ahí te cambia la película. Ahora, si lo ganas, todavía tendrías chance de pelear el campeonato, porque quedarías a 3 puntos dependiendo de lo que haga también Wander. Que Wander está a cuánto, a 3, ¿no es cierto?
2: Sí, Wander tiene que jugar con Cobreloa también, por ejemplo.
1: Pero para mí, la primera opción hoy día, para mí, yo te lo digo hoy día, es Wander.
0: Pero juegan en Valparaíso.
1: Por eso te digo, para mí la primera opción de título hoy día es Wander, porque lo veo, o sea, un equipo, no había visto en el fútbol chileno muchos años, una base de jugadores sub-20 de primer nivel que hayan ganado una Libertadores, que lo hayan introducido al campeonato de la primera B y que hayan dado resultados, pero así en forma inmediata. Porque este equipo, imagínate que tiene una base de jugadores sub-20, tiene jugadores calados, como el argentino, el lanzador este que tienen, que lo tienen en banca de repente.
0: Luna.
1: ¿Se dan el lujo de tener a Luna en la banca?
0: Luna. ¿Por el ritmo que imponen los muchachos?
1: Entonces, para mí, Wander tiene primera opción, más que Cobreloa. Cobreloa le doy la derecha y le concedo que ha sido el más regular. Temuco, que puede discutir el campeonato, pero va a ser clave este partido contra Cobreloa acá.
2: Y creo que los jugadores que puedan llegar, creo que también es clave.
1: Sí, porque lo que decía Hugo y lo que dice Marco, o sea, llega un minuto determinado que tú no puedes seguir con este pelotazo de Letieri arriba o de Vicente Lavín, son otros jugadores los encargados de poder construir el fútbol de Temuco, no a la desesperada, a la que te criaste, como dice Pedro Carcuro, tirando el centro hacia arriba, no, así no es la forma, tienes que tener variantes futbolísticas. y

0: Y cuando porque los equipos siempre se te van a cerrar atrás. O sea, un equipo que te viene de visita, te marca un gol, va a poner los 10 jugadores atrás. Si eso está claro, y va a tener menos espacio. Entonces, si vas a potenciar Salas, ya está metido en esto, está con la campaña entusiasmado, tiene la posibilidad de salir campeón. Me parece que tiene posibilidades, aunque sean menores que la que tiene Cobreloa, menores que la que tiene Wander, que están más arriba, y una cuestión matemática.
1: Eso te lo va dando la fecha,
0: claro,
1: a fecha.
0: Claro, pero tiene. Entonces, Sala, yo creo que va a hacer los esfuerzos. Si en algún minuto dijo nos vamos a reforzar con uno, ahora va a traer tres. Si en el fondo da lo mismo.
1: Voy a volver a consultar, muchachos, por David Escalante. ¿Les gusta este nombre que ha estado circulando en estas últimas semanas en la ciudad de Temuco? Cristian, ¿cómo ve a Escalante?
0: No, mira, hice una encuesta. Le pregunté a tres hinchas si le gustaba Chiquito Escalante y me dicen que es un jugador que tiene mucha fuerza, que es probado en la B y que podría ser útil. Habría que verlo, pero te digo lo que me comentaban algunos hinchas que estaban obviamente al tanto de la probable contratación de Escalante y que esas características Temuco no la tiene. Porque no tiene un pivote o un pivot, no tiene un jugador de esa estatura de 1.90 m, además que Escalante no es delgado, es un tipo musculoso.
1: Y es peleador.
0: Es grandote, entonces podría ser una alternativa, una variante.
1: Sí, porque ahora pensamos que tenemos a Luis Acevedo, tenemos a Cristian Rocha en la selección sub-20, y también tenemos a César Huanca. Estamos hablando de los tres pilotos de ataque. Marco, lo de Escalante, ¿te hace ruido, sí o no?
2: Yo creo que sí, pero con un asterisco.
1: A ver.
2: ¿Cómo viene físicamente?
1: Ya, ahí estaría el tema de...
0: ¿Dónde está Escalante actualmente?
2: Si viene bien, si viene con ritmo, aunque no... Pero si vamos a traer un jugador que la experiencia la tiene, pero si viene un jugador con problemas, mejor no. Y también, ¿por qué decir sí? Porque, claro, se puede ir a buscar otro 9, pero habría que ver si se amoldan a la primera vez, si se amolda a la ciudad. Entonces sabemos que Escalante es un jugador que ha recorrido, que no solamente ha jugado en Calama, ha jugado en otras partes de Chile, pero está aprobado, y en ese aspecto yo digo sí.
1: Ya, Hugo, porque esto me parece que no debiera pasar de aquí al viernes, si es que llega o no.
0: O sea, si es que se contrata o se enfría.
1: Así es.
3: Sí, es que por ahora no... También no sé qué nombre, otro nombre poder poner a la parrilla, pero sin duda que yo creo que vamos a conseguir todos que es probado para la B. Pero correcto. Claro, también me causa ahí un poquito de asterisco, como dice Marquito, porque vi sus números, no son de los mejores, no está haciendo goles, pero la B es probado y él, por decirlo de alguna manera, es carne de perro, pero no sé, igual me causa un poquito de duda.
2: Sí, lo que pasa, está, Hugo, que a veces los jugadores que vuelven a Argentina.
1: Esto es la primera vez del fútbol argentino.
0: Ya,
1: ¿no?
0: Rapidito para que la gente sepa, tiene 35 años, 1.88 m, David Escalante, se formó en Independiente, pasó a San Telmo en Argentina 2008-2010, Santiago Morning del 2012 al 14, Barnechea 2014-2015, el Morning 2015-2018, Ñublense del 19 al 2021, Cobreloa del 2021 al 2023 y Curicó Unido el 2024. Eso es la carrera que ha hecho David Escalante, que ha marcado hartos goles en la B, Gerardo.
1: Muy bien, nos vamos a ir a la pausa en Zona Deportiva junto a Mayorista Dolí, que tiene, por ejemplo, las lámparas de sal. 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La pausa, Canzona Deportiva, y ya volvemos.
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2: Muy bien, estamos de regreso a Zona Deportiva. Me estaba llamando un auditor, me decía, oye, ¿será posible que para el partido frente a Deportes Concepción podamos ver al central Zambrano? ¿Podríamos ver otros jugadores que no han tenido la opción de jugar en el torneo del campeonato de la primera vez, ni Copa Chile? También el caso de Felipe Reinero. Claro, o sea, son dos inversiones que tiene el club, que contrató, digamos, Marcelo Sala, que es el presidente del club, y que no han tenido la chance de jugar, porque eventualmente uno piensa que todos los jugadores pueden ser útiles. Son jugadores que vienen, digamos, en el caso de Zambrano venía de Deportes Concepción, que ascendió. En el caso de Felipe Reinero venía de Primera División. Sigue siendo un poco de ruido que estos dos jugadores ni siquiera los hayamos podido ver para cuantificar realmente cuánto es lo que pueden ser su real aporte para el segundo torneo, Hugo.
3: También ahora ha sido quizá un poquito más extraño porque, bueno, yo ya lo dije y él también lo dijo, el técnico, que no contaba con él, pero lo tiene ahí. Pero el caso de Zambrano, habría que preguntarle por qué es que no ha sumado ningún minuto ni ha citado. Lo más probable, pues la experiencia que uno también tiene, seguramente tuvo algún altercado con el cuerpo técnico y por eso que está borrado.
2: Sí, es que me hace un poco de ruido, fíjate, porque finalmente el año pasado, por ejemplo, ¿cómo se salva San Felipe? San Felipe no tenía equipo para salvarse. Trajo sus tres refuerzos y empezó a pedir los jugadores que ellos tenían a préstamo, el entrenador que llegó, los que tenían a préstamo en equipos más chicos, de tercera o segunda división profesional, y finalmente terminó salvándose, porque todo lo que sume va a ser bueno, Marco. Finalmente a la hora del conteo final, ¿no?
4: No, volvió Jara del año pasado, que estaba a préstamo en, si no me equivoco, en Serena, y volvió Byron, que estaba a préstamo en Byron Rivero, que estaba a préstamo en Coquimbo. Yo creo que sí, yo creo que hay que probarlo porque no se han visto y hay que ver qué rendimiento están. Pero bueno, un tema, yo vuelvo a insistir, yo sé que claramente los dirigentes tienen que estar pagando los sueldos y les gustaría ver si los jugadores están en condiciones de jugar que gustaría que estén jugando, pero claramente uno no puede pasar a llevar también las decisiones del cuerpo técnico.
2: Sí, sí, uno respeta las decisiones de Arturo Sangüesa, pero es que ni siquiera lo hemos visto, o sea, como para decir, oye, está en mal momento, está en buen momento, hacer la evaluación, y yo soy como
4: Cristian. Es que no ha fallado Ortega, pues si te das cuenta, Ortega ha estado todos los partidos que ha tenido que estar, entonces, y el reemplazo de Ortega Zambrano, entonces no lo ha necesitado.
2: Sí, pero por ejemplo, Miguel Sangüesa, que es el central que está en la banca del Club Deportes Temuco, me parece que él llegó para ser titular junto a Letieri.
4: Bueno, por rendimiento futbolístico salió.
2: Ya, entonces uno se hace la consulta y Zambrano es menos que Miguel Sangüesa, porque yo no lo he visto.
4: Es que Zambrano yo lo trajeron como lateral izquierdo, Gerardo, no como central.
2: Pero jugaba en la doble posición.
4: Sí, pero jugaba más de lateral izquierdo, se vio más televisivamente y lo pudimos ver más como lateral izquierdo en Concepción.
2: Sí, pero mira, para mí estos partidos Copa Chile sirven para eso, para ir midiendo jugadores. Yo soy como Cristian, la prueba del futbolista para mí me la da el día del partido. No tengo que ir a los 7 días de los entrenamientos, porque yo sé que los entrenamientos los muchachos trabajan, no, corren, se esfuerzan, van con lluvia, van con frío a entrenar y todo lo demás.
5: Si un técnico te puede argumentar muchas cosas, no es gusto personal, yo lo veo en las prácticas, pero a veces hay jugadores que son de mentira, entran a la cancha y no tienen rendimiento.
2: Ahí me queda la duda, ¿lo habrá traído Arturo Sangüesa, Zambrano, por ejemplo?
5: No, yo creo que todos los jugadores él los visó. Todos los jugadores los visó, no sé si lo trajo o no lo trajo, pero él los visó, obviamente. Ahora, el caso Reinero, a mí me gustaría verlo en Copa Chile.
2: ¿Qué puntero derecho tenemos hoy día?
5: No, lo que pasa es que, mira, acá se abre un espectro para estos jugadores que no han tenido oportunidades, porque eventualmente, si un jugador como Reinero o el caso de Zambrano, ¿qué es lo que le conviene a estos jugadores? Tener continuidad, jugar. Independiente que tengan un contrato, si tienen una oferta, yo creo que ellos van a pedir su salida del club, Hugo, ¿no es cierto? Sí que le igualan la oferta a lo que ganan en Temuco porque ellos necesitan jugar. ¿Cuál es el negocio de un jugador estando en la banca o no siendo citado? Ninguno. ¿O no, Hugo?
3: Sí, yo me imagino que en estos dos casos en particular que no han tenido minutos, en caso de tener algo así sea un poquito más bajo de lo que están ganando acá, yo creo que la van a tomar porque es insostenible estar en un lugar un año donde no te quieren.
2: Muy bien, Vamos con varias, porque le quiero preguntar a Marco. Primero, por el caso Felipe Flores, ¿se va de San Luis o se queda?
4: Llegó un acuerdo con San Luis, ya no es jugador de San Luis.

0: Ya, queda como jugador libre, puede ir a cualquier equipo de lado de la
1: B. A donde quiera jugar.
0: Ya, perfecto. Esa es la primera consulta. Segunda consulta, Marco. ¿Curicó Unido problema con el minutaje del sub-20?
1: Sí, señor. Le voy a explicar cuál fue la situación. Ya está reconocido por la NFP que no cumplió. Tiene que salir en el próximo llamado al Tribunal de Disciplina para que sea recibida la sanción, que es una pérdida de 3 puntos.
0: Ya, perfecto.
1: Le explico cuál fue el error que cometió la gente de Curicó. Y le voy a poner un ejemplo, y el ejemplo es Temuco. Y tuvieron la citación de 2 jugadores a la selección y pensaban que, si no me equivoco, un jugador se llama Vendaño, el otro no me acuerdo en este momento, de Curicó, que lo citaron, y ellos pensaban que eran 45 minutos por cada jugador. Y es solamente 45 minutos que te den por la cantidad de jugadores que sean. Y te pongo un ejemplo, ¿por qué Temuco? Porque en un momento fue citado Garrido y fue citado Rocha. Y si ves cuántos minutos le dieron por esos 2 jugadores, 45 minutos. Y en Curicó sacaron la cuenta por cada uno y le faltaron 36 minutos, lo que corresponde a una sanción de pérdida de 3 puntos, solamente el equipo sin otorgárselo a ningún otro equipo.
0: Perfecto. Voy a saludar a Rodrigo Vargas, que me trae información variada. Vamos primero con el básquetbol, Rodrigo. Buenas tardes.
2: Sí, muy buenas tardes, colegas. Efectivamente, porque hoy día es el cuarto partido de la final de la NBA, donde va a jugar el equipo de los New York Knicks frente a San Antonio en el Madison Square Garden, donde hubo en el tercer partido graves incidentes, pelea entre los hinchas de San Antonio y Nueva York, donde hubo heridos y donde también hubo detenidos. Así que hubo destrozos también alrededor del gimnasio, así que fue tremendo. En todas partes se cuestionaba, incluso hasta los países más civilizados.
0: Perfecto, vamos al caso de Rangers de Talca. ¿Algunos problemas para unos exjugadores de Temuco?
2: Exactamente, porque Navarrete, el caso del ex lateral derecho Navarrete, fue sancionado por el mal conducción en estado de ebriedad, dice acá el informe, así que tiene que firma mensual, tiene que ir y también además la patente falsificada, imagínate, tiene que ser una ahora firma mensual, 8 meses de firma mensual, fue condenado por el Tribunal de Justicia, así que ahí tiene que ir a firmar todos los meses.
0: Sí, además se enfrascó en una discusión con los hinchas de Ranger, que están totalmente cortada la relación entre jugadores e hinchas, y Damián González también esbozó algunas declaraciones que da vergüenza salir a la calle en Talca por la mala campaña del equipo. ¿Cuándo es el debut de la Copa del Mundo, Rodrigo?
2: El debut de la Copa del Mundo mañana, 15 horas, 3 de la tarde, se repite el partido inaugural de Sudáfrica 2010, porque México, esta vez de local, recibe a Sudáfrica en el partido inaugural de la Copa del Mundo en el Estadio Azteca, donde está prácticamente todo vendido, y bueno, a pesar que las entradas están muy caras, según dicen los hinchas en México, pero igual el estadio se va a llenar mañana para ver el encuentro entre México y Sudáfrica en la inauguración de la Copa del Mundo.
0: Perfecto. Alejandro, ¿me tienes la canción de Ronaldinho Gaucho? No, porque ahora es cantante Ronaldinho, allá la vamos a tener. Hugo, la preparación de México ha sido bastante buena, mira lo amistoso, México 1, Bélgica 1, después México le ganó 2-0 a Ghana, después le gana 1-0 a Australia y le gana 5-1 a Serbia. Llega bien preparado México, que es anfitrión, ¿ah?
3: Sí, no, es que México siempre actúa bien en los mundiales, y solo lo que le pide la gente, que tiene ese maleficio que no logra pasar el, si no me equivoco, al sexto partido, al séptimo partido, que siempre queda eliminado.
0: Oye, este es el tema de Ronaldinho. A ver, ponlo más fuerte, Alejandro, dale.
4: Tremendo invento, ¿eh?
3: Tiene que los productores son más buenos que él para el fútbol, yo creo, ¿no?
0: Oye, pero la música es buena, sí, po. Camiseta 10 se llama.
1: El hombre simpático,
0: escuchémoslo, a ver, un minuto. No sé en qué parte canta, pero por lo menos den la canción, así que...
1: Por lo menos mueve la boca ya, no hable, son mal hablados.
0: Bueno, usted sabe que vendiendo una canción a nivel mundial se hace rico usted, o sea, con una canción que haga usted, Marco, allá en Quillota, puede salvarse.
1: ¿A dónde me lo tiran el tomate? De la feria van a buscar camión de tomate y va a tirarme.
0: Perfecto.
1: Mira, el tema. Lo que pasa es que México, el mexicano se cree más de lo que hay que ser. A nivel América sí anda ahí todo lo que se quiera, pero para ir a pelear un mundial o estar en una semifinal no tiene nivel.
0: Pero es anfitrión, eso te da un plus.
1: Sí, pero pasar otra ronda, un cuarto final.

0: le ganó 2-0 a Irak, que había empatado con España, pero España en aquel día estaba con un equipo totalmente suplente, ¿eh? Para los que se vieron.
1: Todos se cuidan, Gerardo, en este tiempo todos se cuidan. Yo el otro día también, acá se han vuelto locos, que ya Francia no es candidato, todos los jugadores no van a meter lo mismo que en un partido oficial.
0: Sí.
1: Todos los jugadores se cuidan, quieren llegar al mundial. Hubieron lesiones por ir, hicieron unos clásicos en Europa y hay jugadores lesionados.
0: Exacto.
1: Y ahora se arrepienten.
0: 4:00 p.m, amistosos, Inglaterra-Costa Rica, Portugal con Nigeria a las 3:45, México con Sudáfrica abre mañana y Bolivia con Argelia, otro amistoso también de la jornada de hoy. Sí, Rodrigo, la última.
2: Sí, Gerardo, también tenemos lo que es el lo que pasó ayer en el partido de Chile-Brasil. 2-0 ganó Chile ahí en el Quilín. Se jugó sin público este partido, así que, pero bueno, lamentablemente se jugó sin público. Partido Chile-Brasil, 2-0 ganó el equipo chileno. Y también para finalizar, dos noticias del básquetbol breves. Sebastián Carrasco, finalista de la Liga Argentina, ya la serie ya va ganando su equipo 2-0, el equipo de Gimnasia Comodoro va ganando la 15-2-0 y se metió a la final nuevamente por segundo año consecutivo Sebastián Herrera en París Basket, en la final de la Liga de Francia de Básquetbol. Así que dos finalistas en Argentina y en Francia de dos nacionales.
0: Gracias, Rodrigo, buenas tardes.
2: Buenas tardes.
0: Un abrazo para Marco Castillo, gracias, Marquito.
1: Buenas tardes a todos.
0: Hugo Droguet, gracias por estar con nosotros y mañana nos reencontramos acá analizando todo el deporte, ¿eh?
3: Abrazo grande, linda tarde.
0: Gracias, Hugo. Cristian.
4: Mañana llegó el gran día. Tanto tiempo, años esperando esta Copa del Mundo, que ojalá sea un éxito, sea una Copa de la Paz. Hubo tiroteo, recordemos, en Estados Unidos hace algunos días, cerquita de una concentración de una selección. Ojalá que solamente tengamos la fiesta en las tribunas, fiesta en la cancha y no haya ningún incidente de otro tipo en Estados Unidos, Canadá y México. Nos reencontramos mañana. Gracias, buenas tardes.
0: Buenas tardes.
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2: Radio Entretenida le indica la hora.
1: 3:01 p.m.
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0: subsidio habitacional de asignación directa de S49 permitirá a familia de Vilcuna mejorar su calidad de vida. Ruta Freire Villarrica lleva más accidentes y víctimas que en todo el año 2025. Continúan las gestiones por el sueño de la casa propia. Alcalde Leonelli acelera gestiones para soluciones habitacionales en Lumaco. En Temuco detienen a mujer tras vulnerar medida de reclusión parcial monitoreada de forma electrónica. Degustar para mejorar, la apuesta de Junaeb Araucanía en la alimentación escolar regional. 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

Señores auditores, bienvenidos a Plataforma Informativa para hoy día miércoles 10 de junio del año 2026, donde entregamos a ustedes las principales noticias ocurridas hasta este minuto en la región de la Araucanía. Hasta el sector de Codingüe, en la comuna de Vilcún, llegó el seremi de gobierno, Felipe Montero.

0: Rideros, junto a la alcaldesa Catherine Migueles, a realizar la entrega de un subsidio habitacional de asignación directa para compra de vivienda a través del programa de S49 del Ministerio de Vivienda y Urbanismo a Jorge Molina, padre que está al cuidado de tres de sus hijos menores de edad y de un hijo mayor con problemas de salud. Por lo que este beneficio representa un importante apoyo para acceder a una vivienda digna y para brindar mayor estabilidad y bienestar a su familia. Una ayuda que sin duda será de vital importancia y que mejorará su calidad de vida. El Seremi de Gobierno Felipe Montero Videos señaló que estas son el tipo de acciones que le dan sentido al servicio público.
1: Muy contento de haber estado con don Jorge porque estas son el tipo de acciones que le dan sentido al servicio público. Y también es lo que el presidente José Antonio Kast ha pedido, que los recursos de todos los chilenos sean recursos bien gastados. Y justamente aquí lo estamos gastando en un muy buen chileno, una persona que ha sacado adelante a su familia con mucho esfuerzo, que se hace cargo con mucho amor y cariño de sus hijos, ¿verdad? Y es un agrado poder estar con él junto a su hogar hoy día y darle esta noticia tan grande que es este subsidio para que él pueda comprar una nueva casa, una casa digna, una casa en buenas condiciones para poder criar a su familia, para poder llevar adelante su proyecto y también sus sueños con sus hijos, ¿verdad?
0: En tanto, Jorge Molina, beneficiario del subsidio, feliz por la entrega del beneficio.
2: La felicidad para mi hijo sobre todo va a ser inmensa porque ellos son los más entusiasmados de cambiarse de casa, de tener una pieza cada uno, donde poder tener su camita cada uno y no estar tan amontonadito así como vivíamos ahora. Yo creo que eso es lo más bonito que van a ver ellos en el futuro de ellos.
0: En tanto, Catherine Migueles, alcaldesa de Vilcún, destacó la iniciativa.
3: Hoy estamos tremendamente felices, este subsidio le va a permitir adquirir una vivienda digna, en condiciones que esté a la altura y a los estándares que hoy día sus hijos necesitan, ya que son niños en edad escolar, y también para enaltecer el sacrificio de este padre que se ha dado solito adelante a sus tres hijos. Así es que estamos muy contentos, muy agradecidos del gobierno del presidente Kast y hoy día también de tener a nuestras autoridades en terreno haciendo carne esto que para nosotros es tan importante, que es la vivienda propia de nuestros vecinos y vecinas.
0: El programa de S49, Fondo Solidario de Elección de Vivienda, es un beneficio y subsidio del MINBU diseñado para que familias vulnerables hasta un 40% del registro social de hogares puedan adquirir o construir una casa o departamento sin necesidad de crédito hipotecario. Cabe destacar finalmente que este beneficio estuvo acompañado del trabajo y acompañamiento realizado por el Departamento Social de la Municipalidad de Vilcún, quien apoyó a la familia durante todo el proceso de postulación en distintas gestiones que permitieron mejorar las posibilidades de acceder a una solución habitacional definitiva. Cambiamos de tema porque a 5 meses de iniciado el año 2026, la ruta CH-199, principal corredor que conecta Freire con Villarrica y la zona lacustre de la Araucanía, ya superó la cifra de accidentes de todo el año pasado. Entre enero y mayo se contabilizaron 23 siniestros frente a los 18 registrados durante todo el 2025. En 2025 el tramo de 54 kilómetros dejó 29 lesionados entre enero y diciembre, mientras que en los primeros 5 meses del año la cifra ya llega a 59. Los fallecidos en tanto suman 4 en lo que va del año, misma cantidad que en todo 2025.
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0: Mucha atención con lo siguiente: desde el día de ayer y hasta el viernes habrá lluvias en la región de la Araucanía, por lo que fue decretada una alerta temprana preventiva para toda la región. Actualizamos este informe en la voz del director de SENAPRED, Jan Gorayev.
1: Desde SENAPRED Araucanía hacemos una actualización de este evento meteorológico que va a ingresar el día jueves, principalmente en la tarde-noche, jueves 11, y este va a aportar con precipitaciones principalmente en el sector de cordillera de hasta 60 milímetros. Sin embargo, el día viernes 12, durante el día y la madrugada, se prevén precipitaciones en corto periodo de tiempo. Los montos fluctúan hasta 30 milímetros en el valle y la cordillera y 35 milímetros en el resto de la región, y la probabilidad de nieve de hasta 15 centímetros en el sector de la cordillera. Por ende, desde SENAPRED hacemos un llamado a, primero, mantenernos informados, informadas de las condiciones meteorológicas en los canales oficiales. Segundo, aprovechar de hacer limpieza, alcantarillas, canaletas, en nuestro entorno, los sumideros de agua, etcétera, todo principalmente por hojas que pueden haber dejado en el otoño, ramas, basura y todo lo que sea necesario para impedir el ingreso del agua a nuestra casa. Aprovechar también de afirmar techumbres, ventanas, puertas u otros elementos que puedan salir volando respecto de este evento, que también aporta con bastante viento, y evitar las conductas de riesgo, evitar exponernos, ¿cierto?, a estas situaciones de riesgo innecesariamente. Ante cualquier emergencia, dar aviso inmediatamente a la municipalidad respectiva o a bomberos.
0: Hasta ahí las palabras del director de SENAPRED, Jan Gorayev. Cambiamos de ámbito, pero a la vez volvemos al foco inicial en materia de vivienda, porque uno de los grandes sueños de las familias del país y de la Araucanía es contar con su vivienda propia. Y de esta manera, construir un futuro bajo su propia morada. En la actual administración del alcalde de Lumaco, Richard Leonelli, una de las prioridades ha sido trabajar en temas ligados a lo habitacional. Es por eso que la autoridad comunal se trasladó a Santiago con el fin de sostener un encuentro con la subsecretaría de Vivienda y Urbanismo, Natalia Aguilar Bravo. El alcalde expuso ante el nivel central las principales inquietudes y necesidades de los comités Las Araucarias de Lumaco, Casa 212 de Capitán Pastene y especialmente el Comité de Vivienda Fuerza Unida de Capitán Pastene, agrupación que lleva más de 16 años trabajando por el anhelo de la vivienda propia. La cita permitió revisar el estado de avance de estas iniciativas habitacionales y reforzar el compromiso de continuar impulsando gestiones necesarias para acercar respuestas a las familias que esperan una solución definitiva. El alcalde Leonelli manifestó su alegría y satisfacción porque el encuentro se concretó y se pudo avanzar en temas concretos. Estamos muy contentos porque nos ha recibido la subsecretaria de Vivienda, especialmente para lo que ustedes saben, solicitar el apoyo para tres comités de vivienda de Lumaco, como es el caso de Las Araucarias, Casa 212 de Capitán Pastene, pero principalmente al que tenemos a puertas de ser financiado, como es el Comité Fuerza Unida de Capitán Pastene. Así es que pronto tendremos excelentes noticias, señaló el alcalde. En tanto, Natalia Aguilar destacó que se haya concretado la reunión y que seguirá avanzando en temas habitacionales para la comuna. Estamos trabajando para ustedes. El alcalde nos planteó sus inquietudes, en particular para el Comité Fuerza Unida, que lleva muchos años esperando. Así es que esperamos contar luego con luz verde y avanzar en estos temas, puntualizó la subsecretaria Aguilar. Tras el encuentro, el alcalde reiteró que continuará realizando las gestiones necesarias para apoyar a los comités de vivienda y acompañar a las familias en cada etapa de estos procesos, con el objetivo de avanzar hacia soluciones habitacionales que permitan mejorar su calidad de vida.

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Cambiamos radicalmente de tema, vamos al plano policial porque la Brigada de Investigación Criminal Temuco detuvo a una mujer mayor de edad por el delito de incumplimiento de pena sustitutiva de reclusión parcial, es decir, quebrantamiento de condena tras ser sorprendida portando un dispositivo de monitoreo telemático que había retirado para eludir el cumplimiento de esta medida impuesta por la justicia. El procedimiento se registró mientras oficiales policiales realizaban controles de identidad en el sector de la Plaza Teodoro Schmidt de la capital regional. Es en ese contexto que al fiscalizar a la imputada y revisar sus pertenencias, encontraron al interior de un bolso una tobillera electrónica correspondiente al sistema de monitoreo telemático. Tras realizar las consultas en los sistemas institucionales, los detectives establecieron que la imputada se encontraba cumpliendo una pena sustitutiva de reclusión parcial por el delito reiterado de hurto, medida decretada por el Juzgado de Garantía de Temuco, supervisada mediante un dispositivo de monitoreo telemático. Asimismo, las diligencias permitieron determinar que la mujer había retirado voluntariamente la tobillera electrónica con el fin de eludir el control y las condiciones impuestas por tribunal. Los antecedentes fueron informados al fiscal de turno, quien dispuso de que la imputada quedara apercibida conforme al artículo 26 del Código Procesal Penal a la espera de citación por parte del Ministerio Público y que la tobillera electrónica fuera remitida a Gendarmería de Chile. Vamos al plano educacional porque con el objetivo de fortalecer la calidad de los menús escolares, el programa de alimentación escolar PAE de Junaeb, Araucanía, junto a las empresas concesionarias del territorio, llevó a cabo diversas jornadas de degustación en establecimientos educacionales de la región. Estas degustaciones son instancias diseñadas para evaluar aspectos clave de los alimentos, como sabor, textura, aroma y presentación. Elementos fundamentales para asegurar preparaciones atractivas y de calidad. La iniciativa fue coordinada por Junaeb Araucanía y ejecutada por 4 empresas prestadoras con la participación de equipos técnicos especializados en nutrición, gastronomía y manipulación de alimentos. Un aspecto central de estas jornadas es su carácter participativo. En las degustaciones realizadas por el Liceo Pablo Neruda de Temuco, Complejo Educacional Monseñor Guillermo Hartl de Petrovquén, Liceo Comercial Armando Bravo de Angol y Liceo Jorge Taylier de Lautaro, participaron estudiantes apoderados y profesores quienes pudieron conocer, evaluar las distintas preparaciones entregando retroalimentación.

0: directa sobre su aceptación. Esta información resulta clave para ajustar y optimizar menús, alineándolos con las preferencias y necesidades de la comunidad educativa. Cabe precisar que Junaib Araucanía entrega más de 121.000 raciones diarias en 962 establecimientos educacionales, hogares estudiantiles y residencias Mejor Niñez. De esta manera ponemos punto final a la presente edición de Plataforma Informativa. Agradecemos vuestra sintonía y la invitación cordial es para que usted siga junto a esta emisora porque tenemos mucho más que entregar para usted.
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0: Radio Entretenida le indica la hora.
1: 3:33 PM.
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1: 4 de la tarde, 2 minutos.
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1: 4 de la tarde, 15 minutos.
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1: 4 de la tarde, 32 minutos.
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1: 4:45 p.m.
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1: 5 de la tarde en punto.
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1: 5 de la tarde, 17 minutos.
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1: 5:32 p.m.
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1: 6 de la tarde, 3 minutos.
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1: 6:17 p.m.
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1: 6 de la tarde, 30 minutos.
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1: 6:45 PM.
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1: 7 de la tarde en punto.
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0: por lo menos se ha diseñado el de sistema, los montos por deudas con el CAE.
1: Primero, hay que señalar que la educación superior genera beneficios, tanto personales como sociales. Genera oportunidades, ingresos futuros, posibilidades de desarrollo a las personas, en lo profesional y en lo humano. Entonces, por eso que eso explica que las personas se hayan endeudado, hayan buscado crédito, hayan buscado beca, porque la educación marca, hace la diferencia. Entonces, el debate hoy día es si las personas que contrajeron deudas a través del CAE y fueron beneficiadas por la formación que recibieron y luego se insertaron en el campo laboral y han obtenido un bien público, un beneficio individual, tienen la responsabilidad o no de pagar la deuda. Creo que ese es el punto, el centro de la cuestión. Las personas se comprometieron, asumieron obligaciones y por lo tanto ahora es si efectivamente están en condiciones de pagar sus deudas, sus créditos.
0: ¿Y cuál es la opinión? Disculpe, primero una cosa de base. Usted dice que hay un beneficio, por eso se tomó un compromiso y uno debe pagar ese compromiso. En ese sentido, rector, ¿para usted una deuda por efectos de educación superior es lo mismo que una deuda tributaria, es lo mismo que una deuda por cualquier otra razón en Chile?
1: Primero,
0: deuda de consumo, una deuda de los distintos tipos de deuda que hay en el país.
1: La deuda es fruto de un compromiso y una obligación. Y creo que la sociedad, y una sociedad democrática que tiene un conjunto de valores, debe formar a los ciudadanos a cumplir sus obligaciones. Lo peor que le puede ocurrir a una sociedad es incentivar el no cumplimiento de las obligaciones. Ahora, los compromisos que las personas asumieron fueron en distintos contextos y los resultados también han sido diversos. Cuando en el gobierno del presidente Boric se discutió el tema de la condonación del CAE a través del proyecto que no prosperó, que fue el proyecto FES, hicimos ver en numerosas ocasiones al subsecretario de entonces

0: a su ministro de Educación, que estaba mezclando varias, en ese proyecto de ley, varias materias. Uno era la condonación del CAE, que era una promesa de ese gobierno, que finalmente no se cumplió. Otro era el financiamiento futuro de los jóvenes. Y tercero, el financiamiento de las universidades. En relación al CAE, hicimos ver que la situación era muy distinta si uno analizaba los tipos de situaciones con las que las universidades nos habíamos encontrado. En primer lugar, hay un conjunto de estudiantes que se endeudaron, estudiaron y no terminaron su carrera. En consecuencia, el beneficio y el compromiso se ve truncado de alguna manera porque el beneficio de un título que le permite mejores condiciones, mejores remuneraciones, de alguna manera se vio afectado en el camino. Pero luego hay un conjunto importante de personas que sí estudiaron, sí se endeudaron, sí contrajeron obligaciones, sí tienen una renta, alguna incluso una renta importante, y la pregunta es ¿por qué no van a pagar en circunstancias que están recibiendo los beneficios de la formación que hicieron con el apoyo del bien público? Estamos en un país.
1: Es una pregunta válida. Ahora, rector, porque planteaba usted lo de la necesidad de entregar señales respecto a las deudas que se pagan, pero no sé si me ha respondido lo que le planteaba, porque hay deudas en Chile donde se hacen condonaciones, ¿no es cierto? Las deudas tributarias, por ejemplo, hay alivios, hay distintos tipos de deudas, hay deudas de consumo, hay deudas por créditos estudiantiles. Entonces, eso quiero preguntarle, si para usted una deuda por educarse es absolutamente lo mismo que una deuda de consumo o una deuda tributaria. Y si está de acuerdo con la medida que toma la tesorería, porque si bien estas rentas son altas, uno no sabe cuáles son los compromisos de esas personas, las deudas, las situaciones que enfrentan, la familia, la cantidad de personas que dependen de ellos. Para aportar matices a la conversación, partiendo de la base de que lo que se debe se paga, y eso es muy cierto y es particularmente cierto para las personas con menores ingresos, rector.
0: Mire, en primer lugar, este dilema de pagar un crédito universitario se ha dado en otros momentos. Históricamente en este país hubo crédito fiscal, hubo crédito hoy día solidario y CAE. Y en otros momentos, en los 90, en los 2000, hubo mecanismos de condonación o instrumentos de abordaje a los deudores de crédito fiscal, crédito solidario, y a mí me parece que corresponde hoy día imaginar algún mecanismo para los deudores de CAE. Por ejemplo, en el crédito fiscal y solidario, en una ocasión, de partida se juntaron los créditos, se condonaron intereses, no deuda, intereses, cobros de costos de cobranza por morosidad, etcétera. Pero la deuda siempre estuvo presente y luego la deuda fue contingente al ingreso. Las personas comenzaron a pagar en función de sus ingresos en un número de años. En algunos momentos fue de 12 años, otros 15 años. Y una vez que ese crédito, que es personal, se cumple el tiempo y no se ha pagado la totalidad de la deuda, el saldo queda condonado. Entonces, a mí me parece que perfectamente se puede pensar en un camino de abordar sistémicamente la deuda del CAE. Así se lo hicimos ver al ministro de Educación anterior, que había que buscar un mecanismo que abordara la heterogeneidad de situaciones, porque entendíamos entonces y ahora también que la situación de las personas es muy distinta. Entonces, ¿es posible condonar intereses? Creo que sí. ¿Es posible condonar cobros, los costos de cobranza? Hay que mirarlo. Pero lo que no puede condonarse es la deuda en sí. Y creemos que debe ser contingente al ingreso de las personas. Que las personas que tienen alto ingreso deben pagar la totalidad de lo que le corresponde, y aquellos que no tienen altos ingresos pagarán el porcentaje de la remuneración. El CAE ya tiene, se avanzó en eso. Entonces, aquí el punto central es si vamos a instalar, en mi opinión, el valor y la equidad, en este caso, porque también tenemos que ser justos con todas las personas

0: que hicieron un esfuerzo gigante por pagar, al lado de los que por distintas razones no han querido pagar en función de una promesa que en algún minuto se les dio o ellos leyeron que podían recibir ese perdonazo general. Y el Estado de Chile, como usted podrá darse cuenta, no está en condiciones de tener no tiene recursos para hacerlo en una forma tan amplia, porque están de por medio las necesidades económicas de los colegios, educación escolar, la educación preescolar, está también todas las necesidades en salud que observamos a través de los medios. Entonces, la pregunta es
1: de que hay muchas necesidades, sí.
0: Necesidades, pues.
1: Claro, sí. Ahora, respecto a la medida que toma la tesorería, va a ser las cuentas corrientes de estas personas.
0: En primer lugar, hay que mirar si eso es legal. Porque hay, si uno lee la prensa, hay un debate hoy día si eso es legal. Yo asumo que cuando la autoridad pública tomó esa decisión, hizo los estudios jurídicos adecuados para hacer esa cobranza. En primer lugar, que lo que como tal como usted lo señala, vaciar la cuenta corriente, poder ingresar a la cuenta corriente de la persona deudora y retirarle un porcentaje de los recursos que esta persona tiene en su cuenta corriente. Entonces, yo parto de la base que eso es legal. La segunda es si es ético, si corresponde. Si corresponde con un límite, con un porcentaje. En mi opinión, el Estado tendría que haber advertido con suficiente tiempo que eso iba a ocurrir, junto con un programa de condonación de deuda o con un programa de repactación de las deudas. Y si esas personas, luego de ese programa de repactación, luego de condonación de deuda, no quisiera pagar el saldo que le correspondía, claramente había que buscar un mecanismo para eficaz y efectivo para recaudar los recursos que son recursos de todos los chilenos, que se invirtieron en su minuto en educación.
1: Pero es interesante el punto que usted plantea, rector, porque efectivamente hay una conversación respecto a la legalidad, a la constitucionalidad, incluso que se ha planteado, ¿no? Pero hay otra cuestión que es ética. Y si lo entiendo bien, usted dice que se debería haber, asumiendo que el gobierno y la tesorería saben lo que es legal o no y lo tienen que haber investigado, respecto a la ética de haber vaciar es una mirada como desde una perspectiva más crítica, embargar las cuentas, acceder a las cuentas corrientes. Sobre todo cuando hay una discusión paralela en el país respecto a la intimidad también de esos datos, ¿no es cierto? Los datos bancarios. Usted tiene por eso mi pregunta es para ver si lo entendí bien. ¿Usted tiene dudas respecto a la ética de la decisión?
0: Yo tengo la impresión que es legal. La pregunta es si es ético haber ingresado a las cuentas corrientes de las personas. Eso es un segundo punto. Porque de alguna manera es el embargo de una propiedad del sujeto. Aun cuando el sujeto no ha cumplido sus obligaciones. Porque voy a hacer un símil. Imaginémonos que las personas no pagan contribuciones, teniendo la obligación de pagar contribuciones por sus bienes raíces. Hay un mecanismo, hay un procedimiento, y ese procedimiento es legal, es el remate de la propiedad por parte de la autoridad pública, que es la solicitud. Hay un proceso, pero no se llega y se incauta un bien raíz, sino que esencialmente lo que se hace una notificación y se hace un embargo, se da orden de remate y se remate el bien. Y lo que recauda en el remate va al fisco, que es lo que corresponde. Pero hay un proceso. En este caso, entrar a la cuenta corriente, retirar el recurso en el porcentaje que se definió, que no sabemos cuál es el porcentaje en definitiva, no sé si algunos se quejan de que fueron varios millones, otros 500 mil pesos. Bueno, al final es como tú entras y recoges un patrimonio que es individual, es patrimonio del sujeto. Entonces, debiera haber habido, en mi opinión, un mecanismo que permitiera y advirtiera a las personas deudoras que tenían una deuda, que tenían un plazo, que tenían la posibilidad de repactar, y corrido todo ese camino, ese procedimiento, recién allí debió haberse evaluado

0: posibilidad de embargar parte del patrimonio del sujeto contenido en una cuenta corriente.
1: Estamos conversando
0: Porque
1: con el director
0: finalmente,
1: de...
0: es propiedad privada, es propiedad y propiedad privada.
1: Claro, es una medida bastante intrusiva, no podría decir bien en extremo. Estamos conversando con el rector de la Universidad Católica de Valparaíso, Nelson Vázquez. Rector, finalmente preguntarle por una conversación que existía, que estaba en el Congreso, que tenía que ver no solo con el CAE y las personas que lo adeudaban y qué alivio se les podría entregar, sino también respecto al financiamiento de la educación superior en general. ¿Nos queda pendiente esa conversación todavía? De alguna manera queda eclipsada por las deudas del CAE y no se está viendo el fondo, que es que hay nuevas personas que siguen endeudándose, que no hemos resuelto el tema del financiamiento de la educación superior.
0: En este momento, no, el CAE no ha, lo que está provocando el endeudamiento de las personas y luego cuando terminan su titulación y se incorporan al mundo del trabajo, hay que pensar en cuál va a ser el mecanismo de financiamiento permanente de las personas que necesitan recursos para estudiar. Y lo que hemos sostenido, al menos como rector de la Pontificia Universidad Católica del Paraíso, en el debate de FES, en el Congreso fue avanzar fuertemente a un crédito del Estado a la persona que estuviera con, que fuera contingente al ingreso una vez que esta persona terminaba, se titulaba y se insertaba en el mundo del trabajo. Creo que era un aumento de la gratuidad a través de FES. Ya el Estado no tenía los recursos, en consecuencia nos parecía que para los deciles séptimo, octavo o noveno, la solución de un crédito contingente al ingreso era una muy buena solución. Pero finalmente eso no prosperó, el gobierno insistió en un mecanismo engorroso que afectaba a los también a los ingresos de las personas, pero que era un mecanismo solidario. Es decir, uno aportaba un fondo que en el futuro, independiente de la deuda que había contraído. Entonces, le hicimos ver en muchos momentos que eso era contracultural, que uno está dispuesto a pagar su deuda, pero no necesariamente a pagar la deuda del vecino. Y por lo tanto, nos parecía que la mejor solución, más expedita, más operativa, era un crédito del Estado sin la banca que permitía y que fuera contingente al ingreso una vez que la persona egresaba. Eso permitía un mecanismo donde el Estado ponía recursos, pero tenía la posibilidad de recoger una parte de ese recurso invertido una vez que las personas terminaban. Chile no está en condiciones de continuar con mayores niveles de gratuidad porque no están los recursos.
1: Ahora, toda esa es una discusión que por lo pronto sigue abierta, no se aprobó ese
0: No.
1: proyecto y por el momento lo que estamos viendo es una conversación muy centrada en estos cobros. Rector Nelson Vázquez, muchísimas gracias por estos minutos y la entrevista con Cooperativa.
0: Muchas gracias a usted, Paula, por esta entrevista e invitación.
1: Muy buenas tardes.
0: Adiós.
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1: Los titulares que mueven al mundo para la jornada de 10 de junio del 2026. Y comenzamos con esto, que es parte del sonido de la música que se escuchó hoy en la Basílica de la Sagrada Familia en Barcelona, donde el Papa León XIV realizó una misa especial y también la inauguración de la Torre de Jesucristo, el punto más alto de este monumental templo diseñado por Antoni Gaudí, llamado también el arquitecto de Dios. Dentro de su homilía, el Papa apuntó a que como arquitecto ardiente de fe, el venerable Gaudí concibió estos espacios como el deseo de narrar los misterios de la vida del Señor. También llamó a levantar el rostro de quienes yacen en el polvo. Y nos vamos hasta Estados Unidos, donde el presidente Donald Trump prometió reanudar los ataques contra Irán, afirmando que las negociaciones con Teherán no avanzan y apuntando a que quienes representan al régimen iraní en estas conversaciones les están tomando el pelo. Donald Trump dijo que recibirán ataques muy fuertes, esto después del intercambio de nuevos ataques durante la jornada del martes en Medio Oriente.
3: Bueno, vamos a atacarlos y atacarlos muy fuerte. Estamos en un helicóptero, supongo que tenemos el derecho de hacer eso. Sabes, derribaron una máquina muy increíble, realmente una máquina increíble. Y al principio dijeron que no lo hicieron, luego admitieron que sí. Fue algo fácil porque tenemos la bomba, de hecho tenemos la bomba. Tuvimos mucha suerte de que esa bomba no explotara. Esa bomba estaba atascada en el helicóptero. No explotó, estaban llamas, pero no explotó y definitivamente nos habrían disparado. Así que veremos qué pasa, pero los golpeamos duro ayer y vamos a golpearlos duro de nuevo hoy.
1: Y nos vamos hasta el Reino Unido. Allí el primer ministro británico, Keir Starmer, salió a considerar como inaceptables las violentas protestas que se han generado en Belfast después de que un inmigrante sudanés fuera detenido por atacar con un cuchillo a una persona a quien, de acuerdo a la investigación, habría intentado decapitar. Las manifestaciones han tenido una marcado tinte anti-inmigración. Y estas fueron las declaraciones de Keir Starmer.
3: Quiero agradecer al Servicio de Policía de Irlanda del Norte y a otros socorristas y miembros del público que respondieron con tal valentía. Y nuestros pensamientos están con la víctima. Pero permítame ser claro, señor presidente. Los actos de violencia e incendios provocados que siguieron son totalmente injustificados. Esta mañana hablé con la ministra principal, el viceministro principal y el jefe de policía y el secretario de Estado para Irlanda del Norte. Se reúne con líderes en Belfast hoy. Estamos unidos al pedir calma y decididos a restaurar el orden, apoyar a la policía y a todos aquellos en la primera línea y asegurar que se haga justicia.
1: Y nos vamos hasta Europa, donde continúa la protesta y el debate ante un proyecto inmobiliario de 1.400 millones de euros que está vinculado a Jared Kushner, esposo de Ivanka Trump, yerno del presidente norteamericano Donald Trump. Guillaume Mercier, el portavoz de la comisión, advirtió al gobierno de Albania que este proyecto podría vulnerar las normas ambientales europeas.
3: Albania debe abstenerse de realizar acciones que puedan socavar el cumplimiento del criterio de referencia de cierre. Y esperamos que las autoridades albanesas actúen sin demora.
1: Finalmente se realiza el estreno en la ciudad de Los Ángeles de Toy Story 5. En el evento, la cantante norteamericana Taylor Swift realizó una presentación con Randy Newman, el autor de la canción característica de la saga. Pero Taylor Swift también lanza una nueva canción. Se llama I Knew It, I Knew You, inspirada en el personaje de Jessie.

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1: Y nos vamos a la pausa en lo que queda del día con el sonido de Taylor Swift para la película Toy Story 5. Ahí está un poco del tema. 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

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Nos vamos a la pausa en lo que queda del día. Volvemos para hablar de la encuesta del CEP con el investigador Alfonso España del Centro de Estudios Públicos. Todavía tenemos más. Seguimos aquí en lo que queda del día y siempre.

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5: Cooperativa. 7:35 minutos. 7:35 minutos.
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7: A las 20 horas, Bolivia y Argelia se enfrentarán en un partido amistoso en Kansas City. Será el último ensayo de los africanos previo a su debut en la Copa del Mundo, el cual será ante Argentina el próximo martes 16 en el grupo J. La curiosidad es que el juego se disputará a puertas cerradas y sin transmisión televisiva, ya que el cuerpo técnico argelino no quiere que se conozca ningún detalle de su equipo previo al estreno ante los campeones del mundo. Argelia, posterior al duelo frente a los trasandinos, se medirá ante Jordania el lunes 22 y cerrará la fase de grupos el 27 de junio ante la selección de Austria.
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8: Seguimos en lo que queda del día, revisando lo más importante de la jornada, y uno de los temas que está marcando la conversación nacional tiene que ver con los resultados del nuevo Estudio Nacional de Opinión Pública, la encuesta CEP número 96. Esta es una encuesta que se realiza en forma cara a cara a partir de un cuestionario estructurado con una tasa de respuesta de 62%. Han llamado muchísimo la atención las cifras, por ejemplo,

0: ejemplo de la desaprobación de la gestión del presidente José Antonio Kast, las figuras que aparecen como los personajes mejor evaluados por la opinión pública, o las cifras de desconfianza en general de la ciudadanía y las instituciones en las que más confían. De todo eso y algo más vamos a conversar con el investigador del Centro de Estudios Públicos, Alfonso España, que es parte del equipo de opinión pública del CEP. ¿Cómo estás, Alfonso? Muy buenas tardes.
1: Bien, y tú, muy buenas tardes, Paula.
0: Bienvenida a Cooperativa. Hay muchísimas lecturas, ¿no es cierto? Tienen que ver con la política, pero algunas tienen que ver con las opiniones de las personas y sobre todo con los niveles de confianza. Y me gustaría partir por esa conversación sobre la confianza, que es tan importante en el país, ¿no es cierto? ¿Cuál es para ti el dato más relevante respecto a este tema?
1: Sí, bueno, quizás el dato más relevante en materia de confianza tiene que ver con que hay un aumento generalizado en quienes responden que tienen mucha o bastante confianza en la gran mayoría de las instituciones, incluyendo lo que son los medios de comunicación, digamos, más tradicionales, los partidos políticos incluso, el Congreso, los tribunales de justicia, el Ministerio Público, las fuerzas de orden y seguridad pública, es decir, Carabineros de Chile y también la Policía de Investigaciones, las Fuerzas Armadas, es decir, en esta encuesta podemos apreciar de que la ciudadanía de algún modo está volviendo a confiar en aquellas instituciones que durante un largo periodo no gozaron de mucha confianza. Y eso es un dato bastante llamativo, considerando que de algún modo se inscribe en un contexto en el cual la ciudadanía está también identificándose más con los partidos políticos, volviendo a señalar que la democracia es la mejor forma de gobierno. Es como si hubiese un volver a creer, de algún modo, en el Estado de Derecho, la democracia y las instituciones más tradicionales que sustentan el orden.
0: Sí, te lo pregunto, Alfonso, porque parece una pregunta bien, bien importante. Yo creo que no solo asociada al orden, por ejemplo, a las universidades, ¿no es cierto?, que rankean entre las dos instituciones más confiables del país. Tú dices, hay una especie de aumento en la confianza en general en Chile, en instituciones específicas, por supuesto, pero da la impresión de que en general mejora la evaluación para la democracia. ¿Hay un volver a creer, como tú dices, Alfonso, que se puede observar en este estudio?
1: Yo diría que sí. Y con respecto a la universidad y también con lo que son la Policía de Investigaciones, lo que se aprecia ahí es que se trata de instituciones, en el caso de las universidades particularmente, que si bien deliberan, lo hacen desde un cierto punto de vista que uno podría decir más técnico, aunque claro, a los académicos cada uno puede tener su opinión política, pero la ciudadanía está volviendo a confiar en estas instituciones que gozaban de un prestigio que habían estado perdiendo, pero que ahora parecieran volver a recuperar aquello que habían perdido. Lo habían estado perdiendo particularmente con el auge de redes sociales, influencer y medio alternativo de información. Entonces estas son buenas noticias de algún modo para la democracia particularmente.
0: Solo destacar, porque estamos en la radio, que la radio es una de las cuatro instituciones con más altos niveles de confianza y que está muy por sobre la confianza que se expresa hacia redes sociales, por ejemplo, como WhatsApp. Me llamó también la atención el número para los diarios. Uno dice, quizás son menos los diarios que se leen en papel, pero la confianza es muy alta y mucho más alta que para las redes sociales. Así que ese es uno de los resultados que entrega esta encuesta del Centro de Estudios Públicos. Vayamos a los datos que están marcando los titulares y que tienen que ver con esta que es la primera CEP del gobierno de José Antonio Kast. Me gustaría partir por preguntarte cuán bien o cuánto captura de ese gobierno y cómo ves esta cifra. Se ha marcado mucho la cifra de desaprobación, ¿no es cierto?, de un 52%. ¿Cómo rankea esa desaprobación en relación a otros presidentes en un periodo similar, de acuerdo a los registros de la propia CEP?
1: Sí. Bueno, la recolección de datos, el trabajo de campo se efectúa entre el 18 de abril y el 27 de mayo, que es aproximadamente desde cuando el gobierno ingresa el megaproyecto de ley, el

0: Proyecto de Reconstrucción Nacional, y previo también a la cuenta pública, es decir, ese periodo específico de gobierno que uno podría decir que es alrededor de un mes después de que el gobierno inicia. Ahora, como bien señala, esta es la primera SEP dentro del gobierno de José Antonio Kast, y lo que revela la encuesta es que, viendo en perspectiva histórica, los presidentes, o sea, tanto con Gabriel Boric como con José Antonio Kast, están gozando una luna de miel bastante corta, que a un mes y algo más de gobierno ya están teniendo una desaprobación que alcanza el 50%. Ambos en contextos, por supuesto, muy distintos. Gabriel Boric en medio de un proceso constitucional y José Antonio Kast, por otra parte, empujando medidas que son por naturaleza muy impopulares. Llámese ajustes de gasto público o también lo que tiene que ver con las medidas que desestabilizaron el precio de las bencinas, el precio de los combustibles, que golpeó directamente el bolsillo de la población. Entonces, efectivamente, o sea, es parte de la nueva normalidad, entre comillas, un 38% en el contexto de 38% de aprobación, digo, en un contexto de medidas impopulares. Tampoco uno podría decir que es una noticia extremadamente mala, pero sí es una señal de alerta para el gobierno el hecho de que ya tenga más de un 50% de desaprobación.
1: Claro, ese un número tú dices que apunta a estas especies de votos de confianza o lunas de miel, como se han descrito, bastante breves. Y en el caso del gobierno de José Antonio Kast, eventualmente vinculado, razonable pensar, vinculado con este traspaso de todo el aumento del precio de las bencinas, ¿no es cierto? De buena parte del aumento del precio de los combustibles que le llegó directamente a las personas. Ahora, la pregunta, Alfonso, es si alguien gana con este desgaste del gobierno, ¿no es cierto? ¿Cuáles son las figuras políticas que se ven más fortalecidas dentro de este sondeo? Y aquí destacan las figuras del alcalde de Maipú, ¿no es cierto? De Franco Parisi, el alcalde Tomás Bogdanovich, Franco Parisi, están dentro de los mejor evaluados. ¿De qué manera se vinculan, si se pueden vincular, las miradas hacia el gobierno y las miradas hacia estas figuras políticas mejor evaluadas, que están todas más o menos fuera o son críticas del gobierno, uno podría decir, ¿no?
0: Claro, sí, efectivamente, hoy en día las figuras mejor evaluadas son las que señalas. Tomás Bogdanovich particularmente es quien estaría liderando en términos de aprobación, aunque necesita un mayor nivel de conocimiento para estar por delante de otros personajes políticos, pero aún así goza de muy buena aprobación entre quienes lo conocen. Ahora, su figura lleva bastante tiempo siendo bastante popular. Ya para la elección anterior había algunas personas que lo estaban postulando, él se negó, decía que no estaba preparado. Así que es una figura que goza de buena fama, digamos, entre la ciudadanía. Y desde su rol de alcalde, él tiene una cercanía distinta, puede adoptar medidas también distintas directamente con la ciudadanía y eso le da cierta ventaja con otros personajes políticos. Y
1: Sí,
0: por otra
1: solo agregar
0: parte,
1: aquí, perdón Alfonso, solo agregar aquí que dentro de las instituciones en las que más se confía también aparecen los municipios, ¿no? Entonces uno podría sumar esto a Tomás Bogdanovich, que tiene una valoración positiva del 48% y la negativa es baja en comparación con otras evaluaciones, que es solo del 19%, digamos. Pero él está en el primer lugar de las figuras mejor
0: y
1: evaluadas.
0: la gracia y ventaja que tiene el municipio es que las personas ven directamente quién hace qué. O sea, es decir, yo puedo atribuir directamente al alcalde si es que se hace X cosa en mi calle, en mi barrio, etcétera. Y eso como que permite generar una mayor aprobación, un mayor personalismo, digamos, con las decisiones que con el Estado, como es tan grande y todo, se pierde un poco. Y por otra parte, Franco Parisi, que es un candidato que uno podría denominar anti-establishment, o incluso gente del mismo partido de la gente se autodenomina el partido como un partido populista, que no tiene una vinculación ideológica con la derecha tradicional o con la ideología de la derecha tradicional y tampoco con la izquierda tradicional. Digamos, su negocio es la crítica permanente a quien esté gobernando, sea este un gobierno de derecha o de izquierda. Y la gracia que tiene es que al no ser parte del gobierno, no ser parte del oficialismo y poder criticarlo libremente, eso le produce cierto nivel de confianza en la ciudadanía de que es una persona que no tiene intereses corporativos, digamos, con el gobierno en su defensa y por lo tanto le tienden a creer en sus críticas al Ejecutivo. Y esto es porque hay una dinámica en donde ser adversario del gobierno es muy lucrativo para el candidato que sea. Es lo más lucrativo que puede haber, es lo más conveniente para quien quiera ser presidente o candidato de algo. Hoy en día estar contra el gobierno es lo que más conviene. Y él hace un muy buen juego de eso. Él sabe jugar muy bien ese rol.
1: Ese papel.
0: Y por eso uno puede ver también que ha subido bastante.
1: Así es, tiene un 35% de aprobación. Alfonso España, se nos acaba el tiempo, solo la mención para el gobernador de la región metropolitana, Claudio Rego, que también tiene un 35% de valoración positiva, y el quinto nombre, que es del expresidente Gabriel Boric, con un 32% de valoración positiva, pero aquí también la percepción negativa es más alta que en el caso de Rego, que de París y Vodanovic, porque llega al 42%. Alfonso, muchísimas gracias por los minutos con Cooperativa.
0: Gracias a ti. Saludos.
1: Muy buenas tardes.
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13: Ya vamos a un nuevo resumen de noticias en los titulares y junto a Álvaro Lozano. Bienvenido otra vez, Álvaro.
14: Gracias, Paula. La Comisión de Hacienda de la Cámara aprobó la solicitud de aumento de la deuda pública por 6.200 millones de dólares. Nueva encuesta CEP, un 34% aprueba el gobierno, la desaprobación se eleva a un 52%. Tomás Vodanovic, el político mejor evaluado, amplio rechazo a las protestas violentas. En lo que queda del día, Alfonso España, investigador del CEP, destacó que hay un aumento en el nivel de confianza hacia las instituciones. Es un volver a creer, resaltó. Y removió aguas la crítica del expresidente Boric a los embargos por deudas del CAE. Sobre este tema, el rector de la Universidad Católica de Valparaíso, Nelson Vázquez, en lo que queda del día, expresó que la deuda es fruto de un compromiso y una obligación. Sin embargo, llamó la atención a la situación muy distinta entre estudiantes. Corresponde imaginar un mecanismo como se hizo antes con el crédito fiscal y el crédito solidario. Es posible condonar intereses, por ejemplo. Se debe instalar el valor de la equidad y una reflexión ética sobre los embargos de las cuentas corrientes. Se debió advertir, expresó el académico.
13: Así están las cosas, el resumen informativo en los titulares, junto a Álvaro Lozano. Gracias, Álvaro.
14: Hasta pronto.
13: Hasta pronto.
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13: Continuamos en lo que queda del día y hasta ahora nos vamos al contacto con el periodista Brian Gálvez, que está

0: Estoy muy consciente, siempre lo he estado, de que el trabajo de la radio no es un trabajo de una sola. Uno tiene el privilegio de poner la voz, pero finalmente hay mucha gente que está trabajando con uno. Los reporteros, los productores, el control, el editor. Sin el trabajo de todos, no haríamos radio finalmente, que es lo que se destaca junto con una carrera. Es un honor y un privilegio recibir un reconocimiento como este.
1: Claro, ahí escuchábamos las palabras de nuestra compañera Verónica Franco, quien recibe en esta jornada este premio de personaje radial del año. Nosotros vamos a estar más atentos y vamos a ir comunicando a medida que se vaya desarrollando esta ceremonia, Paula.
2: Muy bien, muchísimas gracias, Brian Galvez. Más de 1.200 radios de todo Chile asociadas en la Archi, conectando de norte a sur, de mar a cordillera, Chile insular y continental. 7:58, llegamos al cierre de lo que queda del día. Como siempre, la invitación es a escucharnos a través de nuestras distintas plataformas, a suscribirse al podcast del programa que está disponible, también a través de cooperativapodcast.cl, que es nuestra casa, pero además está en Spotify y en distintas plataformas. Nosotros ahora vamos a dar paso unos minutitos antes del cierre de lo que queda del día a esta Asamblea Nacional de la Archi. Será una transmisión que además contará no solo con la entrega de los premios para esta jornada, sino que también con algunos otros números artísticos y, por supuesto, las declaraciones, los temas más importantes para una asociación que reúne a los medios de comunicación que figuran entre las instituciones más confiables del país. Despedimos lo que queda del día. Gerardo Rodríguez ha estado en la puesta al aire, Rafael Pardo en la coordinación periodística y Francisca Canseco en la producción. El trabajo siempre junto a todo el departamento de prensa, nuestra área técnica, por supuesto, y Cooperativa de Deportes. Yo soy Paula Molina en la edición y la conducción. Y como siempre, muchísimas gracias por escuchar.
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0: entonces, estamos atentos a lo que será la conexión con la señal Archi de la Asociación de Radiodifusores de Chile para conocer lo que es una nueva Asamblea General Ordinaria del organismo, el organismo gremial de medios de comunicación quizás más antiguo del país, fundado en el año 1936 y también el más grande en términos de cobertura. 1.200 emisoras aunadas en este organismo que hoy tiene sesión en el Teatro Municipal. Tomamos contacto, señal Archi en curso.
1: Damos inicio a la ceremonia.
0: Damos inicio entonces a la conexión.
1: Archi 2026. Atención emisoras de todo el país, por favor conectar y transmitir nuestra cadena nacional.